0: Buenas tardes, escuchan Radio Rubí, aquí comienza Desbocats.
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0: El otro día, preparando una de las entrevistas de las que hacemos al final del programa, cuando ya tenía redactadas algunas preguntas, una de ellas, la más rebelde, se puso negrita y me preguntó, ¿dónde vamos a parar las preguntas que no se acaban haciendo? Estaba inquieta, con dudas, y sospechaba porque había visto otras semanas que algunas de sus compañeras se quedaban impresas en el papel sin respuesta. Me quedé de piedra, no estoy acostumbrado a que me interroguen las preguntas. Y justo cuando iba a contestarle y decirle que me sería útil para buscar alguna respuesta, cogió sus interrogantes, uno en cada mano, los dejó apoyados al borde de la hoja de papel y se fue por la puerta que había dejado abierta la inspiración, gritando que ella prefería ser una exclamación. ¡Arrancamos!

0: Bueno, bueno, Mónica García, Manu Sánchez, ¿qué tal? ¿Cómo estáis?
1: Muy buenas tardes. Yo también tengo que decir algo. ¿A dónde van los besos que nos damos?
0: ¿Qué eso no guardamos? Eso no es tuyo, ¿eh?
1: No, la frase tuya está inspirada en esa canción. ¿A dónde van los besos que nos damos?
0: No, porque el otro día siempre me ha pasado, ¿no? Que
1: ¿a dónde van las palabras?
0: Preparo muchas preguntas.
1: ¿A dónde van las preguntas que no hago?
0: Y se quedan ahí. Y entonces pensé, me puse en la piel, empaticé con las preguntas y dije...
1: Pues nos las puedes ceder a nosotros y así podemos preguntar la curiosidad de por qué las bandas se llaman como se vayan.
0: Esa pregunta está prohibida.
1: Ya, por eso.
0: Manu, ¿tú qué dices?
2: Yo lo que estaba pensando es que, bueno, que yo me parece muy bien el uso de la marihuana terapéutica, Miguel Ángel, pero mira a ver que te prescriban una buena dosis, porque es que al final se trata de todo aquí, ¿no? Pero con un poquito de...
1: Miguel Ángel,
0: hay que ajustar la dosis, ¿no?
1: Miguel Ángel, hoy no hacemos programa, ¿qué te ha pasado? Cuéntanos.
0: Nada, mira, sí que me ha pasado. Me di dos golpes en la cabeza este fin de semana, o sea que igual...
1: Eso es mentira.
0: Sí, sí, tengo la cabeza abierta.
1: ¿Qué dices?
0: Sí, sí, en una casa rural que tenía una casa, una puerta como la del Imaginarium.
1: Es
0: estuve
1: verdad.
0: Dos días en la casa rural y me di los dos días, el sábado y el domingo. Si llego hasta
2: es que
0: tres días,
2: sí,
0: tres,
2: lo que, tres menos mal que eso era el fin de semana y no era unas colonias
1: pues
2: de dos meses. Sino...
1: Era porque eres muy alto.
0: Ese es el problema.
1: Pues nada, te cortamos la cabeza y ya está.
0: Bueno, no hablemos más de mí y vamos con tu sección.
1: Vale.
0: Va, venga.

0: Y al ritmo del rock and roll, Mónica García y su sección Aprender a Defenderse.
1: Siempre puedes contar.
2: Bueno, vamos a ver.
3: Bueno, buenas tardes, Mónica.
2: Va, venga. Hay que ir rápido, rápido, rápido.
0: No, tenemos tiempo.
2: ¿Tenemos tiempo? Tranquila, bueno, sí. Vale, entonces, relájate. Manu, ¿me puedes interrumpir?
0: Bueno, tienes 13 minutos, pero yo creo que 13 minutos te dan para hablar.
2: Interrúmpeme, Manu, porque lo vas a hacer igualmente. Sí. Bueno, la cuestión, ¿de qué vamos a hablar hoy? Pues vamos a hablar de la... A ver, antes teníamos ahí un debate de qué es suplantación de identidad o de personalidad. Bueno... Se puede decir de personalidad también.
3: A mí me recuerda más.
2: Pero es suplantación de identidad, sí, es más correcto.
0: Es que pero la personalidad, ¿no? ¿Cómo te suplantan la personalidad? No puede ser, la identidad
2: la personalidad,
0: sí.
3: Ah, ya lo sé.
2: Pero
3: lo,
2: jurídicamente es sí es posible.
0: A ver, dile a los jueces que se llama suplantación de identidad, por favor.
2: Vale, le digo que se lo diga yo.
0: Apúntatelo, sí. El próximo juez que veas, le dices, por favor, señor juez.
2: Que me tenga más manía.
3: Hombre, si se te mete el demonio dentro, sí que sería de suplantación de personalidad, ¿no?
0: No, porque, bueno, sí, suplantarías la personalidad del demonio, bueno, tú mismo.
2: Pero vamos a ver, este es el debate. Esto no. Es la semana que viene,
0: ¿no vienes a hablar de eso?
2: Que viene Halloween. Sí, vengo a hablar de esto.
0: Ya está.
2: Pero, joder, no vamos a centrarnos en qué. Bueno, es igual. Que se anden pasar por mí y yo no soy yo.
3: Hola.
2: Vale, y punto. Sí. ¿Y esto a raíz de qué? Bueno, pues buscando de qué narices íbamos a hablar esta semana.
0: Agradecemos tu sinceridad.
2: No, claro, porque es que el derecho es tan amplio, está no law is everywhere.
0: Tan amplio y tan difícil.
2: Law is everywhere, tan amplio y tan difícil, tan complicado, que es la historia de una chica, una periodista del País, escribe de Lucía Borquez, escribe
0: habla
2: un
0: para
2: artículo.
0: El micro, Mónica,
2: Lucía Borquez del País, leí un artículo ayer. Una noticia, está ubicada en Palma de Mallorca, y es de una chica que se llama Nerea Martín, a la que, de una manera como, yo qué sé, pues un despiste, pensó que había perdido su DNI, pensó que lo había perdido, no es que denunciara la pérdida, es que se fue directamente a hacer otro, y resulta que no perdió el DNI, se lo robaron. ¿Vale? A partir de ahí, de ese robo del DNI, bueno, pues han podido contratar servicios de internet. La han casado dos veces. la han hecho pareja, de hecho. Y algo más también. Ah, y la han empadronado dos veces en una localidad que se sabe hasta el día de hoy en San Boi de Llobregat. Por lo que dice, esas son las

0: pues que hagas una firma en un contrato, bueno, en fin. Pero lo que me parece ya lo del tema de la pareja de hecho es si esto no lo se dice en la noticia, debo entender que no lo sé. Las parejas de hecho se pueden constituir ante notario, pero también te pueden inscribir como registro, un registro de parejas de hecho del ayuntamiento de tu localidad, por ejemplo. Y lo que me parecía más, pues no sé, el tema también del empadronamiento, es decir, o sea, qué fácil es burlarte de la administración, porque en realidad, o sea, tú para empadronarte en un sitio, en una vivienda, no es tan así, pero bueno, debería de, porque también hay ahí unas quejas, unas denuncias del síndic de Greuges de la falta de facilidad para empadronar a personas migradas que a lo mejor no tienen un domicilio fijo, ¿no? Entonces también ahí hay un choque de derechos, ¿no? Pero que es muy fácil, o sea, como registro de parejas de hecho, pues sí que tienen que comprobar la identidad de la persona. Y si no vale solo el DNI, ¿no? Si vale que el DNI se corresponda con esa persona, ¿no? Esto se está investigando todavía. A día de hoy todavía sigue registrada como pareja de hecho.
1: ¿Y con los maridos qué ha pasado?
0: Vale.
2: Claro, es verdad.
1: Pues no, uno,
0: con dos, según dice la noticia, bueno, con dos personas migradas, con dos marroquíes. Y el tema del empadronamiento supongo que todavía está ahí.
1: Yo tengo una pregunta. O sea, lo que sí que es requisito indispensable, ¿no? Es que una persona se ha tenido que hacer pasar por esta chica.
0: Bueno, claro, por eso se llama, bueno, claro, podemos decir, usurpación de identidad.
1: Sí, sí, sí, me refiero que no solo con los datos.
0: No solo con los, evidentemente, te has hecho pasar por ella.
1: Te tienes que personar en...
0: Claro, te han robado el DNI con este fin y con esta intención, ¿vale? Ese delito, en realidad, también se puede unir o se puede cohesionar o puede coexistir, la palabra correcta es coexistir con el delito de falsedad documental.
3: ¿Y cuál crees tú que es el objetivo o el beneficio que sacan de ese delito?
0: Pues aquí yo intuyo, porque evidentemente esto a día de hoy todavía se está investigando, es decir, hay unas diligencias abiertas, no está juzgado, ¿no? Le ha pasado esta es su versión, esto es lo que ella ha dicho, evidentemente no creo. Ya, verdad, que haya mentira o que haya algo novedad en esta noticia. Y lo que yo creo que ha pasado, pues, es usar su identidad, pues, para regularizar. En este caso, a ver, podría ser que se fuera a regularizar.
1: Tema
0: situación,
1: papeles.
0: Exacto, es una situación administrativa, una situación irregular en España. Bueno, se hace. Estas cosas, hay muchas noticias en este sentido, de usar, pues eso, identidad de otras personas, bueno, pues como en este caso, esta chica, para conseguir el fin, en este caso ha sido este. En otros fines ha sido pues contratar pues contratos, hacer transferencias bancarias, o sea, evidentemente el quien roba la identidad de otra persona no es por que me quiero parecer a Jane Fonda, no, me quiero parecer yo. Por decirla, ¿cómo se llama esta? La ex del Brad Pitt. La Angelina Jolie, no para eso, ¿sabes? En fin. Bueno, ¿qué debemos hacer si pues somos un poco despistados y parece ser que creemos que hemos perdido el DNI, que a lo mejor le ha pasado como esta persona, no lo ha perdido, alguien se lo ha robado, pues directamente ir a denunciar el robo. No, el hecho de que uno denuncie esto no significa que luego después no vaya a tener que pasar por todo esto. Esa es la tristeza.
3: Sí, no, porque no está comunicado a lo mejor con el ayuntamiento. Si yo voy a denunciar a la policía del robo,
0: ¿tú qué,
3: ¿no?,
0: sabes? ¿Tú qué sabes que han hecho con tu DNI? Tú denuncias tu documento de identidad, el robo, pérdida, denuncias, lo que sea, ¿vale? Uh-huh. Es mejor ante la duda, pues a veces como prevenir es mejor denunciar que me lo han robado. A ver, tampoco hay que mentir, ojo, no es eso. Pero es decir, bueno, es que yo no sé si me lo han robado o lo he perdido. La verdad. ¿Por qué? Pues una manera de prevenir también, quizás no se facilita la investigación, no vas a ir más lento en una investigación, todo esto, tú no sabes qué han hecho, como a esta persona, pensó que lo había perdido, resultó ser que se lo habían robado y habían operado con el DNI en diferentes situaciones. Entonces, claro, de esto te puedes ir enterando a medida que vaya transcurriendo el tiempo. No te vas a librar de esta investigación, no te vas a librar de todos estos trámites. Pero bueno, ante la duda, de decir, siempre es mejor hacerlo manifestar en la policía, es decir, pues no lo sé. Y claro, la persona que se ha atribuido, también me parece súper fuerte, es decir, la persona que se ha hecho pasar por esta persona, si no han comprobado, se ha comprobado qué fácil es burlarse del sistema, la verdad, porque para

0: estamos hablando de registros públicos, pero bueno. Bueno, pues esto, ¿dónde puedo operar la identidad? Pues en las redes te puedes, que también es identidad, es usurpación de personalidad el crearte perfiles falsos también con un fin, pues, ilícito. Para fraude financiero, delitos también cibernéticos, estafas, en este caso efectuar trámites administrativos como ha sido en este caso. Obtener ilegalmente servicios, pues esto, darte de alta en líneas telefónicas, en internet, bueno, en contratar préstamos bancarios también, esto. A ver, para cometer este delito, es decir, no estamos alentando a nadie a cometer delitos, por favor. Pero claro, hacen uso, no, claro, los claro, estos delincuentes, esas...
1: Bienvenidos a aprender a delinquir.
0: No, a delinquir no, pero claro, estos delincuentes, claro, necesitan para que el delito de alguna manera sea un delito, es, bueno, pues hacer uso de la identidad de otra persona y acreditarlo de alguna manera, en este caso, pues el DNI, pero... De otra manera también podría ser, es decir, cuando uno se crea un perfil falso en una red social, no te exigen una identidad, no te exigen el carnet de identidad. Bueno, y eso, pero, no, eso sería también una identidad,
1: sí,
0: sería también
1: es
0: constitutivo.
1: Es uno de los más comunes hoy en día,
0: de hecho,
1: yo creo, más que el DNI.
0: Es muy común y además es muy común en los temas de violencia tecnológica, se llama violencia sexting, llámese... tiene otros nombres. Bueno, es igual. En los temas de violencia, cuando ahí estamos hablando de temas de violencia contra la mujer, esto es bastante común que se haga esto. ¿Qué le puede pasar a la persona que se ha burlado, ¿no? De ti.
2: O sea,
0: se ha burlado de ti, básicamente. Bueno, pues en realidad la pena de prisión puede... Esto lleva aparejado sí o sí pena de prisión y de los 6 a los 3 años, evidentemente con las accesorias de la responsabilidad civil, es decir, la correspondiente indemnización o el daño que te haya podido causar este hecho. Es decir, no solamente es la condena, sino también el perjuicio que te haya causado, que también es reclamable. Así es que yo creo que he ido demasiado deprisa.
1: Bueno.
0: Claro, cuando...
2: Vale, ya has tirado todas las cartas, ¿no?
0: He tirado todas las cartas, yo vale. Ya lo he enseñado todo, pero Manu seguramente tiene algo que...
2: Bueno, yo es que me sorprende porque yo a mí lo que has contado hoy es exactamente lo que me pasó a mí, porque... yo sí que quería recalcar lo de...
1: Mira, tenías aquí un...
2: A mí me
1: un afectado de tu caso.
0: Ya lo sabía,
2: me quitaron dinero del banco y fue precisamente lo que acabas de decir que ha sido muy interesante. A mí me robaron la cartera con la documentación, el DNI y la tarjeta bancaria. Por lo tanto, tenían la triple corona. Es decir, tenían mis datos personales y aparte los datos bancarios. Y a mí me hicieron una suplantación de identidad y fueron a una oficina de mi banco y sacaron en ventanilla todo el dinero.
0: Ahí hay una responsabilidad bancaria, ¿eh? Porque
2: sí, sí, no,
0: si
2: no.
0: Tú estás enseñando el DNI, tú tienes obligación
2: igual que el administrativo
0: de comprobar, pero la administración es mucho, desde mi punto de vista, es mucho más grave. Porque es una responsabilidad patrimonial la administración. Oiga,
2: bueno.
0: O sea, qué fácil es. ¿No?
2: En cualquier caso, mi banco respondió, yo presenté denuncia y me devolvieron el dinero, no pasó nada. Lo que sí quería comentar es lo que habías dicho antes, de que claro, yo en el momento, cuando me di cuenta que no tenía mi cartera, yo no sabía si había perdido la cartera o me la habían robado. O sea, yo estaba con la incertidumbre que digo, hostia, lo primero que pensé, digo, la he perdido, pero digo... Qué raro, porque yo haces eso, ¿no? De rebobinas para atrás desde que no la tienes hasta la última vez. Y digo, qué raro que yo, no sé, algo no me cuadraba. Y al final fue que me la habían robado. Entonces, de todas maneras, lo que has comentado antes también, yo creo que ante la duda, lo mejor primero es siempre denunciar.
0: No, ante la duda hay que denunciarlo siempre, pero manifestar que no sé, no saber, no saber si lo has perdido o te lo han robado, ¿para qué? Bueno, pues para que de alguna manera se pueda facilitar todo esto. Ahora, la justicia sigue siendo lenta, así que no la vamos a...
2: Y luego lo que también me dijeron,
0: que
2: ya acabo.
0: Y acabamos.
2: Que
0: ya.
2: Esta gente, los que usurpan esto, suelen ser gente, que no es broma, profesionales que se dedican
0: hombre, que
2: a
0: saben,
2: esto.
0: Claro.
2: Entonces, no lo hacen
0: pero
2: así,
0: aquí sabemos más, entonces, como sabemos más... Pues Hay que prevenir y ya está.
1: Ya está, Mónica.

0: Questo salto. Bueno, Manu Sánchez y su sección de Kilómetro 3. Hoy vienes a hablarnos de qué pasa cuando se cancela o se suspende una carrera, ¿no?
1: Sí, bueno, yo hoy voy a abrir un mini melón.
0: Que se suspende, ¿no? Y se cancela.
1: Sí, exactamente, ya está. Fin.
0: Gracias,
1: muchas
0: Manu.
1: Gracias, hasta la semana que viene. Bueno, aparte de eso, yo hoy empiezo un mini melón, ¿vale? Abro un mini melón. ¿Vale? Que no. Entonces, yo. Estaba echando estos días, así melancólicamente, la mente atrás, y pensaba, porque me ha pasado algo que no... Estoy un poco triste.
2: Sí. Pero, joder, perdona, como venís los dos hoy, ¿no?
1: Sí, bueno, yo es que aparte tengo diarrea, o sea, también, entonces voy está con bien. El estómago
2: es
1: chungo.
2: Es necesario.
0: Quizá era un dato que no queríamos saber, Manu.
1: Dicho esto, ya me he limpiado, ¿vale? Lo he dicho todo. Y yo que estoy triste porque este fin de semana hay una carrera en Santa María de Besora, ¿vale? Uh-huh. Y es una de las carreras más prestigiosas de nivel ultra maratón. Son 55 kilómetros con 3.500 metros positivos de nivel. Es una de las más duras y más prestigiosas que hay aquí en el territorio catalán seguro y español también. Y no, estoy triste porque no voy a poder ir. Y...
0: ¿Tenías pensado competir?
1: ¿Eh?
0: ¿Tenías pensado ir a competir?
1: Hombre, son 80 pavos la inscripción. Yo pagué con la intención de ir.
2: Ah, que la pagaste.
1: Sí. Entonces, la cuestión es que...
2: No puede suplantarte a la identidad.
1: Eso es una cosa que habla. No sé si me dará tiempo. Pero bueno, la cuestión es que, claro, yo no estoy preparado. No he podido entrenar.
0: Tienes diarrea.
1: No es por eso, pero no he tenido el tiempo suficiente para poder prepararme para afrontar la magnitud de esta carrera. Entonces, llega un punto donde sabes ya que no estás preparado y tienes que tomar una decisión, ¿no? Y es al final la he tomado, yo creo que sabiamente, porque prefería guardar el duelo de no participar este año.
0: Pero
1: prepararme para
0: si has pagado, ¿por qué no vas? Y aunque corras
2: exacto,
0: la mitad.
2: Exacto, y perdona, bueno, Manu, ¿cuánto estamos hablando?
1: ¿De qué?
2: ¿De kilómetros?
0: 50.
1: Son 55.
2: O sea, es que ni la mitad.
1: No, y no es la distancia lo que preocupa, sino el desnivel, que son 3.500. Y el desnivel, al final,
2: eso para morirse.
1: Lo marca todo. La cuestión, y es que yo venía a hablar hoy de cancelaciones y también de abandonos, ¿vale? Entonces, hoy voy a abrir el melón por la parte de los abandonos. Y yo he abandonado antes de haber empezado y me ha salido un pareado. Y es una decisión difícil y es una decisión triste, pero a veces pues no queda más remedio que, como en la vida, pues tomar decisiones que no nos gustan y abandonar algo. Y saber hacer un duelo y saber hacer una buena gestión de todo.
0: Qué dramático, Manu.
1: De todo esto.
2: Manu, que es una carrera. Apúntate a la de Bombers, que yo me voy a apuntar.
1: Venga, pues mira, esa sí que puede ser. Damos seis vueltas. Hacemos seis vueltas.
2: Entonces en línea recta y no hay desniveles ni nada.
1: Llegamos desde.
2: Es fácil.
1: ¿Desde dónde sale?
2: Desde aquí es en Barcelona, la diagonal, el paralelo y
1: perfecto.
2: Bueno, pues
1: ya llegamos hasta Santa Coloma corriendo desde allí.
2: Bueno, podría ser.
1: La cuestión es que dejar de correr puede ser una decisión de las más difíciles de tomar, incluso cuando no te juegas nada más que pues tu propia satisfacción, porque yo, por ejemplo, no soy igual que los populares, no somos élite, no nos jugamos mucho. Las carreras por montaña son un deporte en la que la cabeza y el cuerpo tienen muchísima importancia. Y el tiempo que se tarda en completar un recorrido es suficiente para que por tu cabeza pues pasen muchas cosas, muchos pensamientos. Además, cuando son carreras largas de ultradistancia, esto es como una lotería, ¿no? Entonces, por ejemplo, tú si haces la carrera de Bombés, que son 10 kilómetros...
2: Pues yo no entreno. Yo voy a correr 10 kilómetros, pues ya está.
1: Sales a disfrutar, pero tienes un objetivo.
2: Bueno.
1: ¿No? Normalmente... Y ya cuando estás un poquito enganchado, lo sabes, el objetivo mínimo es el de terminar.
2: No, el objetivo es no sentirme tan culpable cuando me coma la paella el domingo, joder. Es que
1: entonces,
2: es así.
1: Mira,
2: el objetivo es comer.
1: Mónica es de las pocas personas que realmente ha entendido el sentido de correr.
2: Claro, yo si corro hago carreras es para luego después, pues luego me como tal, no sé qué, y no me siento tan culpable.
1: Bueno. De todas maneras, si compites y alguna vez abandonas o, por ejemplo, no has corrido lo suficiente como para quemar la paella antes, es sencillo que a lo largo de esa competición o carrera, pues esos pensamientos relacionados con el abandono se crucen por tu cabeza más a menudo de lo que te gustaría, ¿no? Varias preguntas pasan por nuestra cabeza de forma intermitente y hacen que nos cuestionemos todo lo que hemos trabajado durante semanas, meses, años, ¿no? Para eso, para estar ahí, ¿no? Y empiezas a pensar, ¿qué hago yo aquí? ¿Para qué me vale todo este sufrimiento? ¿Por qué sigo en carrera cuando lo que me apetece es tirarme al suelo y llorar? Cada uno tiene sus preguntas cuando las cosas pues no marchan bien. Por eso es importante saber distinguir cuándo abandonar y cuándo tratar de seguir adelante hasta cumplir pues tú o tus objetivos dentro de lo que habías venido a hacer ahí. Hay una frase que dice que a veces se gana y a veces se aprende, ¿no?
2: Esa frase está en mis redes sociales.
1: ¿Sí?
2: Sí.
1: Bueno, pues...
2: Veo que soy un referente tuyo.
1: Es la frase modificada, ¿no? A veces se gana, a veces se pierde.
2: Pero es igual, no, la sabe todo el mundo, la sabe todo el mundo.
1: Y abandonar nunca supone un fracaso. Es como tendríamos que verlo, aunque de primera instancia es complicado de gestionar, ¿no? Sino hay que verlo como una fuente de aprendizaje sobre nosotros mismos. Un abandono siempre nos puede hacer, seguro, mejores corredores, ya que hemos experimentado nuevas sensaciones y hemos cometido algunos errores que en el futuro nos servirán para afrontar mejor cualquier tipo de carrera o competición. Por ello, lo primero que debemos tener en cuenta es no sentirnos con ese fracaso profundo por haber dejado la carrera. A mí me ha pasado...
2: ¿Pero tú te sientes como fracasado?
1: Yo me he sentido...
2: ¿Pero por qué exactamente? ¿Tú has entrenado para estar al nivel de 50, correr 50 kilómetros con un desnivel de 3.500 metros? ¿No?
1: Yo, por ejemplo, en esta ocasión no voy porque no estoy preparado.
2: Vale, ¿vale? Pero cuando tú te apuntaste...
1: Pero en una carrera, en carrera... O sea, no,
2: ¿pero cuánto tiempo hay para apuntarse a estas carreras? ¿Cuánto?
1: No sé cuándo abrieron. Yo me apunté en mayo, ¿vale?
2: Sí. Ah, vale.
1: Hay de sobra... Yo aparte tengo una trayectoria y el cuerpo tiene una memoria, aunque no esté yo en forma... Para afrontar, si me hubiese podido, lo que pasa es que por cuestiones personales pues no he podido estar en ese rendimiento, en ese nivel, para poder afrontarlo. Por lo tanto, he sido sabio de poder abandonar, porque ya lo he experimentado otras veces, como decía, ¿no? Y haber ido allí hubiese supuesto no haberlo intentado y quizá haberme hecho daño. Entonces, una retirada a tiempo...
2: Es una victoria.
1: Exactamente.
0: ¿Esa frase también la tienes en tus redes sociales?
2: No, esa frase es universal.
1: Bueno,
2: pero esa sí que la tengo.
1: Lo importante es eso, es no sentirte fracasado y hundido por haber dejado una carrera y entender el porqué, ¿no? Ya te digo, y aunque sea una frase de pero un poco así
2: pero
1: tonta, sí, la victoria está en habernos puesto en la línea de meta. Y haberlo intentado. Y yo creo que es verdad. Porque sabiendo que es un reto que dices, hostia, porque tú ahora, por ejemplo, Mónica, ¿no? O mi familia, o gente que me conoce, y dice, hola, tú estás loco, 55 kilómetros, ¿no? Yo, para mí, no es una locura. Es un reto que me produce emoción.
2: Yo no considero que estés loco, ¿eh? Yo te admiro, te alabo, ¿sabes? Decir, o sea, correr 50 kilómetros, o sea, pero... Vente abajo, ¿por qué no? Pues la de Bombers.
1: Bueno.
2: Son 10.
1: A ver, yo tengo una cosa. No estoy hundido ni estoy triste. O sea, me hubiese gustado haber podido cumplir el plan que yo tenía para poder haber llegado allí. No pasa nada. Oye, además he cancelado, porque si cancelas hasta X tiempo antes de la carrera, puedes recuperar un poquito del dinero de la inscripción, que 80 euros no es...
2: Lo que no entiendo, tendrías que hablar un día, Manu, ¿por qué hay inscripciones en carreras que valen tan caras?
1: Bueno, al final hay muchos factores, ¿no?
2: ¿Qué es lo que influye en una carrera exactamente para que te pagues 80 euros?
0: Son filtros.
2: Para sufrir.
0: Son filtros para que no se apunte cualquiera.
1: Yo la carrera
2: es para sufrir.
1: La carrera más cara que pagué yo fueron 250 la inscripción.
2: ¿Y por qué?
1: Al final hay una logística de gestión, ¿vale? Infraestructuras, no sé. Yo la carrera que me apunté, $250 fue la de Colorado. Allí estaba hasta el sheriff de cada...
0: De Colorado.
1: El capo de cada municipio era el primero que estaba allí con respaldando a sus chicos. Hombre, sus boys,
2: entiendo que ese precio...
1: Para manejar todo.
2: Entiendo que ese precio se pague, por ejemplo, en una maratón que os envía el grupo, que era maratón de cata de vinos. Imagínate cómo bueno, llegabas al final. Entonces entiendo que pagues 200 pavos, ¿sabes?
1: Porque... Al final es que entran... Yo no... Mira, un día voy a investigar sobre lo que supone...
2: Montar
1: un evento de estos.
2: Porque hay muchos voluntarios en estos eventos, hay muchos voluntarios
1: y
2: también.
1: Hay patrocinadores que ponen
2: dinero. Entonces, ¿por qué las inscripciones valen?
1: Son muchas cosas, hay muchas cosas ahí. Pues, supongo que también, pues, igual que en contratos de obra pública y cosas así, habrá también mucho que se lucra. Pero hay carreras.
2: A ver.
1: Hay carreras que. Porque yo, por ejemplo, yo creo que llegué a pagar casi 40 pavos por, y ya terminó. Por la media maratón de Barcelona y me dieron una botella de agua.
2: Sí.
1: Que no sé si era agua bendita o qué. Y ya está. Y un panfleto. Y luego por carreras como estas te dan una caja con un lote de embutido, jamón, de, yo qué sé, de todo. Entonces, pues bueno.
2: Que ya se hace esta carrera por el jamón.
1: Lo que decía, hay que ser sensato. Y yo, si no hubiese abandonado, hubiese sido porque vale la pena. ¿Por qué? Por cosas como esta, porque también te dan muchas cositas, como la comunión.
0: Gracias, Maru.

0: La luz tenue, el fuego de una chimenea, una copa de vino, buena compañía, cualquiera de estas cosas o todas ellas juntas son compatibles y de un consumo recomendable con el disco 1973 de Quique González. Buenas tardes, Quique, y bienvenido a
1: Desvirax. Hola, ¿qué tal? Hola, ¿qué tal? ¿Cómo estáis?
0: Muchas gracias por atender nuestra llamada.
1: No, gracias a vosotros por la atención.
0: Bueno, el título es un dato personal, es tu año de nacimiento. ¿Cuánto de ti hay en las letras de las canciones de 1973?
1: Pues mucho, pero más que de mí, de nosotros. Creo que es el disco en el que hay más nosotros que yo, ¿no? Es un disco un poco coral. Bueno, aunque hablemos a través de otras personas, aunque hablemos de nosotros, y yo a través de mis canciones, pues me intento explicar, así que espero que haya mucho de mí, aunque esté contada de una forma un poco coral, ¿no? Plural.
0: Bueno, este disco ha tenido, no todo es tan bonito como parece, ha tenido sus problemas con la grabación, al no congeniar pues con el primer productor, has tenido también una pérdida de grabación de un día, tuviste que grabar por segunda vez algunas canciones. ¿Mejoraron las canciones en la segunda grabación? ¿Te dio la oportunidad de añadirles alguna cosa?
1: Pues sí, de hecho, en lugar de tirarlas al mar, lo que decidí es, bueno, pues que tenía la oportunidad de mejorar algunas cosas. Algunas letras, algunas estructuras, alguna instrumentación, etcétera. Y creo que sí, creo que nos ha quedado mejor que las primeras veces, ¿no? Yo creo que eso sí, que ha estado bien, ¿no? Nos ha ayudado a mejorarlas también, así que, bueno, ha sido un poco farragoso el proceso, pero
0: el resultado ha sido bueno. Hay un tema que se llama De verdad lo siento, es este.

0: sombras en color. En esta canción colabora Gorka Urbizu. Hemos podido hablar con él y nos ha dicho esto.
1: Buen día, soy Gorka Urbizu. Y bueno, quería mandar un saludo y un abrazo a Kike, que estará ahí hablando de este discazo que se ha sacado de la manga. Y bueno, no sé muy bien qué decir. Simplemente, bueno, agradecerle, que ya se lo he dicho en persona, pero no me cansaré de decirlo. Esto es un regalo que me ha hecho la música a estas alturas, como la vida, o no sé muy bien cómo explicarlo, pero para mí ha sido eso, un regalo poder participar en el nuevo disco de Kike y bueno, en esta canción. Mira que este señor ha hecho canciones increíbles, pero esta, sinceramente, me parece una de las mejores. Ya se lo dije cuando me envió la primera demo de la canción. Me saltaron las lágrimas y tuve que mandarle un audio de ¡guau! Y bueno, es como un puente de estos que tiende la música, ¿no? Entre personas con cierta sensibilidad, creo. Y así lo tomo y me siento muy agradecido y muy afortunado. Porque encima quiero creer que es, bueno, que parte de algo muy sincero, que es la admiración mutua, ¿no? Me consta que aquí le gustó bastante mi disco, Asier Abad. Recuerdo cuando fui a verle al concierto de Pamplona en Iruña, en la Central. Yo fui a ver su concierto porque soy fan hace años. Y recuerdo que llegué tarde, no sé por qué razón, yo tenía alguna charla, tenía algo. Y llegué y el concierto ya había empezado. Y justo cuando entré en la Central, termina la canción y empiezo a decir por el micro: no sé si habéis oído el nuevo disco de Gorka Urbizu, pero tenéis que escuchar. Bueno, y yo, que soy una persona bastante tímida, pues no sabía ni dónde meterme, pero a la vez estaba, bueno, pues muy, muy emocionado, ¿no? De ver que Kike, bueno, soltara eso por el micro. Y bueno, luego ya pasé a saludarles en el camerino y bueno, fue muy guay. Y creo que ahí surgió la chispa un poco de esta colaboración, ¿no? Que me jode llamarlo colaboración, porque hoy en día es que se hacen tantas colaboraciones que ya es como que ha perdido el sentido casi, ¿no? Porque hay muchas colaboraciones que creo que son como matrimonios de conveniencia, ¿no? Para ganar fans, bueno, como un truque de fans o de escuchas, de número de escuchas, una forma de, no sé, como un atajo para llegar a más gente, que no me suele hacer mucha gracia. Por suerte hay otro tipo de colaboraciones como esta, que, como digo, surgen de la admiración mutua y tienen un sentido artístico. Así que nada, me siento, como digo, muy agradecido y nada, ya dejo ya de daros la chapa, que me dan 3 minutos de mensaje. Bueno, auguri, que vaya muy bien.
0: Bueno, ¿y qué opinas? ¿Lo mismo que Gorka del abuso de las colaboraciones en los discos?
2: Sí, perdona, pero me ha emocionado este mensaje y oír a Gorka, porque efectivamente pienso lo mismo. Él ha sido un regalo para nosotros tenerle en el disco, alguien a quien admiro tanto, ¿no? El mejor concierto que fui el año pasado fue el suyo, y el mejor disco que escuché el año pasado es el suyo, y lo digo cada vez que me preguntan por ello. Y estoy de acuerdo con lo que dice Gorka, ¿no? Es que una colaboración tiene que tener ahí un sentido y una conexión verdadera. Yo nunca colaboro con gente que no conozco, o que, ¿sabes?, ni siquiera me he tomado un café o una cerveza con ellos, ¿no? Y por supuesto necesito que me guste su música, o que yo crea que puedo hacer algo para ¿no?, que aporte algo en su canción, pero sí, las colaboraciones tienen sentido pues cuando son de verdad, claro.
0: La canción con la que arrancábamos la entrevista, Terciopelo Azul, su videoclip, es parte de lo que será un documental, ¿no? Hemos podido saber. ¿Qué podremos ver en ese documental y cuándo lo podremos ver, Kike?
2: Bueno, pues se va a poder ver lo farragoso que ha sido todo el proceso de grabación de este disco. Es un documental que está preparando y que ha grabado Dani Molina. Uh-huh. Y yo lo he dejado en sus manos, no tengo prisa, ¿sabes?, ni tengo una fecha pensada. Cuando él considere que está terminado, pues lo mostraremos. No sé si por partes o entero, no.
0: Bueno, estaremos pendientes.
2: porque no he visto nada, pero va a estar bien porque también sí se va a ver a los músicos tocando de verdad y grabando de verdad y el conflicto que ha habido y yo creo que va a ser interesante.
0: Ganas de verlo. Hay otro tema que se llama Coleccionistas, que es este, que dice una frase que ahora hablaremos de ella.

0: coleccionistas.
1: Termina con esta frase, con seremos la última generación de coleccionistas. Una frase que aparte de la portada del disco, ha aportado Fernando Maquieira a este disco. Hemos hablado con él por si quería reclamar algún tipo de porcentaje, Quique, pero nos ha hecho esto.
2: Hola, amigo. ¿Cómo estás, Quique? Te mando un abrazo enorme y esperando que estés disfrutando de este gran disco que has hecho con tus compañeros de banda y que sigamos coleccionando muchos años. Discos, papeles, revistas. Un abrazo.
1: Bueno, esto lo decía Fernando. Claro, en la época que estamos es difícil, ¿no?, tener cosas tangibles, ¿no? Por eso seremos la última generación de coleccionistas.
3: Sí, yo creo que, como dices, ¿no?, somos los últimos que tenemos culto y fascinación, sentimos fascinación por los objetos, ¿no? Por los discos, los libros, las revistas, las fotografías también, como las grandes fotografías que hace Fer, que ha hecho todas las portadas de todos mis discos menos uno.
1: Ostras, eso no sabía.
3: Y sí. Y es un súper amigo y le agradezco mucho que haya hablado con vosotros, porque no suele hacer estas cosas tampoco.
1: No, me dijo que le da un poco de vergüenza, porque sí. Le pedimos así un poco en tono de broma el tema este de la frase en el disco, y no, simplemente quiso mandar un saludo, que se lo agradezco un montón.
3: Sí, es cierto que la frase es suya, que me la había dicho hace muchos años y yo la tenía en la cabeza, y mira, por fin pude meterla en una canción y le avisé a él, ¿eh?
1: Sí, bien. Otro tema del disco es tu OPED, que son las iniciales de siempre, tendré un ojo puesto en ti, es esta.

0: Bueno, esta es la primera canción que se compuso para este disco, que está dedicada a tu hija Nora. No sé cómo te cambia la paternidad compositivamente hablando.
1: Pues mira, fíjate que pienso que tener una familia me hace escribir canciones más desde los otros que desde el yo, ¿sabes? Y esta canción tiene un poco que ver ahí con esto. Sí, es como que formas parte de algo, ¿no? Ya soy más consciente de que formas parte de algo y sí, tiene un sentido coral también, ¿no? Es una canción de padre que da mucho pudor, ¿sabes? Y no me gustaría que fuera una cursilada, ¿sabes? Y no me gustaría que mi hija me la tirara a la cabeza cuando sea adolescente. Ojalá le siga gustando.
0: Bueno, hablando de colaboraciones, ahora te voy a pedir un favor, porque la semana que viene vamos a hablar con Alberto y García, y sí. No sé si te importaría dejarle un saludo, como has colaborado en ese disco, en la canción 13. No sé si te apetece dejarle un saludo, que se lo pongamos la semana que viene.
1: Claro.
0: Pues adelante, todo tuyo.
1: Hola, Alberto, y hola a toda la familia García. Ya sabéis el aprecio que os tengo. Lo que me gusta veros, lo que me gusta vuestra banda, ha sido un auténtico honor cantar en ese temazo y es, sí, de las colaboraciones más bonitas que he hecho nunca. Me encanta. Nada, ojalá nos encontremos pronto. Ya sabéis que os quiero mucho y enhorabuena y mucho ánimo. Nos vemos en la carretera.
0: Muchas gracias, Kike. Bueno, no tenemos tiempo para mucho más. Solo anunciar a nuestros oyentes que el 28 de noviembre vas a estar en la Sala Salamandra. Agradecerte, Kike, que sé que esto de las promociones pues es un poco pesado y que hayas dedicado este ratito a este pequeñito programa, pues nos hace muy felices. Así que un abrazo grande.
1: No, yo soy el que lo tengo que agradecer porque ha sido una maravilla. Me he emocionado mucho con las intervenciones. No me la habías esperado para nada.
0: Bueno.
1: Y da gusto hacer una entrevista que tiene tanto cariño, que eso se nota.
0: Gracias, Kike. Oye, gracias a vosotros. Te lo agradecemos mucho esas palabras. Un abrazo grande.
1: Un abrazo.
0: Cuídate, hasta luego.
1: Chao.
2: Pensaste en escenarios catastróficos.
0: Chicos, tenemos 10 segundos para irnos, ¿eh?
3: Que te has dado cuenta, Miguel Ángel, tu audiencia te quiere. Te quieren, tío. Te quieren, tío.
4: Pues nada, y nos seguiremos queriendo.
3: Te queremos, vamos, Miguel Ángel.
0: Nos vamos, os dejamos con el partido del Rui, que juega contra el Athletic Sanjus. Un abrazo, nos vamos con Acabamos, cheques falsos de Quique González. Adiós.
4: Adiós.

0: Muy buenos días, sean todos bienvenidos a este su programa Alno Rubinense por Radio Rubí 99.7 FM. Les saluda Glenin Chaurio. Contentos de que nos acompañen un día más a descubrir una nueva historia, una nueva anécdota, una nueva experiencia de Alno Rubinense, que somos las personas que hemos migrado y que hemos decidido, por supuesto, escoger a Rubí como nuestra casa, como nuestro hogar. Contentos, como ya les hemos comentado, de que nos acompañen a descubrir esta nueva mirada, estos nuevos sueños de todas las personas que, insisto, hemos hecho de Rubí nuestro hogar y que venimos buscando, en muchos casos, mejores oportunidades. Aunque también es muy importante resaltar de que necesariamente el migrar no tiene que ser por alguna causa de conflicto o por alguna causa bélica, sino simplemente responde a un derecho humano fundamental como es el derecho humano de la movilidad, ¿no? De poder residir y de poder estar en donde nosotros queramos estar sin ningún tipo de complicación. Como ya es costumbre en nuestro programa, vamos a comenzar con una frase del día. En este caso la pronunció el Papa Francisco y dice así: el miedo a los migrantes es el miedo a lo desconocido. Básicamente, el Papa Francisco quería decir con estas palabras de que el problema no es tener cierto escepticismo hacia las personas que emigramos y que decidimos escoger en este caso puntual a Rubí como nuestro nuevo hogar, porque es algo natural del ser humano tener cierto resiliencia o escepticismo hacia lo desconocido. Y como tal, y al ser personas que decidimos salir de nuestros países e instalarnos en nuevas ciudades, es normal que ese miedo pueda existir. Pero el Papa Francisco apuntaba de que el problema es cuando esas dudas y esos miedos condicionan nuestra forma de pensar, nuestra forma de actuar y hasta cierto punto nuestra forma de convertirnos en seres intolerantes, cayendo inclusive en condiciones o en situaciones racistas. Por lo cual yo creo que estas palabras del Papa Francisco vienen como anillo al dedo, porque efectivamente sabemos lo complejo que puede ser la dinámica de la migración, pero como seres humanos tenemos un reto muy importante, y como sociedad también, que es no dejarnos condicionar por ese miedo y no convertirnos en racistas. Así que valga las palabras del Papa Francisco, que yo creo que hoy por hoy están más vivas que nunca. Y ya comenzando nuestra sección de la entrevista, hoy tenemos una entrevista por partida doble, ¿no? Primera vez en Alno Rubinense que no entrevistamos a un migrante, sino que vamos a entrevistar a dos migrantes. Y yo le quiero dar la bienvenida a Nelson Argueta Cerrato y a Dayana Ramos Maganda. Él es oriundo de Olancho, de la República de Honduras, y ella de Acapulco, el cual no requiere mucha publicidad, pero sabemos que es de los Estados Unidos mexicanos. Él tiene casi ocho años aquí en nuestra ciudad, bueno, en España en general, y ella prácticamente dos, y vienen a contarnos su historia. Además, ellos regentan un establecimiento de comida que tiene muy poquito tiempo que se ha inaugurado, que está con Madre, que está en la Carrera Bartrina de aquí de nuestra ciudad. Y también es muy interesante no solamente que ellos nos puedan contar su historia, sino que también puedan contarnos cómo ha sido esa aventura de regentar y de lanzarse al ruedo con un restaurante, en este caso de comida mexicana, que eso también, como no puede ser de otra forma, aporta a su integración como migrantes. Así que Nelson, Dayana, muchísimas gracias. Bienvenidos en Alno Rubinense. Y bueno, cuéntenos en tu caso, Dayana, que eres la que menos tiempo llevas, casi 2 años en España. Tú me comentabas de que habías venido por un visado de estudio, trabajo. Primeramente quiero preguntarte, ¿qué hace a una persona de México migrar y decidir a España, a Rubí, como su destino, más allá de que indiscutiblemente tienes la posibilidad de poder estudiar en cualquier parte del mundo? ¿Por qué acá España? ¿Por qué Rubí? ¿Y por qué sales de México?
1: Bueno, pues yo te agradezco primero que nada a Radio Rubí por la oportunidad que nos están dando. Y bueno, es muy curioso, México es muy grande. Y yo toda la vida me he dedicado a los servicios, a la atención al cliente, estar de cara al público. Y bueno, yo estudié la universidad en México, en el estado de Puebla. Estuve en la Universidad Autónoma Popular del Estado de Puebla. Y bueno, ya uno va haciendo su carrera profesional dentro, en mi caso, dentro de los hoteles. ¿Y qué pasa? Que llega un punto donde dices, ya no puedes seguir creciendo, necesitas más, ¿no? Y necesitas tener para ciertos puestos un nivel mucho mayor. Entonces decido hacer mi búsqueda por algún máster enfocado en hotelería. Y bueno, justamente había estado checando en Madrid, en Barcelona, en diferentes puntos, incluso en Suiza, pero bueno, las circunstancias se han dado a que sea en Barcelona, ¿no? Estudié máster de gestión de empresas hoteleras en la UAB, hice la formación en un año y bueno, lo concluí apenas en el 2024.
0: Y yo creo que tu historia es muy interesante porque, entre otros aspectos, y ya la vamos a desarrollar, era lo que decía el preámbulo del programa, ¿no? Ahorita hay tanto ruido, y lo hemos venido diciendo en cada una de las emisiones de Aldo Rubinense, hay tanto ruido con la migración, hay tanto ruido con los flujos migratorios, con las personas que venimos, insisto, a construir un futuro mejor. Y en este caso, tú vienes como muchísimas otras miles, cientos de personas que vienen a perfeccionar sus estudios, a querer más, porque

0: importantes en cuanto al visado de estudio y trabajo, ¿no? Que ya existía con el reglamento anterior, pero ahora también se le ha dado una serie de oportunidades. Entonces yo creo que es importante también saber de que la migración es diversa, como es la misma sociedad, porque la migración es un reflejo de la sociedad. Ese es el caso de Dayana. Ahora yo quiero preguntarle a Nelson, que ya eres el mayor de edad, ¿no? Por así decirlo, no sé si en edad biológica, pero ya tienes ya 8 años o vas para 8 años aquí en España. Tú vienes de Honduras, ¿no? Un país centroamericano, bueno, un país también con muchas costas, un país que, bueno, es muy reconocido por muchos aspectos, pero decides migrar y decides venir acá. ¿Por qué decides migrar si tu historia es parecida o tiene alguna similitud con la de Dayana? ¿Y por qué decides acá Barcelona y estar acá en Rubí? Que, dichoso sea de paso, no he dicho esto. Bueno, no, vamos a dejar que ellos lo digan. ¿Por qué decides migrar, salir de Honduras y venir y caer acá en Barcelona?
1: Hola, Angelín, ¿qué tal? Buenas tardes. Gracias por la oportunidad que nos das de estar aquí en tu espacio. Bueno, lo que te me preguntabas, la mayoría de mi familia está aquí y bueno, vine por estudios. Y bueno, mira, di un giro en mi vida y entré a la obra. Y bueno, mira, decidimos emprender y bueno, después de mucho tiempo estar trabajando en la obra, un trabajo muy complicado, trabajaba en andamios. Estuve desde el 2017, llegué aquí con 17 años y bueno, hasta hace poco he dejado el trabajo y bueno, hemos decidido emprender.
0: Dices que la mayoría de tu familia está acá, ¿no? Tú vienes con 17 años, pero que tu vida dio un giro. ¿En qué sentido? ¿Ya tú te dedicabas a la obra en Honduras o te dedicabas a algo totalmente distinto? ¿En qué sentido tu vida dio un giro?
1: Totalmente distinto. Yo en Honduras me dedicaba a lo que es la ganadería. También estudiaba, le ayudaba a mi hermano a trabajar y eso en la agricultura, ganadería. También estudiaba y bueno, decidí, bueno, mi madre decidió que viniera aquí a España a estudiar y quise traer los papeles para convalidarlos, ¿vale? Pero claro, tardaba 3 meses o así y estaba aburrido en casa y tal. Y bueno, al ser menor de edad, me han podido hacer los papeles. Entonces, nada, comencé a trabajar, le dije a mi madre, estoy aburrido en casa, quiero trabajar y bueno, mira, comencé a trabajar y desde entonces me gustó y bueno, desde ese entonces estoy trabajando y bueno, mira, gracias a Dios todo bien hasta el día de hoy.
0: ¿Cómo es para un menor de 17 años dedicarse toda su vida a algo y dar ese giro y venir a un país nuevo, aun cuando tu familia toda está acá, ¿no? Pero ¿cómo es para una persona que, bueno, que es adolescente, ¿no? Si se quiere, bueno, realmente es adolescente, todavía está en ese proceso de maduración, está en ese proceso de desarrollo, decidir y venir e encontrarte con una realidad totalmente distinta? ¿Cómo, psicológicamente, cómo es ese proceso?
1: Es muy duro. El primer año se sufre. Tanto el ambiente es diferente, no tienes amigos, es muy, muy complicado, la verdad. Muchísima gente opta por regresarse, que en mi caso lo quería. O sea, el primer año fue muy difícil, no conocía a nadie, o sea, mi familia trabajando y tal, muy poco tiempo los miraba. Y bueno, muy difícil, la verdad.
0: Pero sin embargo, ya hoy por hoy, que ya estás totalmente asentado, que has iniciado junto con Dayana este emprendimiento y que de alguna u otra manera también has madurado todo lo que tiene que ver con la parte emocional, ¿te has dado cuenta que has tomado y que tomaste la decisión correcta?
1: Es correcto. A día de hoy me siento muy bien. Conozco muchísima gente, la verdad que me siento mejor como persona, la verdad que España me ha abierto las puertas y muy bien, la verdad.
0: Esto es muy importante porque siempre tratamos de resaltar, ¿no? Y ya más adelante ahondaremos más en

0: este tema, en el factor psicológico de la migración, ¿no? Porque la migración indiscutiblemente tiene un factor psicológico que muchas de las veces pasa desapercibido y que, por supuesto, no todas las personas lo viven, porque lo sufren no sería el término adecuado, lo viven de la misma forma. En tu caso, Dayana, que decides venir acá a España, cuando llegas aquí a España, es lo que comenzaste a ver, cómo fueron tus inicios, ¿no? Porque de alguna u otra forma tienes, creo yo, la ventaja que al trabajar en entornos hoteleros hay un gran componente de internacionalización, estás acostumbrada a trabajar con personas de distintos países, de distintas culturas, ¿no? Y eso puede inferir o nos puede dar un indicio de que te resulte más sencillo la adaptación. ¿Esto es así o por el contrario, cuando llegas acá a España, cómo fue ese primer contacto con una nueva cultura a la final?
1: Pues sí es complicado hasta cierto punto, porque sí que tratamos, los hoteleros llevamos una vida un tanto diferente. Cuando son vacaciones, el hotelero tiene más trabajo. Si es algún día festivo, tú trabajas. Entonces, esa parte como que ya la tenemos un poquito dominada. Trabajar con diferentes clientes, los idiomas. Llegar a Barcelona y uno viene con la idea turística. Quieres comerte la ciudad, quieres hacer todo en el mismo rato y a veces no te da el tiempo. Yo tenía las clases 3 días a la semana y el resto lo turisteaba. Y era increíble ver una ciudad tan grande, tan bonita, pero también llega un punto donde dices, ya la conozco, ¿y ahora qué sigue? Y bueno, llegué sola. No
0: tenías ningún tipo de familiar aquí.
1: Ni familiares, ni amigos, nada.
0: ¿Cómo fue ese proceso de estar acostumbrada a, precisamente por el entorno en el que tú te manejabas, a estar rodeada de mucha gente y de pronto verte sola? ¿Sentiste alguna vez la necesidad de regresar, de decir, mira, no, mejor yo creo que esto lo puedo hacer más adelante, yo me regreso a mi país?
1: Sí, llegan puntos donde a veces, igual al no conocer nada ni a nadie, sí que tienes como que la idea de extrañas tu casa, extrañas tus raíces, la comida, la familia. Sí que encuentras lugares y no es tan común encontrar a un mexicano en la calle. Siempre tenemos como que la idea de que vienen, emprenden y algunos se van.
0: Sí, porque eso te iba a decir, cuando vemos los datos de migración, de nacionalización, de extranjeros, etcétera, y aquí ya concretamente en Rubí, en la comarca del Valle Occidental, etcétera, las personas de nacionalidad mexicana no son precisamente las que están en el top de regularizarse, de nacionalizarse, sino que vienen por otros motivos. En tu caso, tu plan era estudiar y regresar a México o quedarte acá como lo has hecho.
1: Bueno, la idea principal era estudiar y regresarme. Y bueno, ya trabajar en empresas ya más grandes. Trabajaba en un hotel pequeño. Dije, bueno, apunto un poquito más a las cadenas hoteleras más de renombre, que tienen ya más prestigio, más años. Y sí que pues la vida cambia, ¿no? O sea, yo decido apostar y quedarme por una mejor oportunidad laboral aquí en España. Sin embargo, llegan puntos donde te topas con pared. Porque al ser una ciudad muy grande, es muy difícil encontrar trabajo. Compites con más de 100, 200 personas. Tú aplicas en las plataformas y de 100 currículums que reciben, quizás le dan 5 los primeros 10. Entonces sí que es un poquito complicado, ¿no? Pasé desde noviembre del año pasado hasta marzo de este año sin encontrar un trabajo estable.
0: ¿Y cómo hacías para subsistir?
1: Pues sí que tengo mi apoyo.
0: ¿Tienes tu apoyo? ¿Tu familia sigue estando en México?
1: Sí, sí, sí que están en México y también apoyándome, pero es muy duro la inserción laboral aquí.
0: ¿Por qué es fuerte? Porque esto lo podemos enfocar desde varios puntos de vista, pero vamos a engrosarlo en dos grandes aspectos. Primero, por el tema de la competencia que tú estás refiriendo. Obviamente, España está dentro de la Unión Europea y hay todo un sistema de profesionalización a nivel europeo que permite que los candidatos a diferentes vacantes tengan diferentes nacionalidades, diferentes niveles de estudio. Eso hace mayor competencia, pero también hace o requiere una mayor exigencia por parte de los candidatos, ¿no? De poder formar más. Eso por un lado. Pero el otro aspecto que quizás es el que nos interesa un poco más es si a tu concepto, a tu opinión, un migrante tiene las suficientes herramientas y tiene el suficiente acceso a los itinerarios formativos para conseguir puestos de trabajo cualificados. O por el contrario, allí existen ciertas paredes.
1: Dependería mucho de la profesión que uno ejerza. En el caso mío, que es hotelería, sí que es complicado. Hay mucha competencia entre un aspirante y otro. De este lado del Vallés, sí que es un poco más. Son pocos los hoteles que hay y aquí la barrera es el idioma. El idioma inglés-español son de que sí o sí los tienes que tener, pero también al estar de este lado sí que te piden el catalán y no en un nivel básico, en un nivel mucho mayor. Entonces sí, para un inmigrante que no trae quizás la formación como tal de aquí, sí que es un poco complicado.
0: ¿Hablas catalán tú en la actualidad?
1: No.
0: ¿Por qué? ¿Has tenido...? No, no lo hablas porque no tienes que contestar si no quieres, ¿no? Pero no lo hablas porque no te ha apetecido, lo cual también es totalmente válido, o porque no has tenido la oportunidad de acceder a algún tipo de formación, viniendo de un sector tan... donde el tema de los idiomas es importante.
1: Sí. Sí que lo llegué a aprender en un tiempo, sé lo básico, pero sí que entiendes una conversación, lo que te dicen y demás. Pero como tal, en lo que es mi carrera, sí que no es como tan útil como a lo mejor un francés o algún idioma más hablado. Sí que es necesario. Considero que sí es muy, muy necesario el hecho de estar de este lado del Vallés y, bueno, en Cataluña en general, ¿no? Pero ya es una barrera que también creo que muchos la sufrimos al momento de venir acá y el estar pues conviviendo, ¿no? Con la gente local de aquí.
0: Con la gente. Sí. Bueno, es totalmente válida su opinión. Ahora yo te pregunto a ti, Nelson, totalmente lo contrario. Tú te desempeñaste en un sector que es el sector de la construcción.
2: Es correcto.
0: Tú, como conocedor de ese sector, cada vez vemos más noticias. Ayer mismo, o yo creo que hoy mismo, vi una noticia, bueno, que en la construcción y en muchos otros sectores hace falta mano de obra cualificada, una serie de elementos. Entiendo que tú te vas de la construcción porque, bueno, estás cansado, quieres buscar otras cosas, tienes otras metas, lo cual también es entendible. Pero en tu caso, ¿cómo fue tu experiencia con la sociedad catalana? Vamos a enfocar esto allí, ya que Dayana dijo el tema del idioma, ¿no? Para una persona de 17 años, como lo dijimos anteriormente, que llegue, que se tiene que también enfrentar con ese tema del factor psicológico, que tú decías que es muy fuerte, llega al sector de la construcción. ¿Cómo fue ese momento, ese impacto?
2: Bueno, a mí la verdad que no me ha afectado, porque gracias a Dios he topado con gente buena. Obviamente, cuando tú llegas a un sitio, por ejemplo, te cambian de obra, pues te hablan en catalán, ¿no? Pero ya cuando ven que tú no lo entiendes, pues ya te cambian el idioma al castellano. Y bueno, hasta ahí todo.
0: ¿Hablas perfecto. Catalán?
2: No.
0: Si yo aquí... bueno, son las preguntas que me toca hacer. ¿Por qué no lo hablas? ¿No te ha interesado o no has encontrado una formación adecuada en el idioma?
2: Bueno, te seré sincero, la verdad que no me ha interesado. Hasta el momento lo que te he dicho, no lo he sufrido. Hay personas que sí que lo han sufrido, que han sufrido hasta racismo por eso, pero yo en mi caso no.
0: ¿Extrañas Honduras?
2: A día de hoy no. Si soy sincero, ya me he acostumbrado mucho a España, sobre todo a la seguridad, y estoy muy bien. Tengo casi toda mi familia aquí.
0: Claro, tú tienes ya 8 años sí. aquí. ¿Extrañas tú México?
1: Sí.
0: ¿Volverías a México?
1: Sí.
0: ¿Tú volverías a Honduras?
2: Quizás de visita.
0: Aquí tenemos un pequeño detalle, pero se puede arreglar. Y le quiero dedicar estos últimos minutos a también un tema muy importante, que ustedes han decidido emprender, lo cual es súper importante porque el emprendimiento, como digo, está muy ligado con la necesidad de contribución de nosotros como personas. Y ustedes como migrantes, tú que llegaste con un visado de estudio, llegaste a adquirir conocimientos, viniste con la idea de regresar, te has quedado aquí y has aplicado tus conocimientos acá, de alguna u otra forma le has devuelto a la sociedad lo que la sociedad te ha dado. Y en tu caso, me lo acabas de decir, no volverías a Honduras y dudaste inclusive si volverías de visita, porque efectivamente ya te has adaptado, pero decidieron emprender y han montado este restaurante de comida mexicana, ¿no? Mexicana de la verdadera, que se llama Tacón Madre, que está aquí ubicado en Rubí, en la carrera Artrina. ¿Por qué decidieron montar este emprendimiento? Porque por un migrante, más allá que tú tengas 8 años y tú tengas prácticamente 2, a veces el orden de prioridades puede ser muy distinto, pero ustedes tomaron una decisión muy valiente de emprender, y de emprender nada más y nada menos con un establecimiento de restauración que sabemos todo lo que eso implica y los riesgos que se corren.
2: Es correcto. Lo que te comenté anteriormente, yo quería darle un giro a mi vida, ya no quería seguir en la construcción. Y bueno, gracias a Dios me encontré a ella, nos conocimos en el gimnasio y tal. Y bueno, como ella es la mexicana, pues entonces surgió la idea. Estuvimos en México en marzo de este año, estuvimos 2 semanitas. Y bueno, de ahí surgió la idea. Le comenté a ella, y si nos montamos un restaurante mexicano, y bueno, ahí comenzó todo.
0: ¿Qué tal, Dayana? ¿Cómo estás? ¿Te imaginaste tener un restaurante de comida mexicana?
1: No, la verdad es que no. Justamente en ese viaje fue curioso porque él no conocía a México. Y una de las noches, ya eran como 11 de la noche, me dice, oye, es que tengo mucha hambre. Yo dije, bueno, arréglate, y ahorita yo busco un restaurante que está abierto, que cierra a las 12 o un poquito más tarde. Y me dice él, no, unos taquitos de esos que venden en la calle. Y yo, perfecto. Entonces, sí que cuando ya los probó, le cambió la perspectiva. Le dije, es que esto es la comida que realmente es la mexicana. Y ya fue que dijo, es que esto es una delicia, y si hacemos algo allá, acercar un poquito México a la gente, ¿no? O sea, traer ese verdadero sabor, lo que mencionabas en un inicio, que sea comida realmente mexicana.
0: Y qué mejor que conocer un país por su cultura, y allí entra la gastronomía, las manifestaciones culturales. Ya en estos 2 minutitos que nos quedan de esta parte del programa, díganos rápidamente, tú, Nelson, ¿qué se va a conseguir la gente de Tacón Madre? ¿Qué distingue a Tacón Madre de otro establecimiento que pueda haber comida mexicana?
2: Te lo resumo en 2 partes. Una, tratamos de que la gente se vaya contenta, ¿vale? Tratamos de que atenderla lo más mejor posible. Y otra, creo que es la comida. Tratamos de hacerlo lo más original posible que se pueda, dado que es complicado, porque los productos no son los mismos, es muy complicado.
0: Pero hacen su mejor esfuerzo y estoy seguro que la clientela lo valora. Dayana, en 30 segundos, tú misma invita a la gente a que acuda a su emprendimiento, que siempre es muy gratificante ver un emprendimiento de cualquier persona que integre nuestra sociedad, y si es un migrante, mucho más.
1: Claro, bueno, yo sí les aseguro que es comida 100% mexicana. Que tengan un pequeño espacio, un pequeño rinconcito mexicano ahí, que sea, que es 100% auténtico, que realmente siempre he dicho es Mex-Mex, no Tex-Mex. Y bueno, los invito, ¿no? Siempre, cada que se van los clientes, les digo gracias, aquí tienen su casa y cuando gusten, aquí estamos para servirles.
0: Lo mismo que le decimos a ustedes dos, Nelson, Dayana, muchísimas gracias, Radio Rubí, y al No Ruinen en su casa, gracias por compartir su historia de vida, sus sueños, sus anécdotas, y por supuesto, como no puede ser de otra manera, en al No Ruinen, Radio Rubí, en este espacio, estamos acá para apoyarlos. Nosotros, es momento de irnos con nuestra sección del día, la voz del experto.

0: Bueno, como ya saben, en esta sección precisamente nos encargamos de escuchar a un experto, a un académico, a un catedrático sobre temas importantes que están relacionados con la migración para luego debatirlos acá con nuestros invitados. En este caso vamos a escuchar una información muy importante que nos tiene el psiquiatra Josefa Achetegui. Él nos habla sobre el duelo migratorio específicamente y en unos pocos minutos resume lo que prácticamente a los migrantes nos cuesta resumir toda nuestra vida de migración. Así que vamos a escuchar al psiquiatra y enseguida regresamos con nuestros invitados para comentar lo que el psiquiatra nos ha indicado.
1: Bien, como tenemos muy poco tiempo, yo voy a dar una perspectiva un poco global, general, de el lado psicológico de la migración, porque el tema, como se puede comprender, es muy, muy complejo y muy grande, ¿no? Y lo voy a centrar en esta idea del síndrome de Ulises. Como digo, voy a ir bastante rápido. Me interesa sobre todo la visión de conjunto. Luego podemos comentar algún aspecto más o posteriormente a esta sesión, si alguien está interesado, también podemos seguir en contacto. Pero creo que si no se tiene una visión general es muy difícil comprender de qué estamos hablando. Bien, la primera idea, tal como ponía el título, es que todo el tema de la migración está muy deshumanizado. Creo que esto liga con las intervenciones anteriores, ¿no? Se habla de migración a nivel económico, demográfico, pero parece como que se habla de contenedores, se habla de mercancías, se habla de estadísticas, de gráficos, y detrás de eso hay personas, seres humanos que tienen sentimientos, que tienen su biografía. Todo eso parece interesar poco, ¿no? Yo creo que hay una gran deshumanización de la migración. Los seres humanos somos buenos emigrantes, es muy fácil de demostrar. Ocupamos todos los lugares del planeta, desde los climas más extremos de calor o de frío. De suyo ya todos los primates humanos hemos sido emigrantes, Australopithecus, Ergaster, es decir, somos todo un grupo de mamíferos con una fuerte tendencia y capacidad de emigrar. Hoy en día conocemos que hay genes ligados a la migración, genes del sistema dopaminérgico, que están relacionados con la búsqueda de nuevos estímulos, con el cambio, que son cualidades muy importantes para la supervivencia, que están ligadas a la capacidad de emigrar. Hay estudios sobre tipos de personalidad de migrantes, hay cosas que se están investigando que son muy interesantes. Y de suyo, si nosotros miramos una gran ciudad como Madrid, la procedencia de la gente, pues podemos ver que todos los humanos procedemos de África, ¿no? Es decir, que la historia de la humanidad pues es una historia de migraciones, y lo sabemos por la genética, tanto por estudios de cromosoma y masculino como de ADN y mitocondrial femenino. Todos los puntos nos llevan a una zona de Kenia, en el este de África, de la que salió el grupo del que descendemos toda la humanidad. Bien, ¿todo esto a qué viene? Pues a que, en realidad, hoy este viaje no sería posible. Es decir, hoy nuestra historia no existiría. No existiría Roma o Nueva York, porque hay unos muros, unas barreras que impiden que la gente pueda moverse. Hoy no hubiéramos podido salir. Y de suyo, tal como vemos, pues el mundo está lleno de muros. Aquí cada día tendría que cambiar la diapositiva, porque hay un muro nuevo en Croacia, en Austria, en fin, esto sería un trabajo interminable, ¿no? Ir adaptando cada día, porque es el mundo en que estamos viviendo. Bien, entonces, como digo, la historia.
0: Bueno, luego de estas pequeñas palabras del psiquiatra Josefa Achetegui, él nos habla de, bueno, diferentes aspectos, ¿no? Que yo creo que está muy bien precisar. Que primero todos, luego de muchos estudios médicos, antropológicos, sociológicos, se ha determinado que todos venimos de una parte fundamental de Kenia, ¿no? Que son las civilizaciones más antiguas de la humanidad, junto con la romana, el islam, etcétera. Lo cual nos viene a dar una primera idea que él trata de resumir perfectamente, que es que todos somos migrantes, ¿no? A todos nos gusta adaptarnos a nuevos espacios. Él, en este sentido, habla de las grandes ciudades y cita Madrid, por ejemplo, que estoy totalmente seguro que es el mismo ejemplo de aquí, de la ciudad de Barcelona, en donde la mayoría de la población viene de diferentes países, ¿no? Y que de alguna u otra forma la historia de la humanidad no se puede entender sin la migración, que no es más que la adaptación a nuevos espacios, ¿no? Ya Charles Darwin, cuando desarrolló la teoría de la supervivencia, la teoría de la selección natural, hablaba de la adaptación. La migración no es más que una adaptación. Pero él a su vez habla de que hoy por hoy existen muchísimos muros y todos los días salen unos muros distintos, ¿no? Que si el inicio de las civilizaciones como la conocemos hoy en día hubiese comenzado en la actualidad, no seríamos lo que seríamos porque, bueno, hay muros por todos lados, ¿no? Y yo creo que esta es una reflexión interesante que es muy importante también enlazarla con la frase del día que comenzamos con la del Papa Francisco, que decía que lo malo no es el miedo a la migración, sino cuando eso nos condiciona y caemos en conductas racistas, si así se quiere. Dicho esto, y habiendo escuchado estas reflexiones del psiquiatra, yo te pregunto, Dayana, tú como migrante y como migrante que cuando decides migrar no tenías en la idea lo que efectivamente ha pasado, porque querías venir a estudiar y devolverte. ¿Existen muros en la sociedad actual para la migración? Tú como migrante y aquí ya aterrizando en España, ¿cómo tú ves el fenómeno de la migración? ¿Crees que se ha tratado de una forma adecuada? ¿Crees que se han dado las respuestas adecuadas? ¿O por el contrario crees que tenemos allí un reprobado en cómo hemos tratado el fenómeno de la migración?
2: Bueno, sí que es difícil, como todo trámite o proceso, hay algunas cosas que te limitan. Sin embargo, sí considero que pudiera ser mejor. Hay algunos trámites, en mi caso se demoró 7-8 meses poder legalizarme. Bueno, siempre he estado en la línea de lo legal, pero llega un punto donde se te vence, en mi caso fue la TIE. Se me vence y, bueno, hay que renovarla, ¿no? Entonces, ya vencida, ya era como un tema de incluso de desesperación. Caemos en el punto donde dices, es que ya no sé si está aprobada, no. También está la parte de que son muchos los que están aplicando en el tema de en lo mismo, ¿no? Puede ser arraigo, puede ser por tema de estudios. Y sí que considero que pudiera ser mejor. No digo que esté del todo mal, pero sí que pudiera ser mejor.
0: Y a nivel de sociedad, ¿no? Porque escuchamos constantemente, y Nelson, bateador designado, porque después esta misma pregunta te la haré a ti, escuchamos constantemente que los migrantes nos tenemos que adaptar a la sociedad en donde estamos, que tenemos que integrarnos, todo aquello. Pero este mismo psiquiatra y muchísima otra doctrina establece de que para que un migrante se pueda adaptar, la sociedad tiene que adaptarlo. O sea, este migrante tiene que encontrar en la sociedad estas oportunidades, tiene que encontrar en la sociedad esta mano tendida de poder que esta sociedad entienda de que existe un duelo migratorio y que el migrante ha dejado atrás su país, ha dejado atrás su cultura, ha dejado atrás sus vivencias, y que es lo que el psiquiatra y todos los expertos confluyen y están de acuerdo con esto en denominarlo síndrome de Ulises, ¿no? Y esto es una cosa muy importante. Yo no sé si ustedes lo sabían, quiero comentarlo a todas las personas que nos siguen en streaming y que nos escuchan en este momento. Yo no lo sabía, lo supe hace muy poco. El síndrome de Ulises viene por la famosa obra de la Ilíada, la Odisea, ¿no? Ulises cuenta toda una historia de desapego, de desarraigo y de la tristeza que él sentía por eso. De allí viene la denominación del síndrome de Ulises, que ya sabemos que no es ninguna enfermedad, sino que es un estado que puede ser muy leve o muy grave, que es ese estado que no impide que el migrante se integre. Entonces, basado en esto, tu experiencia o lo que tú has visto, ¿crees que la sociedad española ha tendido suficientemente la mano al migrante para que este migrante se pueda integrar de forma debida? ¿O por el contrario, como sociedad, no en individualismo, sino como sociedad, también nos ha faltado un poco de maduración en ese sentido.
2: Bueno, yo creo que hoy en día ya es muy abierto el tema de que se recibe a mucha gente de fuera. Al menos hablando yo como mexicana, sí he sentido mucha calidez por parte de la comunidad española. La verdad es que nos reciben bien, son muy, muy atentos. Y hasta el momento, en el poco tiempo que tengo, no he tenido ningún tema de racismo que me sienta atacada. O sea, realmente sí me he sentido como acogida, ¿no? O sea, como parte de...
0: Sí. Y siempre es grato poder escuchar este tipo de respuestas, porque lo que nos quiere decir es que estamos yendo por el buen camino. Y a ti, Nelson, te pregunto, ¿cómo has sentido la sociedad española, cómo te ha acogido? ¿Crees que en tu caso, o por lo que tú has visto, se ha dado una buena acogida a los migrantes, o se ofrece una buena acogida a los migrantes, o por el contrario, hay cosas que podemos mejorar?
3: Desde mi punto de vista, pues sí, a mí me han acogido muy bien, la verdad. Hay cosas que se deberían de mejorar, como todo, pero hasta el día de hoy no he tenido ninguna mala experiencia, la verdad.
0: O sea que esto, tanto Dayana como Nelson, como lo han dicho, que Dayana quiere ir. Ella se quiere ir a México, está súper adaptada. Ella quiere irse, Nelson no quiere ir a Honduras a vivir de visita en algún momento, pero me alegra escuchar estas respuestas porque indiscutiblemente sabemos de que no es fácil, ¿no? Que no es fácil porque tú cuando migras, es como si dejaras tu vida. Y te encarnases en una segunda vida en lo que lamentablemente las personas que emigramos, ¿quién mejor que nosotros para poder entender eso? Pero en donde lamentablemente hace falta seguir haciendo más pedagogía, ¿no? Y yo por eso quería resaltar el emprendimiento que ustedes han tenido, porque de alguna u otra forma lo que viene a denotar esto es la capacidad de generar valor añadido a la sociedad que les ha abierto, que nos ha abierto las puertas en donde vivimos y en donde nos desenvolvemos, ¿no? Decía al inicio del programa de que con la migración hay mucho ruido, ¿no? Sobre todo actualmente. Ya no desde una perspectiva personal de Nelson y de Dayana, sino desde una perspectiva global de lo que ustedes pueden ver en los medios de comunicación, de las opiniones de algún otro amigo o conocido que tenga inmigrante, etcétera. Comunicacionalmente, aprovechando que estamos en un medio de comunicación y que ustedes se dedican a este emprendimiento a interactuar con muchas personas, ¿no? Y que de alguna u otra manera pueden tener perfilado un poco mejor algún tipo de posicionamiento a nivel público, la opinión pública. Nelson, ¿cómo crees que se está manejando el tema de la migración?
3: Pues desde mi punto de vista, creo que bien, hasta el día de hoy, como te comenté, yo nunca he visto nada, por ejemplo, actos de racismo, hasta el día de hoy no lo he visto, y bueno, todo bien.
0: ¿Y tú, Dayana?
2: Yo considero que bien. Igual hay un tema ahí en cuestión de nacionalidades, quizás, pero considero que tendría que haber como un poco más de margen para que no esté masificado el tema del inmigrante, ¿no? Sino que todos tengan la oportunidad. Siempre he dicho, el sol sale para todos y siempre es bueno, ¿no? También lo que mencionabas de la adaptabilidad, ¿no? O sobrevives o mueres, ¿no? Es que no hay de otra. Y sí que es muy abierto y todo, pero creo que sí nos logramos adaptar bien. También hay casos donde por uno, desafortunadamente, pues pagan todos, ¿no? Y sí que son detalles que a lo mejor pudiéramos como limitar un poquito, ponerles unos márgenes, pero dentro de lo que he vivido en estos pocos años, creo que bien.
0: A una persona que tome la decisión de emigrar en este momento, en tu caso tú migraste hace 2 años, que se dice poco, pero esto es como, bueno, yo no soy experto en el tema, pero esto es como la vida de algunos animales que tienen un año biológico, a lo mejor 2 años, pero en años perrunos, creo. No sé por qué no tengo perros, pero a lo mejor 2 años son como 15 años, ¿no? Tú llegaste acá hace 2 años, pero para ti puede ser muchísimo más tiempo. Para una persona que migre en este momento, ¿cuál crees que debe ser el principal consejo que tú le puedas dar a esta persona?
2: Tener claro qué es lo que quiere hacer. O sea, que tenga claro el objetivo y que sea una meta alcanzable. Porque hoy en día sí que también tiene su lado complejo, pero mientras tengas los medios, creo que sí puede salir adelante.
0: La claridad ante todo, y tú has dicho algo muy importante, que sean objetivos alcanzables, ¿no?
2: Claro.
0: Normalmente, Nelson, las personas cuando migran, relacionado con este tema de objetivos alcanzables, lo hacen por distintos motivos, como lo decía al principio del programa, en su caso, en el caso de Diana fue para estudiar, en tu caso porque tu familia vivía aquí. Hay muchas casuísticas, pero no es menos cierto que a la hora de analizar en abstracto los flujos migratorios, nos podemos dar cuenta de que en la actualidad existen flujos migratorios relacionados con muchas situaciones difíciles en los países de origen, ¿no? Dayana hablaba de objetivos alcanzables. ¿Cómo un migrante puede compaginar estas dos cosas? A lo mejor viene de su país por una situación determinada, viene con unos objetivos más altos de los normales, ¿no? Queriendo hacer una vida nueva, queriendo, y de pronto se consigue con que, bueno, todo eso es posible, pero con mucho trabajo, con mucha dedicación, con mucha preparación. ¿Qué consejo tú les darías a estos migrantes que vienen con ánimo de soplar y hacer botellas, ¿no? Porque, bueno, están en Europa, están en España, están en el primer mundo, tienen ese ímpetu, pero pecan de ese exceso de positivismo.
3: Lo primero que deberían de hacer es cambiar el chip, sobre todo en la adaptación, que es lo más importante. Llegar con otras mentalidades de triunfar, de comerte el mundo. Es muy importante aportar al país, que te ha extendido la mano. Por lo tanto, debes contribuir y nada, luchar por tus objetivos y tener muy, muy claro y alto lo que quieres.
0: Esto es importante porque en algún momento los migrantes debemos de dejar de ser migrantes. No, yo creo que en este aspecto poco se ha ahondado. Y hace falta seguir ahondando y seguir profundizando un poco más, porque no podemos ser migrantes para toda la vida, ¿no? Eso se mide. Yo conozco gente que tiene 20 años acá y que me dice, no, yo soy migrante, o sea, yo soy un migrante, ¿no? Y hay psicólogos, hay tendencias psicológicas que dicen, bueno, nunca te vas a sentir completamente de aquí, porque tú no eres de aquí, ¿no? Todo lo que tiene que ver con la teoría del arraigo, todo esto. Hay gente que tiene un año y que dice, oye, yo no es solamente que estoy súper adaptado, sino que yo me siento español, yo me siento catalán en este caso, y eso no tiene que ser algo totalmente contraproducente para también sentirme venezolano, colombiano, hondureño, senegalés, mexicano, etcétera, ¿no? En este sentido, ya para ir finalizando esta parte de la entrevista, ¿es posible ser totalmente y olvidar totalmente tu país, Dayana, e integrarte de una forma en donde la piel y la carne se entremezclen en un solo cuerpo? ¿O por el contrario, independientemente tengas muchos años acá, siempre te vas a sentir migrante?
2: No, bueno, hoy en día ya me siento turista en mi país. Es como raro porque cambian las ciudades y cambia todo tan rápido que es muy, muy... Ya cuando vas, ya, o sea, sí es tu casa, ¿sabes? Que es tu raíz, tu cultura, pero ya no es la misma ciudad como cuando la dejaste. Entonces, sí que me siento parte de aquí, porque también la misma gente te adapta y te hace parte de. Entonces, sí que extraño mis raíces, sobre todo México, que tenemos mucho patriotismo en ese sentido, en que es nuestra cultura, o sea, no soltamos tan fácil. Y lo que mencionaba antes, ¿no? Muchas veces emprenden y regresan a casa. Entonces, es parte de... O sea, nosotros sí que lo traemos muy, muy en las venas, traemos México en las venas, pero también sí que ya al estar fuera de casa, sí que lo traes, nadie te lo quita, pero también sí me siento parte de aquí, ¿no? Porque también, como dice Nelson, sí que nos han tendido la mano, nos han brindado todo el apoyo y es válido. O sea, sí que me da mucho gusto que la gente diga, nos da gusto que estén aquí, que emprendan, que venga gente que realmente viene a aportar. Algo. Claro.
0: Bueno, Dayana Nelson, muchísimas gracias por habernos contado su historia. Qué orgulloso me siento también como migrante, y no solamente como migrante, sino también como conductor de este programa, poder escuchar a compatriotas, porque a la final, claro, todos, como dijo el psiquiatra, venimos del mismo origen, que se puedan integrar, que puedan generar valor agregado, que puedan construir una mejor sociedad, que puedan dar diversidad a nuestra sociedad, que es precisamente esa diversidad, esa singularidad, esa diferencia, lo que nos enriquece como sociedad, y yo creo que es el mejor legado que le podemos dejar a las futuras generaciones. Así que Nelson, Dayana, muchísimas gracias. Vayan a visitar Tacón Madre, donde quieren probar un pedacito de México, allí lo van a poder encontrar. Nosotros recordarles de que a través de nuestro Instagram @alnorubinen.podcast, por allí se pueden enterar de todos nuestros invitados, de todos los temas que vamos a tocar, de todas las cosas que hemos preparado desde el programa y desde Radio Rubí, con mucho cariño para todos ustedes. Y bueno, yo no me queda más nada que despedirme, desearles que pasen un muy feliz fin de semana, que nos vemos aquí el próximo viernes descubriendo otra historia, otra entrevista, otra mirada, otra experiencia de un nuevo rubinense, de una nueva rubinense, y a seguir confiando en la diversidad y en nosotros mismos como humanidad. Feliz fin de semana.

Bienvenidos y bienvenidas a Experimenta, el programa de Radio Rubí que trata la música alternativa desde un toque experimental. Mirad, hice un programa sobre la música dedicada a Escandinavia y hoy lo quería hacer solo, simplemente, dedicado a la música de Suecia. Creo que es un lugar donde hay muy buen rock, sobre todo, y quería dedicar un programa con propuestas bastante interesantes, algunas bastante largas para lo que es el programa. Y empezamos con The International Noise Conspiracy, la canción es Mash It Up. Aparece en el Survival Sickness del 2000 y el disco los puso definitivamente en el mapa del garage punk y del punk rock político. Y es un puro manifiesto condensado en menos de 3 minutos con la voz de Dennis Lixen, que por cierto luego os hablaré de él. Espero que os guste este Mash It Up.

Where the Lights Are Low es uno de los temas que explican por qué Belfast se ganó un lugar pues, muy especial en el rock progresivo de Suecia. La canción está incluida dentro del Destiny Solitaire del 2009 y quizás es el disco más conocido y más popular de la banda. Musicalmente el tema es un viaje de esa progresión que empieza muy suave pero que termina con una guitarra con unos solos muy interesantes. Y os hablo de Mando Diao, que es una de las bandas suecas más exitosas internacionalmente. Ellos son muy elegantes y muy influenciados por la música de los 60, que es una música muy para bailar. Es sofisticada, tiene arreglos de viento y busca ese sonido retro, pero con un estilo muy sueco. Esto, por cierto, es una versión del MTV Unplugged. Esto es No More Tears.

La letra de I Am Above, de In Flames, habla de alejarse de alguien que te tira hacia abajo y, bueno, de estar por encima de la negatividad. En el contexto de la banda, que siempre ha sido criticada por la evolución de su sonido, que eso ha pasado en más de una banda, siente como una declaración de esta independencia, de estoy por encima de vuestras expectativas y de las críticas, que solo hice en una parte de la canción. Y la canción que va a sonar ahora, en 2006, la grabaron con el mismísimo Iggy Pop, una de las grandes leyendas de la música, y le ponen la voz, de hecho. Ver una leyenda del punk colaborar con esos osos suecos electrónicos hace de este grupo y este tema pues un momento cumbre en lo que sería la música escandinava. Ellos son Teddy Bears con Punk Rockers.

banda de Gotemburgo de Chuck Norris Experiment tiene sabor rasgada y la producción tiene ese punto sucio pero estructurado de una canción de rock de 3 minutos. Esto era Psycho Man. Y seguimos con el toque punk porque vienen The Satanic Surfers. Querían combinar el elemento más malvado que se les ocurrió, el Satanic, con pues lo más relajado y lo veraniego, que sería el Surfers. Al final pues se le quedó este nombre y la verdad es que pues les quedó bastante bien. Esto es Restless Angels.

Glenn Collins son sin duda los embajadores globales del punk rock sueco. Dejaron de ser una banda de Suecia para ser una de las bandas más importantes del punk de skaters, incluso similares a Pennywise o Audio Offspring. Esto era Pepper. Y seguimos con el rock, pero con partes más experimentales y, ojo, cantado en sueco de forma muy particular. Estos son Bob Hund, que se miraban al ombligo y decidieron cantar con un dialecto sueco muy específico y se convirtieron en una banda de culto absoluto. Esto es Istället for Music for Beer Rings.

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1: Diablo Swing Orchestra era algo totalmente loco. Mezclaban el metal, la ópera y el swing de los años 30. Es una propuesta teatral y sumamente original, y esta canción, que es Ballroom Boogie, es la primera del primer disco del Butch's Ballroom lanzado en 2006. Y aparece Ghost, que Tobias Forge, el líder de los enmascarados Ghost, nunca ha ocultado, pues, algo que os sorprenderá, que es, pues, la pasión por ABBA, y también incluyó cosas de la banda en algunos elementos. A ver si encontráis algo en este Spillways.

Liberation Frequencies, la segunda canción de la gran obra maestra de Refuse, de Shape of Punk.com del 98. Y esto es otra banda de alguien que os he mencionado antes, que era el propio Dennis Lissen. La banda es muy recomendable para aquellos que os gusta la caña y sobre todo el ruido. Son muy, muy, muy ruidosos. Y esta curiosidad es la más grande de la banda de Hives y la quería contar en Experimenta cuando los pusiera alguna vez. Y es que los créditos de los discos y en las canciones no afirmaban como The Hives, sino como un tal Randy Fitzsimmons, que se conoce que era como el sexto Hive. Bueno, ellos nunca lo han revelado, y de hecho nunca lo van a revelar porque se queda como en el culto imaginario. Estos son The Hives con Two Timing Touching and Broken Bones.

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1: Sé que lo puse cuando hablé en su momento de la música escandinava, pero es que Kent es una de mis bandas favoritas de Suecia y quizás una de las más reconocidas exteriormente juntamente con los ya mencionados The Hives. Esto era Parlor. Venga, y acabamos con mis queridísimos Vaya Grabois. Ya se han sonado más de una vez, pero me gustaría poneros esta canción, que es una versión larga y en directo, pero que me parece brillante. Con Girls and Boys nos despedimos hasta la semana que viene. Sed buenos, chao.

0: Habla conmigo. Cuéntame, ¿qué te pasa?
1: ¿Qué te pasa?
0: ¿Crees que Dios va a perdonarnos todo lo que hemos hecho?
1: ¿Qué hemos hecho?
0: A mí no sé. ¿Pero a ti? Joder, a ti ni por asomo.

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1: Doncs com us hem dit anteriorment, avui tenim el plaer de parlar amb Jacobo Delgado, autor de La hija del juez, una novel·la negra que nos traslada al Madrid de 1983, en los albores de la democracia en España, a través de una trama de asesinatos, conspiraciones y personajes inolvidables. Matilde Liébana, integrante de la primera promoción de inspectoras del Cuerpo Superior de Policía, se enfrenta a prejuicios, violencia y secretos de Estado mientras investiga un brutal crimen que la arrastra hacia una conspiración golpista. Delgado, guionista con una extensa trayectoria en televisión, debuta aquí con una novela negra, con un relato apasionante que combina historia, suspense y crítica social.

0: Jacobo Delgado, bienvenido, ¿cómo estás?
1: Hola, Joan, ¿qué tal? Encantado de estar aquí.
0: Oye, con vosotros. El placer es nuestro, hablamos contigo pues algunas veces para hablar de Cuéntame, porque tú fuiste guionista y casi como director, ¿no?, de esta serie tan memorable de ya es historia de España, y ahora pues te vemos aquí involucrado en otros lares, que es este libro de la hija del juez, que la verdad es que nos ha gustado mucho. A mí me dejó prendado. A mí me gusta mucho este género, la verdad, me encanta, el true crime es brutal. Y oye, Jacobo, antes que nada, ¿qué es lo que te inspiró para situar esta novela en 1983 y centrarla en una mujer policía en plena transición española?
1: Pues mira, ahora que has empezado hablando de la serie Cuéntame,
0: sí,
1: esta novela en cierto modo es un poco hija de, no de la serie, sino de mi trabajo en ella.
0: Claro.
1: Como sabes, cuando empezamos cada temporada, pues nos daban un montón de un tocho de hemeroteca, de prensa de la época. Y cuando estuve preparando la temporada en la que retratábamos el año 79, uh-huh, encontré un recorte de prensa que me dio la idea para esta novela, ¿no? Que es la incorporación de la mujer al cuerpo superior de policía, que se llamaba en esa época, ¿no? Eso pasó hace 10, 15 años, yo lo dejé ahí en la cabeza, y cuando Plaza y Janés me propuso escribir una novela, pues la idea emergió otra vez en mi cabeza y me puse manos a la obra.
0: Y aquí tenemos la novela, aquí la tengo yo aquí a mi lado. Matilde Liébana es uno de los primeros personajes femeninos al frente de una investigación compleja. ¿Cómo trabajaste la construcción de su voz y su evolución personal en un contexto tan fuerte, de fuerte resistencia social y policial, Jacobo?
1: Claro. Claro, yo cuando vi este recorte entendí que tenía una buena idea para una novela o incluso una película, ¿no? Que era una mujer policía, una de las primeras mujeres policía en una época apasionante como es la transición.
0: Sin duda.
1: Cuando ya tuve que pensar más en profundidad a la hora de escribir la novela, me planteé de qué iba esta novela con este personaje y con esta época. Y di en la clave, o al menos a mí me lo parece así, de que esta novela trata de la rebeldía. O sea, Matilde, por encima de todo, es una mujer rebelde, porque transita un camino por el que no había transitado nunca antes. Y ese hecho de ser pionero en algo, o pionera en este caso, uh-huh, yo creo que siempre va acompañado de una dosis fuerte de inconformismo y rebeldía, ¿no? Y así es Matilde. Matilde no es ni heroína ni víctima, ¿no? Es simplemente una persona que va a contracorriente en un cuerpo policial. Como decías tú antes, al principio de la democracia, con viejos usos y herencias de la dictadura, donde el machismo era imperante, y ya tiene que abrirse camino ahí, ¿no? Y es una mujer, por ende, muy luchadora y muy rebelde, que se rebela y se equivoca a veces, ¿no? Se rebela ante su destino, uh-huh, se rebela ante sus superiores, se rebela ante las órdenes que considera erróneas y no siempre acierta, ¿no? Entonces ella, bueno, digamos que renuncia a sus privilegios de su apellido, porque ya viene como de una familia bien, ¿no?, para desarrollar esta labor de policía y ejercer su derecho de buscar su propio camino.
0: Sin duda. El asesinato de un joven y la implicación de una trama golpista es un punto de inflexión muy potente en la novela. ¿Podrías contarnos, Jacobo, cómo equilibras el elemento criminal con el político sin perder el ritmo narrativo?
1: Claro.
0: A mí me ha gustado mucho eso, ¿no? Que es muy difícil. Me ha gustado mucho, ¿no?, ese equilibrio, pero es muy difícil. Cuando lo lees dices, ostras, se lee súper fácil, pero después dices, ostras, aquí hay un trabajo detrás, guay, importante.
1: La verdad es que sí que lo hay. Sí. Yo creo que de alguna manera está bastante patente mi profesión como guionista, ¿no? Es decir, yo llevo 20 años haciendo guiones para televisión. Sí. Y el peor enemigo de un guionista es el zapping, el mando. Tienes que atrapar la atención del espectador desde el minuto uno y no soltarlo nunca, porque si se te va a otro canal, ya aunque vuelva, ya el interés es otro. Entonces, la manera de escribir novela, escribir narrativa, para mí, pues bebe mucho de esta manera de escribir guiones. Quiero decir que voy muy al grano, muy a la acción, intento acabar cada capítulo, que sean siempre cortos, con una pregunta para el lector y para que tenga ganas de seguir leyendo. Más allá de eso, claro, entretejer, digamos, esta historia sin lagunas, en la que todo cuadre, en la que haya giros inesperados, ¿no? Y lo que parece un crimen de delincuencia común acabe siendo, bueno, pues un, digamos, un...
0: una trama, sí, sí.
1: Del estado profundo de aquella época, bueno, pues requiere de trabajo y de darle muchas vueltas, claro.
0: Ahora que hablamos de eso, como guionista con una trayectoria consolidada en televisión, ¿en qué medida tu experiencia audiovisual ha influido en la estructura, el ritmo o los diálogos de esta novela?
1: Porque mucho,
0: es que
1: mucho.
0: Es muy televisiva, o sea, a mí me ha gustado mucho, porque claro, yo vengo del mundo de la crítica televisiva y iba leyendo el libro y estaba como imaginándome cada plano, cada escena, ¿no? Es verdad, o sea, lo iba viendo, ¿no?, en mi memoria, ¿no? Y dije, wow, es que eso es muy, muy, muy, muy chulo, ¿no? Y además de que te metes dentro. No sé cómo supongo que es eso, ¿no?, que nos estabas explicando, ¿no?
1: Sí, me alegra mucho que me digas esto porque, bueno, mi intención escribiendo la novela era justamente esa, ¿no? Es una novela escrita en palabras, por supuesto, pero pensada en imágenes, siempre en imágenes, ¿no? Entonces, bueno, intento, como hago con los guiones televisivos, pues atrapar la atención del espectador desde el minuto uno, ¿no? Y, bueno, como decías, creo que es una novela que se ve fácil, pero que tiene pozo, o sea, que no... Bueno, intenta contar más allá de la trama policial, intenta contar una época muy, muy especial, que es la de los años 80, que a veces se ha edulcorado un poco, en mi opinión, porque esos años 80...
0: Ahora hablaremos, sí.
1: Claro, no solo fueron esos años, que por supuesto que sí, de explosión de libertad y de color y de películas de Almodóvar y de movida madrileña, fue una época muy, muy dura, de mucha violencia, ¿no?, que no tenemos ahora, ¿no?, ahora que tanto se habla de inseguridad, había mucha más en esa época, ¿no? Había violencia política, ¿no? O sea, la calle podía recibir una paliza por tus ideas políticas, eso hoy es bastante más complicado de ver, a pesar de los pesares y del odio que vemos que se está...
0: Sí, expandiendo.
1: Expandiendo, eso es. Había violencia terrorista, había la explosión de la droga, ¿no?, y los problemas adheridos de inseguridad ciudadana. Bueno, los 80 fueron años muy, muy duros y por eso el interés de poner a este personaje pionero en una época tan, tan difícil.
0: Mira, ahora que hablamos de los años 80, te quería preguntar qué importancia tiene el contexto histórico en La hija del juez. ¿Crees que la novela funciona también como reflexión? Ahora que, mira, me has leído el pensamiento, ¿no?, la pregunta sobre la España de los 80, o más bien como puro entretenimiento.
1: Claro, o sea, cuando escribí esta novela tenía dos intenciones. La primera y principal es hacer una novela entretenida, que agarrase al lector desde la primera página y no lo dejase hasta la última. Pero más allá de eso, más allá de... bueno, de
0: cosa que me ha pasado, ¿eh? Lo confirmo, lo ratifico.
1: Qué alegría, verás. Pero la segunda intención era, bueno, pues ser, digamos, riguroso y he intentado retratar una época, esa época de la que hablábamos antes, ¿no?, de los primeros 80. Y, bueno, pues hacerlo desde la psique de un personaje. Antes hablabas de este personaje en Matilde, ¿no?
0: Sí.
1: Elegí escribir la novela en primera persona, del presente además. Es Matilde la que nos cuenta lo que le va pasando momento a momento, ¿no?, porque, bueno, le da mucha viveza al relato, pero por otra parte me dificultaba hacer esas comparaciones que me gusta tanto hacer, que hacía cuando en la serie, sí, ¿no? Cuéntame de cómo somos hoy y cómo éramos ayer.
0: Cómo éramos, sí.
1: Exacto, en esta novela pues se habla del ayer desde ayer, ¿no? Y es el lector el que tiene que poner el contexto de, bueno, pues desde hoy que lo leemos, cómo era esa España de hace 40 años.
0: Hay un componente familiar fuerte en el libro, con la oposición de la familia de Matilde a su trabajo. ¿Qué querías explorar en esa relación entre lo profesional, lo social y lo íntimo?
1: Pues sí, así es. Es que la familia, que es uno de mis temas preferidos para escribir, porque sí. Bueno, no voy a descubrir nada. La familia es quizá la mayor fuente universal de conflictos, ¿no?
0: Ni más ni
1: para
0: menos.
1: Lo que nos dedicamos a escribir, ya sean novelas o guiones, pues es oro puro, ¿no? Entonces, pensé que esta mujer que se mueve contra corriente, que hizo una profesión difícil, la de policía, siendo una de las primeras mujeres en hacerlo, pues que le daba todavía más valor a esa decisión si ella procedía pues de una familia, en este caso una familia de casi rancio abolengo, que ve con muy malos ojos no solo que una mujer se dedique a esos quehaceres, que por supuesto, sino que alguien de su apellido, digamos, baje al barro, al terreno de la calle, ¿no?, y se enfrente a delincuentes. Su familia ve con muy malos ojos que ella se dedique a esto. Entonces, eso me ayudaba a crear un personaje que todavía más tiene que nadar
0: contracorriente, ¿no? Sin duda.
1: Eso es.
0: Para hacer la entrevista también pues hemos indagado un poco, ¿no?, en las redes, y muchos lectores mencionan la fuerza del ambiente de San Blas y de los escenarios de Madrid de la época. ¿Cómo abordaste la recreación de esos espacios y esa atmósfera tan específica?
1: Claro, yo esa época, bueno, la viví siendo niño y no vivía en Madrid precisamente, con lo cual la he tenido que recrear
0: claro.
1: A través de, bueno, pues de lecturas, de películas y sobre todo de prensa, muchísima prensa. Y igual que que el germen de la idea de la novela nace de un recorte de prensa que encontré en su día, ¿no?, que hablaba de la incorporación de la mujer a la policía, digamos que me he bebido, he buceado en la hemeroteca de la época, de esos años, de ese año, del año 83, no solo en las páginas de Nacional, ¿no?, y de saber lo que pasaba, que, por cierto, es curioso como a veces las noticias en España son cíclicas y ves que hace 40 años se hablaba de las mismas cosas.
0: Todo
1: que
0: vuelve,
1: ahora.
0: Sí, sí.
1: Todo vuelve. Pero no solo eso, sino que las páginas de Sociedad o las páginas de Cultura, las de televisión, o sea, ver una parrilla de televisión del año 83 es alucinante, o a mí me lo parece, porque te da el olor de una época, ¿no? Entonces, la novela está construida muy al detalle, con pequeños acontecimientos que fueron pasando en esa época, otros que por supuesto, invento, porque por eso es narrativa, ¿no?, es ficción, pero está todo muy muy atado a la realidad de la época. Y en esa época, San Blas, que es un barrio, bueno, pues de la periferia de Madrid, creado en la época del franquismo para albergar la ingente población que llegaba a la capital pues de zonas más depauperadas, pues sí. De Extremadura, de Andalucía, de Castilla, y que se hizo, bueno, pues sin mucho criterio urbanístico, ¿no? Sin equipamiento, con casas de relativa mala calidad, pues esa zona en los 70 y 80, de pronto, la siguiente generación de esos emigrantes que llegaron a Madrid en busca de un futuro mejor, pues se encontraron con, uno, un barrio donde, bueno, pues no tenían efectivamente equipamientos ni lugares donde estar más allá que de la calle, y dos, la llegada de la droga, ¿no? Entonces, esa droga arrasó con barrios como el de San Blas, que todavía sigue viéndose algún reducto, mucho menos que en esa época, por supuesto, y nos habla muy bien de esa España, bueno, pues de esa España, pues no sé cómo llamarlo, de personas que estaban en segunda línea, ¿no?, con problemas, uh-huh. Ese país que intentaba modernizarse, que finalmente yo creo que lo consiguió, ¿no?, pero que por el camino fue dejando a gente, ¿no?, y toda esa generación, pues de los que eran jóvenes en el año 83, que procedían de barriadas como San Blas, pues vieron morir a mucha gente de su edad, ¿no? Y fue una época muy, muy difícil. En cuanto a los demás lugares donde sucede la novela,
0: sí.
1: Bueno, he intentado salirme del Madrid habitual.
0: Sí, sí, sí, se nota. Que
1: también sale, ¿no?
0: Sí.
1: Con el Sol, Sueca, tal, pero he intentado también hablar de esos barrios, ¿no? De San Blas, hablo del barrio de Quintana, de Ciudad Lineal, bueno, de sitios, bueno, que también vive gente y les pasan cosas, ¿no?
0: Ni más ni menos.
1: En el centro, efectivamente.
0: En varios momentos, Jacobo, el lector siente que la verdad es peligrosa, ¿Crees que en la España de hoy seguimos teniendo miedo a ciertas verdades del pasado?
1: Absolutamente. Yo creo, esto va por gustos, sí, ¿no? Pero hablamos de la transición. La transición fue una época con muchas concesiones, con muchas dificultades y con muchos defectos. A pesar de lo cual, es verdad, o en mi opinión, pues nos ha dado a España y a todos sus territorios, de alguna manera, 50 años que quizás sean los mejores de nuestra historia, ¿no? Pero fue una época de la que somos hijos, que es complicada, donde se enterraron muchas cosas, donde hubo memoria que no convino refrescar, y eso todavía pesa hoy, ¿no? Entonces, bueno, Matilde, de hecho, va a descubrir en la ficción, ¿no?, pues secretos familiares, que de alguna manera son un poco un símbolo de lo que nos pasa a todos, ¿no? Que tenemos un pasado ahí que es difícil a veces mirar a la cara.
0: Ahora que hablabas de Matilde, Matilde no es una heroína perfecta. Duda, se equivoca, paga un precio. ¿Era importante para ti huir del personaje idealizado y construir a alguien humano, más humano?
1: Sí, absolutamente, ¿no?
0: Es que
1: absolutamente.
0: Empatizas muchísimo con el personaje.
1: Y además es una mujer, yo he hablado mucho con mujeres creadoras que me rodean, ¿no?, con las que hablo mucho, mujeres no creadoras también, porque no quería hurtar, no quería hacerme yo dueño único de esta voz, ¿no? Bueno, he querido escribir un personaje lo más realista posible. Y entonces, bueno, estamos acostumbrados a veces, ¿no?, en las películas, en las novelas policíacas, a personajes muy duros, que beben licor y tienen, bueno, sexo con unos, con otros, sí, y son muy duros y tal. Bueno, yo he intentado hacer un personaje de verdad. Ella representa, efectivamente, la duda, pero también la libertad, sí, de elegir, ¿no? En contraposición a su padre, que, bueno, es un juez, y ahí el título, La hija del juez, el padre del que ella busca siempre validación, pero que representa en contra de ella el orden y la obediencia. Digamos que son los dos representantes de dos generaciones protagonistas de aquella época, que una es la generación de los jóvenes de la transición, que de alguna manera quieren romper con el pasado, pero no terminan de hacerlo. Entonces tienen que llevar sobre la espalda la generación que les precedió, la de sus padres, y de esa componenda pues venimos nosotros, ¿no? Pero si esos personajes que dudan, que no lo tienen claro y que se equivocan, porque Matilde se equivoca mucho, muchísimo.
0: Sí.
1: Son personajes que a mí me merece la pena escribir y me merece la pena ver y leer. Son personajes, pues, de carne y
0: de carne y hueso, ¿no? Ni más ni menos. Ni más ni menos.
1: Eso es.
0: Oye, para ir terminando, sí, hay personajes, ahora que hablábamos, pero es que hay muchas cosas que te quiero preguntar, pero ya sabes que la radio, el tiempo es oro.
1: Es oro.
0: Hay personajes secundarios realmente muy potentes, algunos sí, claramente incómodos para el lector. ¿Te interesaba mostrar las zonas grises del poder más que un enfrentamiento entre buenos y malos? Eso es un poco lo que a mí me transmite, porque claro, hay personajes muy buenos también, ¿eh? Secundarios muy buenos.
1: Claro, he intentado ser honesto con los personajes, entender por qué hacen lo que hacen, no justificarlo, pero sí entenderlo, por qué son como son, por qué piensan lo que piensan y por qué hacen lo que hacen. Entonces, hay personajes, bueno, pues que pueden ser odiosos, incluso que cometen delitos gravísimos, pero que mi obligación como novelista creo que es meterme en su cabeza, ¿no?, y tratar de entender por qué hacen eso. Luego que el lector decida. Claro, efectivamente, yo creo que no hay ningún personaje puramente limpio, ¿no? Todos tienen sus zonas grises. Hay otro personaje también muy importante, creo que es el de la madre de Matilda, la que ella detesta, y que va a experimentar un viaje. De hecho, Matilde hace un viaje a la inversa con su padre y otro con su madre, ¿no? Empiezan los dos en un sitio y acaban en otro totalmente diferente, en la cabeza de Matilde. Más allá de eso, bueno, pues hay personajes complicados, hay policías corruptos, hay policías que no son corruptos, pero que piensan que el fin justifica los medios, hay desheredados que luego resultan ser mezquinos y dudosos, ¿no? O sea, que no por ser pobre, por ser drogadicto eres bueno, sino que, bueno, puedes esconder una cara oculta muy desagradable, ¿no? Entonces, bueno, pues he intentado, efectivamente, ser honesto con los personajes, dibujar personajes de verdad y que todos tengan una cara que sorprenda al espectador, que no sean exactamente como se pueden esperar en el primer párrafo que se habla de ellos.
0: Jacobo, finalmente, si tuvieras que describir la hija del juez para un oyente que nunca ha leído novela negra, ¿cómo le animarías a acercarse a tu libro?
1: Bueno, pues la hija del juez cuenta la historia de una de las primeras mujeres policías en España. Está ambientada en una época, digamos, muy interesante, que es fundacional de lo que somos ahora, que son los 80, y está escrita con el afán de entretener, de agarrarte, como decía antes, desde la primera línea hasta la última.
0: Y así es. Mira, déjame leer un pequeño fragmento. No voy a desvelar nada, lógicamente, porque la gente lo que tiene que hacer es comprar este libro, que es brutal. Lo contaréis por internet, La hija del juez, bueno, me gustan las frases, ¿no? Encontró su camino, perdió todo lo demás. O sea, aquí lo dejo todo, pero de unido, poca broma, o sea, ya es una declaración de intenciones. Y es el capítulo 18 que empieza: eres la última persona que esperaba encontrarme en el entierro, hija. Lo mismo digo. Mi padre y yo nos damos un paseo por la pradera de San Isidro, que está a pocos metros del cementerio. Ramiro nos sigue discretamente, a unos 20 pasos. Gracias a él, he conseguido advertirle de mi presencia sin que Marchesí me viera. Fuimos compañeros en la facultad. Mi padre responde a mis preguntas sobre la relación con Marchesí, de la que no tenía noticia. Desde entonces apenas he tenido contacto con él. Esta mañana he visto la esquela en el periódico y pensé que necesitaría apoyo. Pobre, pobre chico. ¿Conocías a Nicolás? Lo vi una vez. Su padre me pidió que le echara una mano. Hace una parada para sacarse el sudor de la frente con un pañuelo. El sol cae a plomo. ¿En serio estaba relacionado con la muerte del hombre ese del cine? Y lo dejamos aquí. Ese es un fragmento. Bueno, pero para que el oyente vea cómo está escrito, con qué manera tan cinematográfica, que yo lo veo hecho una serie o algo, porque es que da pie para mucho, bueno, está muy bien escrito.
1: Posibilidades hay de verlo en audiovisual, ya veremos lo que pasa.
0: Seguro que sí. Ha sido un placer tenerte con nosotros de nuevo, Jacobo Delgado, y hablar de La hija del juez, una novela que no solo atrapa por su trama trepidante, sino que también nos invita a revisitar un momento crucial de nuestra historia reciente a través de personajes valientes y complejos. Gracias por acompañarnos y, como siempre, seguiremos de cerca tus próximos proyectos.
1: A ti, Joan. Encantado siempre de hablar con mis amigos de Radio Arenys.
0: Un abrazo.
1: Un abrazo fuerte.

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2: Mira, os tengo que ser sincero y totalmente claro. Me pone un tío y me lo quiero tirar. Y pues yo creo que los lavabos de Toni Rovira...
3: Oye, eso no. ¿En el lavabo no?
1: No, no mientas.
2: No, no puedo.
1: No, eso no.
2: No, pero era mi imaginación.
1: No,
2: bueno, pues conseguiré su... El objetivo de hoy es conseguir su número, a ver si puedo quedar y que me invite él a cenar.
1: Porque otro día os conociste en el programa y te hizo la cobra luego al salir.
2: Mira, me hizo la cobra. En teoría íbamos a cenar y yo creo que es un poco rata y se arrepintió de invitarme, porque obviamente a mí no me iba a invitar al McDonald's, me iba a invitar a un buen sitio, se arrepintió y me dejó con el calentón.
1: ¿Estabas caliente ya?
2: Yo sí, y mira que llovía ese día. Estaba lloviendo, además.
1: ¿Y hoy qué? Me parece que ha llegado acompañado. Se va a sentar acompañado, mira, de una chica rubia y hermosa.
2: Bueno, ha llegado... Bueno, lo de hermosa, una rubia teñida que se tiene que volver...
1: No seas malo, que tú también estás teñido.
2: Bueno, pero a mí me queda mucho mejor, ¿vale? Yo tengo más colágeno. Sí, porque, bueno, pero bueno, que sea feliz, que se queden embarazados y que les salgan trillizos.
1: Pero es que es bisexual él, ¿no?
2: No, no, claro que es bisexual, pero ¿sabes lo que dicen de los bisexuales?
1: Tú has notado que le gustas, porque él va de hetero, pero yo he visto una cosa que no...
2: Mira, va de hetero, pero me va picando. Yo le pedí el número y me... No, le dije que apuntase mi número y me dijo que no, que yo apuntase el suyo, en plan, un tonteo así. Pero es como que yo creo que hay en algún punto que se arrepiente. Así que no sé, chicos, a ver...
1: Quiero y no puedo.
2: Quiero y no puedo. ¡Ay!
1: Bebé, mira, aquí va la Charo enfainada. ¿Qué pasa?
4: Nada, porque tenemos a tope. Está todo alborotado.
1: Antes de comenzar está todo alborotado.
4: Alborotado. Con un pica-pica de infarto.
1: Es que aquí es una fiesta. Antes de empezar el programa, fiesta. Es una fiesta. Mira, mira la música. ¡Chocolate con churros! ¡Madre mía! ¡Qué ambiente! ¡Hola, chica! ¡Madre mía! ¡Estáis en directo para la radio! ¡Viva la radio! Mira, abans de començar, tu, es monten aquí. ¡Hola, Caridad!
5: ¡Hola, guapísimo!
1: ¡Buenas tardes! Con ganas de ver el programa, ¿no?
5: Mira, te entreno.
1: ¡Loca por el programa!
5: ¡Sí, me encanta el programa!
1: ¡Hala, loca por el programa! ¡Hola, Lucas!
6: ¿Qué tal? ¿Quién eres? ¿Quién es?
1: ¡Loco por el programa!
6: ¡Viva la fiesta!
1: Bueno, viva el programa antes de comenzar, que hacemos nuestra pequeña fiesta de alegría.
6: Una pequeña, no, una gran fiesta. ¡Feliz hoy!
1: ¿No? Bueno. ¡Hala, hala! ¡Mare de Déu! Tenen ganes de marxa, eh? 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
7: ¡Qué mala suerte!
1: No, si hoy hay buen rollo en el programa.
7: Hay que vigilar que las cosas funcionen bien. De verdad, ¿eh? Estoy emocionado, de verdad.
8: Es que el programa hoy, antes de comenzar, pues oye, la gente tiene ganas de fiesta y de pasarlo bien.
7: Claro, hay que pasarlo bien,
8: cantar. Eso hay que hacerlo cada día.
7: Todos
8: porque
7: los
8: así
7: días,
8: de esa forma,
7: se levanta uno,
8: cuando empezamos ya están a tope.
7: Buena suerte todo el día y soleado, alegría.
8: Pero has llegado acompañado de una mujer bonita. ¿Qué pasa? ¿De qué te ríes?
7: Chatoni, para.
8: ¿Qué te pasa?
7: ¿Quién?
8: ¿Qué te pasa?
7: Ay,
8: ¿Qué te pasa, Carmen?
7: Ay, pero qué barbaridad, ¿qué es esto? Que veo una película porno y se me pone el coño como un horno.
8: Pero ¿cómo están aquesta gent? Quina manera, tu. Més ordinària. Jo m'agradaria que el José Vélez cantés. A veure, Vélez, canta un poco para los amigos de la xarxa.
7: Oh, Michelle, ¿dónde estás? Yo no sé si tú recordarás. La alegría que juntos... Ya está. Que si no, me voy a olvidar de la letra.
8: Y ahora es bastés. Y se arregla. ¿Le has visto, Jimmy, al chico?
9: Sí,
8: ¿te ha dicho algo? ¿Te ha saludado?
9: Sí, pero no le he saludado, la verdad.
8: ¿Por qué?
9: Porque gira un poco la cara. Porque iba con una rubia, con la rubia. He confirmado que era rubia teñida.
8: ¡Hola! Pero qué dolent que es, ¿eh? Y él va teñit. 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
10: Hola, Paco, ¿cómo estás? Estamos aquí, el doctor, y la verdad que es un privilegio estar para mí. Le vamos a hacer un canto que dice... Porque te quiero como el mar, quiero un pequeño dentro, dándole de respirar, protegiéndolo del viento hoy. Porque te quiero dibujar en una en el firmamento para ser tuya más bonito el universo. Bueno, gente, saludos, un abrazo muy grande.
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0: Buenas tardes. Los que nos escuchan en directo sabrán y me van a entender cuando digan que hemos venido volando. Que cada jueves pasa algo. Si no llueve, hace viento, si no, no sé, ¿eh? Va a ser el día de la meteorología, ¿eh? La semana pasada ya dijimos que fue el Día Internacional y efectivamente hoy, para no ser menos, jueves, otra historia. Viento. Mucho cuidado, luego les recuerdo alguna cosita respecto a lo que Protección Civil nos comenta. Y ya saben, estamos en el ¿Y tú qué tal? Programa de salud, deporte y nutrición, 99.7, si nos están siguiendo por la FM, y www.radiorubí.cat vía streaming. Hoy estoy particularmente muy contento porque me acompaña parte de ese equipo, parte de mi otra mitad que está aquí, la doctora Claudia Acuña. Claudia.
1: Hola, Pep. Buenos días, buenas tardes, querido auditorio. Hoy es un día muy importante porque vamos a hablar de algo que importa muchísimo.
0: Sí, ¿vale? Sí, ¿puedes decir de qué? Porque además ha llegado muchas preguntas aquí para los dos doctores que tenemos, que son dos cracks, dos eminencias de la odontología.
1: Sí, tenemos lujo hoy. Tenemos lujo, ¿vale? Gracias. Tenemos mucho lujo porque la boca y la salud de la boca, de nuestra boca, es un lujo, pero también es una gran necesidad. Así que gracias por acompañarnos.
2: A vosotros.
3: Muchas gracias.
0: Y lógicamente a los mandos tengo al Haaland Mbappé Lamine Yamal, ¿vale? Que no es otro que Alex Baños. Sigues teniendo cara de haber recibido fisioterapia hace poco, ¿eh? Estás guapo, ¿eh? Estás, míralo, ¿eh? Pletórico. Ya mejor, ¿eh? Ya hace mejor cara que estos días pasados. Gracias, Alex. Bueno, antes de nada, hoy es programa 19. Tengo que hacer una pequeña aclaración, rectificación, barra corrección. Del programa 18, donde tuvimos como invitada, hablando de enfermería, a Victoria Ortega Regueiro, alias Vicky, enfermera de urgencias, como ya saben ustedes y que ven ahí en pantalla. Se puso en contacto con nosotros para decirnos que uno de los datos que nos dio no era correcto. Ella tal cual me ha dicho, patiné en una fecha, nos comentaba que entre el 2024 y 2025 hubo un récord de enfermos, concretamente 50 cursados de ingreso sin cama, y donde cada enfermera llevaba 22 pacientes, ¿de acuerdo? Este dato, lo único que había que cambiar era la fecha. No era 2024-25, sino que se refería al 2004-2005. Esto son cosas del directo. Asimismo, también ha querido decir que en los últimos 4 o 5 años han disminuido a una ratio más o menos 20-30 pacientes gracias a la lucha por estas mejoras, ¿de acuerdo? Y también dijo que ello suponía hasta 2 plantas y media de urgencias en ocupación, y también corrige diciendo que no, que era solo 1 planta y media, no 2, dado que una planta son 33 camas, me añadía, con lo cual 54 pacientes sería planta y media, ¿de acuerdo? Vicky también comenta que esta mejora viene dada también por una mejor conciencia de la gestión y por ello también los ingresos se realizan con más celeridad. Se ha conseguido aumentar plantilla estructural, lo cual también ayuda a asumir esa sobrecarga de trabajo, y por otro lado me ha dicho que todo el personal de noche también les pidió un poco más de visibilidad, dado que bueno, reclaman más plantilla de noche y es todavía un poquito justa. Queda dicho, Vicky, espero que sirva y gracias por ser tan honesta, ¿de acuerdo? Pues bien, dicho lo de Vicky, sabéis que todo Rubí sigue diciéndome por la calle, Pep, eso de la taza, cómo tengo que participar y tal, mira, la estáis viendo aquí, la taza que ha estado, va a estar yo creo que en la gala del premio de los Oscars y todo, la taza del ¿Y tú qué tal? Bueno, pues muy sencillo, hay que hacer preguntas, la gente que ha preguntado hoy a nuestros dos doctores entran también en concurso y hacemos un sorteo de una taza al mes. ¿Dónde hay que escribir? ¿Dónde hay que preguntar? Alex Baños nos lo dice.
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0: Muy breve, 12 de febrero, Día Internacional, atención, para la prevención del extremismo violento cuando conduzca al terrorismo. Mira, conduzca o no al terrorismo, hay que dejar de ser extremistas y sobre todo un poquito más de paciencia, tranquilidad. Ya lo hablamos también en las consultas de médicas, en enfermería, en el coche, al volante, más tranquilidad. No hay que ser tan extremista. Y mañana, no se lo pierdan, que además va a ser Día Internacional de la Radio. qué maravilla, ¿eh? Seguro que va a haber cositas especiales aquí en Radio Rubí. Ya aprovecho también para decir que, bueno, estamos en alerta, Protección Civil, mis compañeros de informativos ya lo han dicho y ustedes seguramente recibirían en el ES Alert, ¿vale?, por el Servei Meteorológico de Cataluña a través de más o menos, no sé, fue por la tarde de ayer, a través de un mensaje se envió que habían vientos de primera categoría, ¿vale?, según el responsable Santi Sagalá, que decía que hoy jueves iba a ser el primer plato en toda Cataluña, sin excepción. Y ese segundo plato, que mucha gente no lo sabe o lo vi comentando y me dice, oye, pues no sabía nada, es para el sábado, con lo cual hay que extremar precauciones y nada, y como dice la subdirectora de Protección Civil, pues nada, si hay que ajustarse un poquito y vigilar las actividades de fin de semana, que además estamos en carnaval, pues mucha precaución para todos. Yo he ido hoy por la calle, por el centro, por si acaso, ¿eh?, porque a mí que huelen cosas desde el aire me da francamente mucho pánico. Dejo el viento, dejo los días internacionales porque tenemos que hablar de odontología. Odontología y de la buena. ¿Esto de dónde viene? Oye, yo estaba ahí rebuscando 3000 antes de Cristo. Supongo que aquí mis dos grandes invitados van a saber que el dolor dental, esta gente lo atribuían, fíjate, al llamado gusano dental, ¿de acuerdo? Se pensaba que antes en el diente había como un gusano que te iba haciendo agujeros, te iba rompiendo todo, con lo cual en ese 3000 antes de Cristo se utilizaban tratamientos normalmente a base de ungüentos y rituales. En Egipto se empezó a utilizar resinas y miel. Empieza a echarle miel al diente, tiene que ser la hostia, y más cuando tienes una caries, pero bueno. En la India, en 1500 a.C., ya empiezan las primeras extracciones y los primeros utensilios. Fíjate, en la India, ¿eh? Grecia y Roma usaban alambres de oro para fijar los dientes. Hoy te quitan, como te entierren con el alambre de oro, ya te digo yo lo que va a pasar. Edad Media, la odontología es una profesión ejercida por barberos y cirujanos, que a veces eran lo mismo, ¿eh? Fíjate qué profesión, ¿eh? Y se ejercía en plazas públicas. O sea, ¿me cortas el pelo y me sacas un molar? Venga. Siglo XVIII, aquí hay un tal Pierre Fouchard, ¿vale?, que es considerado el padre de la odontología moderna, porque además publica un libro que supongo que mis dos invitados también habrán tenido, que se llamaba El cirujano. Aquí se empieza a hablar ya de caries como enfermedad, las ortodoncias y las prótesis dentales. Pasando ya al siglo XIX, donde aparece la anestesia, bendita anestesia, ¿eh? Como diría mi amiga Claudia, Diosesito, ¿por qué me hiciste con tantas terminaciones nerviosas? ¿Eh? Esa frase me encantó. Primeras escuelas de odontología, reconocimiento de la misma profesión sanitaria y empastes, coronas y ya entra un poco el tema marco casi sanitario. Y ya es en el siglo XX-XXI donde aparecen las radiografías, implantes dentales, ortodoncias modernas y odontología estética y preventiva. En resumen, prevención, tecnología y bienestar del paciente para evitar dolor, tener más medios tecnológicos y, por supuesto, mejores resultados. Y no me queda más que invitar, lógicamente, a hablar ya de mis dos invitados, que son don Francis Mármol. Buenos días, Francis.
2: Gracias, encantado.
0: Bienvenido.
2: De estar aquí.
0: Yo a todo el mundo le pregunto, ¿y tú qué tal?
2: Bien, aquí, a ver cómo surgen los nervios, pero bien, claro, animado y con tal de... Encantado de contar cosas aquí sobre odontología.
0: Bien, y también, lógicamente, a su gran descendiente, porque es hijo. Esto es una familia, ¿eh? Por extensión, la saga Mármol, Alejandro o Alex Mármol, también odontólogo de la clínica Mármol. ¿Qué tal,
3: Alex? Muchas gracias.

0: posgrado en prótesis y rehabilitación oral y en estética dental avanzada. Si todavía tienes miedo a hablar en un micrófono, Francis, vamos.
1: Pues es la primera vez. Pero sí que es verdad que la odontología, como cualquier profesión sanitaria, médica, pues requiere una formación continuada.
0: Sí.
1: O sea, nunca te puedes quedar cuando terminas la universidad y ya está. Hay que la continuación es primordial porque surgen tecnologías nuevas, avances, y tienes que estar al pie del cañón y en el día a día.
0: Ahora te exprimiremos para presentar también a Alex como odontólogo, también especialista en cirugía oral y en este caso también mucogingival, ¿de acuerdo? En periodoncia e implantes dentales, máster en cirugía también oral e implantología, también por la Universidad de Lleida, y posgrados en prótesis y rehabilitación oral, cirugía mucogingival, en periodoncia avanzada e implantología. Como diría aquí tu compañero y padre, también formación continuada porque hay que estar en vanguardia.
2: Por supuesto, y eso es de unas cosas que he aprendido de mi padre. Mi padre y yo, desde que era pequeño, siempre le he visto trabajando, formándose, yendo cursos, y desde que yo estudié la odontología ya sabía que eso era para toda la vida. Bien. Y que siempre habría que ir estudiando y formándose a una formación continuada para estar al día y dar lo mejor a los pacientes.
0: Sí, aparte vosotros, como he dicho, una familia, ¿eh? Creo que me dejó parte del equipo, tu hermana, otro hijo, nueras, creo. Bueno,
1: sí, y de hecho mi padre ya era técnico dental.
0: Bueno, a mí me han dicho, por ahí un pajarito, recuérdales aquellas visitas domiciliarias. Sí. Y mucha gente del Saucejo.
1: Exactamente, ¿eh? Sí. De ahí proviene mi padre, de este pueblo, y ahí comenzó también a visitar a compatriotas que viven en Rubí y a visitarlos casa a casa. Madre, para ponerle sus prótesis dentales.
0: Qué tiempos, ¿eh?
3: Dime. Y sobre todo decirle a la gente, ¿no?, que Clínica Mármol sobre todo se compone de una gran familia y sobre todo de unos grandes seres humanos, porque hacen sentir mucha confianza, porque ir al dentista da mucho miedo.
1: Da mucho miedo,
3: a nadie le gusta, ¿no? Pero cuando tienes la necesidad, desgraciadamente, no vamos casi nunca a prevenir, sino que vamos a curar, ¿no? Necesitamos saber que con solo una mirada, doctor, y lo digo como paciente, hay esa confianza y esa gratitud ante el tratamiento de nuestras bocas. Muchísimas gracias.
1: Muchas gracias por tu palabra, doctora. Es verdad que, lógicamente, ir al dentista a nadie le gusta. Y si lo que queda es una confianza y una seguridad y que allí no hacemos daño, ya no se hace daño como antes.
0: Hay una cosa ya que cuando os pedía información y tal, no sé si fue Alex que me lo ponía, ya te lo voy a direccionar a ti entonces, que decías, esto no es un tema estético, sino de salud.
2: Exacto, sí, porque la gente se piensa que cuando tiene problemas en la boca, lo principal y lo fundamental es la estética, que es importante.
0: Claro.
2: Pero realmente la boca no es solo estética, es función, es hablar, es respirar, es deglución, es comer, es estar nutrido, y hay muchos problemas que vienen de la boca que repercuten al resto del cuerpo. Entonces hay que hacer hincapié en tener una salud bucodental, porque dentro de la boca pueden aparecer muchas enfermedades, pero esas enfermedades pueden también repercutir a nivel neto del cuerpo. Y hay que estar concienciado y sabiendo que la boca es súper importante.
0: Esto ya, en una participación que hicisteis con la doctora Jaureguizar, creo que lo digo bien, hablaba además de la ortodoncia infantil. Y claro, ustedes los pediatras también desde abajo ya empezáis a ir dando señales, porque si no estos señores se encuentran ya a la gente con bocas destrozadas ya cuando llegan a ser adolescentes, me imagino, ¿no?
3: Así es súper importante. Estamos olvidándonos de la medicina preventiva, ¿vale? La medicina curativa nos está dejando muchísimos fracasos. Y en la boca es donde yo creo más se ve cuando tienes el hábito, ¿no? El hábito de una cultura preventiva. Ajá. Tienen mucho que ver los padres, ¿vale? Sí. Y sobre todo nosotros como pediatras, a partir de que salen esos dos dientecitos, a partir de los 6-7 meses, ya empezamos a hablar de limpiarlos, ¿de acuerdo? Porque pareciera que por ser nenes no está pasando nada en la cavidad oral. Sin embargo, ahí tenemos miles y millones de bacterias, algunas aprófitas, ¿no?, que hacen muchas cosas ahí y que necesitan vivir ahí, pero muchísimas patógenas.
0: Correcto. De hecho, doctor, corrígeme si no me equivoco, aparte de que como

0: principales enfermedades tratáis muchas gingivitis y periodontitis, habláis de una repercusión en el resto del organismo, tales como diabetes, infarto agudo de miocardio, Alzheimer, otros procesos inflamatorios sistémicos y además posiblemente afecte al rendimiento en el deporte.
1: Sí, bueno, estamos hablando de que la salud general comienza por la boca. Cualquier tipo de bacteria que tenemos en la boca puede ir a través del torrente sanguíneo, sí, a cualquier parte, que incluso, pues como dices, se ha encontrado bacterias en las carótidas, en las arterias por dentro, que son, pueden dar origen a un infarto de miocardio con, ajá, más facilidad. La persona que tiene una salud bucal mala tiene más posibilidad de tener un infarto de miocardio, sí, puede tener una artritis reumatoide, puede incluso potenciar el Alzheimer. Es decir,
0: Poca broma.
1: Sí.
0: De hecho, Alex, también nos decías que vosotros incidís mucho en el cuidado en casa y prevención en el dentista, ¿no? Quiero decir, trabajo conjunto paciente-odontólogo, ¿no? Por decirlo de alguna manera.
2: Exacto. Lo bueno que tienen estas enfermedades de la boca, tanto la caries como la periodontitis, es que tienen una fácil prevención y un fácil cuidado.
0: Sí.
2: Como es cepillarse los dientes cada día, dos veces al día, por lo menos, 2 minutos de reloj.
0: Sí.
2: Que no solo se cepilla el diente, también se cepilla la encía. Y acudir al dentista periódicamente para realizar sus higienes anuales. Y con eso, que es un acto sencillo, una vez al año o cada 6 meses, te diría, económicamente y de tiempo, es poco para lo que podemos realmente llegar a prevenir. Es mucho mejor prevenir que curar, como siempre lo decimos.
1: La mejor medicina es la preventiva.
0: Claro, pero Francis, yo llego allí y digo, pero a ver, ¿cómo me tengo que lavar los dientes? Porque a ver, es verdad que nos llega información de otros sitios. Pastas que si llevan mucho azúcar, que si el hilo dental, dices, pero a ver si me voy a romper un diente con esto, ¿no?
1: No, ¿qué? Pues realmente hoy es verdad que lo, pero más importante...
0: ¿Por dónde empezamos? A ver, colutorios, que si con clorexidina, que si no, que si, ¿por dónde empezamos?
1: Lo más importante es el cepillado.
0: Cepillado.
1: Cepillado, vale. Es lo básico, ¿sabes?
0: El normal de toda la vida, rígido, duro, cada uno tiene el suyo, con que se mueven las aspas, que...
1: Bueno, hombre, el
0: normal... No, es que...
1: Sí. El cepillo, pues el cepillo medio, esto de extremadamente duro o extremadamente blando... Tampoco, blando lo usamos para cirugía, pues para que no...
0: Pero que se mueva la mano.
1: Claro, exactamente, y luego están los cepillos de automáticos, ¿no? Los cepillos, sí, mecánicos, que esos, bueno, han venido para mejorar la pericia de la técnica del cepillado manual, sí, que a veces no la controlamos tanto, y el cepillo automático lo que te hace es más... no necesitas esa pericia que sí necesitas con el cepillo manual.
0: Sí. Yo tengo una clienta que cuando le dije que venías y tal, dice, dile lo del cepillo eléctrico, sí, dice, porque mi marido, es verdad, no estoy mintiendo, que dice que lo usaba, dice, y como quiere darle mucha fuerza, mueve hasta la cabeza. Hace como el doble efecto, trata cabeza y moviendo ahí, pero bueno. Y a esto, ¿recomendáis siempre, sin dar marcas, alguna pasta que tenga, porque esto de que llevan azúcares, ¿es cierto o qué?
1: No, yo la verdad es que azúcares en las pastas no he escuchado.
2: Yo tampoco.
1: No, eso es la primera vez que lo oigo.
3: Llevan sobre todo sorbitol, ¿no, doctor?
1: Claro,
3: que a veces,
1: sí,
3: en las personas, sí, intolerantes sí que cambian
1: pero,
3: a pastas sin sorbitol.
1: Pero flúor de estaño, sí, pues, pero, para proteger el flúor, ya sabemos que protege el diente, lo ayuda, lo remineraliza, le hace como una capa protectora contra la caries, es decir, y luego están las pastas que llevan pues colutorios o antisépticos para los problemas periodontales, para los problemas de las encías.
0: Pero estas de niños que saben casi ganas, te dan ganas de tragártelo y todo porque huelen tan bien, no van...
3: No.
0: Tampoco.
3: Son saborizantes y son, sí, a base de edulcorante, ¿no? Tipo sorbitol, ¿no? Que es un,
1: sí,
3: derivado de alcohol que simple y sencillamente se recomienda a pacientes que no sean intolerantes a esta azúcar.
2: De hecho, la pasta dental es un ayudante importante, pero lo más fundamental es el cepillo, es el barrido mecánico, ¿sí?, de las cerdas. Tú, por te vas de viaje o lo que sea, se te acaba la pasta dental, no pasa nada. Cepíllate con, uh-huh, un poquito de agua. Eso es mucho más importante que la pasta. La pasta ayuda.
0: Pues mira que creo que además hay una pregunta al respecto. No sé si la he cogido. Sí, la había cogido, ¿eh? Pero bueno, luego os la repito y ya la dejamos como selección. Bueno, tiene que entrar de todo en consulta. Me habéis dicho que entre lo más habitual, pérdida de dientes, problemas de masticación, problemas de mordida, ¿no?, de articulación, pérdida del hueso, cambios de fisionomía facial, problemas nutricionales también. de todas maneras, si tuvieras que decir ahora mismo qué es lo que más está entrando en consulta, que digáis, hostia, esto está siendo un problema.
2: A ver, realmente no hay un tema principal. Sí que es verdad que todo viene relacionado con la higiene y el cuidado de la boca que tenga el paciente. De ahí podemos extraer dos enfermedades principales, que son la caries dental y la periodoncia. Entonces, la caries lo que hace es hacer agujeros a los dientes y esos agujeros pueden llegar a destruir un diente. Y esa es la causa, es la enfermedad más común en el mundo, de hecho.
1: Sí, la caries como patología es la enfermedad más
2: prevalente
1: expandida
2: en el mundo.
1: En el mundo entero.
2: Sí.
1: Entonces, es el primer patología que llega a la boca es la caries.
0: Aquí tuvimos a Manu Moreno, que es un gran podólogo de Podocat, al que le mando un saludo. Y decía, a veces nos ven con cara de podólogo plantillas. ¿A vosotros también os pasa de este me va a encontrar una caries? Porque sí, este mito está, ¿no?
1: Sí. Hombre, ¿sabes lo que pasa? Que si normalmente el paciente viene a la consulta cuando ya nota algo.
0: Claro. Vamos mal.
1: El hábito de venir semestralmente o anualmente para hacer una revisión, aún hay gente que le cuesta. Entonces realmente ya vienes porque ya tú sabes que algo hay mal. Entonces, lógicamente, tú le vas a detectar esa y posiblemente algo más escondido que él no ha visto. O sea, que realmente un poco es así.
2: Sí, porque además hay caries y hay enfermedades periodontales que no duelen.
0: Claro.
2: Entonces llega el paciente a la consulta, él no le duele nada y tú realmente con una radiografía lo diagnosticas y ves que ahí tiene un problema. Se lo comenta y dices, ostras, pero si a mí no me molesta nada, pero la enfermedad está ahí. Entonces está en un estado mejor inicial que si lo tratamos en ese momento, pues evitaremos muchos más problemas a futuro.
0: Ahora han cambiado mucho las cosas, porque yo me acuerdo en mi época, que ya con 50 y tantos he visto de todo, que había antes mucho abuelo que a lo mejor aquellas personas tenían en aquel momento 60, 70 años, que no tenían dientes. Y se las ingeniaban para comer de todo. Pan, de carne, es igual, no trituraban tampoco.
1: Sí, es que a veces cuando nos faltan piezas, a veces la gente piensa que aunque le queden unas cuantas, con esas pueden comer todavía. Y dice, no, si yo mastico.
0: Sí.
1: Hombre, no puede ser. Cuando el organismo, la naturaleza, te ha puesto 28 dientes, es porque los necesitas.
0: Claro.
1: Si te faltan 10, malamente vas. Pero yo lo recuerdo que es una anécdota con un abuelo que me llegó un día en la consulta hace años, que tenía una muela arriba y una muela abajo que le coincidían. Y me decía, no, si yo mastico bien. Con estas dos muelas yo mastico bien. Digo, hombre, eso es lo que usted cree, pero realmente es imposible. Necesitamos la boca para deglutir, para triturar los dientes, para que el estómago pueda digerir correctamente y para que todo funcione bien.
0: De eso, mi madre que estará escuchándolo lo sabe, le decían eso, bocas en forma de máquina de coser. ¿Te acuerdas que tiene la boca como una máquina de coser? Dos dientes. Tema implantes dentales. Aquí ha cambiado la cosa radicalmente. Estáis a la vanguardia del tema y, bueno, me imagino que hacer un implante no es cosa ni tarea fácil. ¿Cómo empezáis? ¿Cómo lo diseñáis? ¿Qué estrategias tomáis? ¿Cómo se plantea?
1: Bueno, hay que partir de la base que para reponer un diente ausente en la boca, el elemento ideal hoy en día es el implante. O sea, el implante ha llegado para mejorar sustancialmente los otros tratamientos que teníamos previo al implante. Colocar un implante en una situación correcta es más sencillo que incluso quitar un diente, una muela. Entonces, la preparación es, hacer unas pruebas diagnósticas, hacer unos TACs, que hoy en día tenemos todos estos medios que antes que decíamos. Pero
0: hay uno que se llama CBCT,
1: exactamente.
0: De azcónico.
1: ¿Sí? Exactamente, eso es un TAC, es un 3D.
2: Coloquialmente se le llama TAC, pero es TAC, un CBCT que es
1: una radiografía en 3D, con lo cual ya podemos visualizar el volumen del hueso, la anchura, hacer mediciones y hacer un tratamiento, un diagnóstico previo ya con una base muy, muy, muy precisa.
0: Ajá. Claro, Alex es más joven y no lo habrá pillado así tanto, pero de lo que sabías o has escuchado hablar y tal, el cambio o evolución histórico en el tema de los implantes será abismal, ¿no?
2: Sí, de hecho yo llevo 10 años en la profesión trabajando y en esos 10 años he visto evolución en los implantes. Ya no se ponen los implantes que se ponían cuando yo me saqué la carrera. La evolución de la implantología empieza al principio, cuando se descubren lo que es un implante dental, que se descubrió, ¿cómo se descubrió eso? El doctor Brenamar, que es el impulsor de los implantes dentales, lo descubrió porque puso unas microcámaras de titanio en las tibias de unos conejos, y cuando fue a sacarlas, vio que no podía sacarlas. Entonces, en vez de decir, bueno, pues voy a quitarlas como pueda, pensó, ostras, ¿por qué esta cámara se ha soldado al hueso? Entonces ahí empezó la implantología. Y esa implantología fue evolucionando con el tiempo. Uh-huh. Luego se empezaron a poner más implantes. Se empezó a ver que la implantología era predecible, que duraba en el tiempo.
0: Sí, ¿eh?
2: Luego empezó en la época de los 2000, pues a ver mucha más tecnología, como hemos dicho, los tag dentals, para tener un diagnóstico mucho más preciso. Y luego sí que es verdad que empezó la implantología empezó a ver todos estos años que empezaron a ver también un poquito de problemas en estos implantes, uh-huh, como son la preimplantitis, que es una enfermedad parecida a la periodontitis de los dientes, pero a los implantes. Por eso también es muy importante a los pacientes hacerles saber que los implantes dentales hay que cuidarlos, hay que ir a revisión y hay que mantenerlos para que nos duren mucho más años. Y actualmente, realmente, la evolución mecánica y biológica de que tienen los implantes no tiene nada que ver con hace 10 años. Ya se no solo es el hecho de que el hueso suelde al implante y se quede fijo, sino cómo los tejidos blandos de alrededor se mantienen correctamente, cómo se evita esa pérdida marginal del hueso a largo plazo para que estos implantes, que ya eran predecibles hace años, sean aún más predecibles a largo tiempo.
0: Claro. Y además, me imagino que puede darse de vez en cuando alguna circunstancia de alguien que pueda tener algún rechazo, alguna sensación anómala, ¿no?
1: Bueno, como cualquier tratamiento en medicina, el 100% no existe.
0: Vale.
1: Hablar de rechazo a un implante, yo eso lo pongo en duda, porque sabemos que el titanio es biocompatible, un 99%. Uh-huh. Por tanto, yo el rechazo como tal, como el que le hacen una transfusión de sangre a alguna persona que no es su grupo sanguíneo, pues hay un rechazo.
0: Sí, ¿eh?
1: Es verdad que a veces hay implantes que por lo que sea, no se sueltan al hueso. Por eso siempre que colocamos un implante, esperamos durante un tiempo prudencial, 2-3 meses, para afirmar esa consolidación. Es el callo óseo, ¿eh? Sí. Es lo mismo que se produce cuando tú te fracturas un brazo, un hueso, te ponen unas callolas y, oye, al cabo del mes y medio, por arte de magia, se ha soldado. No. ¿Qué ha pasado? Que el hueso ha formado un callo óseo, los osteoblastos han formado, las células han formado hueso en esa fractura y, uh-huh, lo han soldado. Eso pasa con el implante. Es verdad que hay circunstancias, por lo que sea, ¿eh?, porque hábitos, malos hábitos, por una baja en defensas, porque el hueso no ha sabido aportar suficientes células, que no se agarran,
0: claro,
1: y se pierden. Pero bueno, eso es una cantidad mínima, pero no es por rechazo, bien. Es porque realmente ha habido otros problemas que han hecho que ese callo no se haya formado en el implante, y entonces el implante fracasa.
0: De ahí que habléis siempre de mayor precisión, seguridad y comodidad para el paciente. Pero, Claudia, ¿qué pasa cuando llega un nene, tu urgencia? Madre mía, lo que tienes que ver por ahí. Y ha perdido piezas dentales y tal. ¿Qué protocolos hay ahí? ¿Cómo lo estudiáis cuando es boca? ¿Ya pensáis en los odontólogos? ¿Hay allí odontólogos de urgencia? Porque habrás visto de todo, ¿no? Supongo.
3: Sí. Desde pequeñitos, ya desde que revisamos la boca, ¿no?, lo primero que preguntamos. Y ese niño ya ha ido con su odontólogo, ¿no? Y la respuesta prácticamente siempre es no. O sea, dan por asumido que por ser nenes no necesitan esto.
0: Uh-huh.
3: Y nosotros lo que tratamos mucho, mucho, pero mucho, ¿vale?, son los abscesos periodontales. Uh-huh. ¿Eh? Nos llegan a urgencias.
0: Cuenta, ¿eso
3: todos
0: de qué va?
3: Todos los días, ¿no? Entonces, esto ya va derivado precisamente de una mala higiene, de una caries que se está complicando, y son desde tratarlos con antibióticos vía oral hasta tenerlos que hospitalizar para darles una antibiótico-terapia por vía central, ¿de acuerdo? Porque las infecciones de la boca son muy importantes, son muy frecuentes y sobre todo son muy peligrosas, ¿verdad, doctor?
1: Correcto, porque sabemos que además que los críos, en la boca hay cientos de especies de bacterias. Y hay unas bacterias, las primeras bacterias aparecen, las causantes de caries, justo cuando sale la erupción del primer diente. Ya está el Streptococcus mutans, que es la primera bacteria que causa la caries, ya está en proceso. Entonces, desde ese primer inicio, ya hay que empezar a concienciar al crío de cepillarse los dientes, por lo menos que cojan ese hábito, que sepan que oye, tú te lavas la cara por las mañanas, te peinas, te tienes que lavar los dientes también, ¿no? O te lavas las manos, nadie va por ahí con las manos sucias, sin embargo, la gente va por ahí sin cepillarse los dientes, y eso tiene que ser un hábito ya desde pequeñitos que tengan esa conciencia.
3: Uh-huh. Es muy llamativo, ¿no? Cuando yo me dedico a digestivo infantil. Uh-huh. Y una de mis consultas más frecuentes son precisamente padres que me llevan a los niños de diferentes edades, sobre todo escolares, adolescentes, porque tienen halitosis, lo que es el mal aliento, ¿vale? Entonces piensan que es algo muchas veces del aparato gastrointestinal. Sí, sin embargo, sí. El simple hecho de abrirles la boca ya te das cuenta de dónde viene la halitosis, ya, ¿no? Ya. Pero también los médicos, ¿no? Todos tenemos como mil ojos. Entonces estamos viendo al niño, pero también lo que le estamos viendo al niño muchas veces le estamos viendo a los padres. Y te das cuenta, ¿quién pudiera tener más halitosis? ¿Si los niños o los padres? Lo que pasa es que muchas veces tienes malas células olfatorias y no te hueles a ti mismo la halitosis. ¿Eh? Uh-huh. Y es un tema única y exclusivamente de higiene dental.
1: Correcto, correcto.
0: Cierto. Sí, pues ¿sabes qué pasa también? Que yo me doy cuenta, aquellos que también hacéis ayuno intermitente, lavaros también los dientes, aunque no hayáis comido, porque la halitosis está... Me has recordado... yo siempre me voy al tema de mi madre, porque cuando alguien... nosotros siempre hemos sido muy de oler las cosas, ¿sabes? Y a lo mejor habíamos estado hablando con alguien y tenía muy mal de esto, hace muchos años, que yo la pedí y me decía mi madre... Esta chica o este chico que sea tiene que estar malo del estómago. Era como una cosa de... se debe estar riendo ahora, pero es verdad que se asociaba problemas de estómago y no, y como dice la doctora, también pueden ser de falta de higiene. Hay una cosa además que me ha gustado mucho, que habláis también de técnicas mínimamente invasivas, ¿vale? Y con todo eso intentáis hacer tratamientos menos agresivos, doy fe que es así, mejorar la recuperación posoperatoria, y luego también estáis hablando y tratando con plasma rico en plaquetas.
1: Correcto.
0: PRP.
1: PRP es, hacemos una extracción de sangre y de ahí extraemos la parte más rica en plaquetas.
0: Sí.
1: Y las usamos el tema de cirugía, pues para mejorar la cicatrización de los tejidos blandos. Eso ayuda a que el posoperatorio sea mejor, la cicatrización sea más rápida. Es un complemento más.
0: Sí. Ya,
1: es lo que hablamos. La formación, nuevos productos, nuevas técnicas que te hacen que cada vez la odontología sea más moderna y más avanzada.
0: Y la cosa no queda ahí. Bueno, de hecho... El local de Rubí de Torrent del Alba es precioso, pero el de Barcelona, estuve allí, brutal, aquello es futurista, y ya si encima me habláis de terapia neural,
1: sí,
0: con la doctora Mármol también.
1: Sí, sí, mi hermana, ya sabes, que es una apasionada de todos estos tratamientos alternativos y en fin, y no para de estudiar porque... llega el fin de semana y está continuamente mirando.
0: Cualquiera de los dos, la terapia neural, ¿la estáis utilizando? Te lo digo que en fisio interesa mucho también, porque aparte la probé. O sea, puedo decir y doy fe que la doctora Mármol, una molestia que acaecía dental tal, dijo, Francis, ven para acá que vas a probar esto. Brutal. ¿Me podéis decir, cualquiera de los dos, me da igual, de hacia dónde la estáis enfocando, qué tipo de cliente van preguntando por ella?
1: Bueno, cada vez más. La verdad es que nosotros tenemos la ventaja de que está ella en la consulta y todos los pacientes los derivamos a Patricia.
0: Sí.
1: Porque en sus manos, pues, cualquier tratamiento de estos funciona mejor que en cualquiera de nosotros.
0: Sí, no, y además te lo explica detalle.
1: Ella lo vive, es una apasionada.
0: Sí,
1: tema,
0: increíble.
1: Es así. Entonces, realmente es ella la que se encarga cualquier día.
0: Hablamos si de quiere, que si hay una neuropatía, un dolor que no acaba de mejorar y tal.
1: Exactamente, sí. Es una medicina alternativa. A veces, yo me he encontrado pacientes que los ha tratado ellas con problemas de artrosis en las manos. Y que en ese tratamiento, que la medicina moderna no le solucionaba, pues han notado una mejoría que pues llevar una vida mucho, muy diferente, mucho mejor.
0: Bien.
1: Es así, es la pura realidad lo que decimos.
0: Bueno, nosotros siempre abiertos a las terapias alternativas, Claudia, todo. Es que Claudia lo mismo de dos estómagos te dice, no, pero tómate estas hierbitas y tal, ella también tiene buen tema. Bueno, yo creo que es muy buen momento, Alex, ¿qué te parece si vemos qué ha preguntado Rubí por ahí? que hoy hay tanta gente que está en su casa escuchando la radio que...
2: Vamos a ver.
0: A ver qué han soltado.
4: Rubí pregunta.
0: Mira, esta la cogió porque me ha hecho mucha gracia. Luna Regard, creo que lo digo bien. Dice, doctores, ¿hasta qué edad puede tener uno dientes de leche? Mi marido me dice que aún le quedan dos y yo creo que lo que él tiene es mala leche.
2: Pues sí, es verdad.
0: Ha sido buenísimo.
2: Y totalmente razón. Es decir, sí. Los dientes de leche, normalmente una persona con una dentición normal desaparecen sobre los 12 años.
0: Sí.
2: Pero sí que es verdad que existe la genesia dental. La genesia dental es una ausencia del diente permanente, sí, intrínseca, que tú ya cuando naces, ya naces sin ese germen,
0: vale,
2: que en un futuro no va a producir un diente permanente. Entonces, los, ajá, dientes de leche, como no tienen a su diente permanente empujando,
0: vale,
2: se quedan en boca. ¿Cuánto tiempo? Pues se pueden quedar toda la vida si con una buena higiene,
0: sí,
2: y demás. Son dientes que no tienen tanta raíz como un diente permanente, pero con un buen cuidado, una buena oclusión, un equilibrio de toda la boca, pueden durar toda la vida, ¿por qué no?
0: Pues ya lo sabes, Luna, tu marido, si tiene o no mala leche, no lo sé, pero dos dientes de leche sí, le sí quedan.
2: Es muy común, ¿eh? De hecho...
0: Francis, mira, lo que te decía de lo del agua, pero iba a añadir otro tema, ya lo sabía yo, es que esto lo cogió a las 7 de la mañana y tenía sueño todavía, ¿eh? Dice, doctores, llevo años lavándome los dientes con un poco de agua con limón, pero pone muy poco. A ver, dice, no lo he comentado con mi dentista habitual, pero mis amigos me dicen que voy a fastidiar el esmalte, soy antipasta dentrífica, ¿ves? Ya viene aquí el tema.
1: Totalmente, todo lo que sea ácido,
0: malo,
1: cuidado, ¿no? Cuidado con la boca, porque realmente la bacteria que causa la caries, lo que necesita es un ambiente ácido en la boca, porque el diente lo desmineraliza, el esmalte, y entonces la bacteria aprovecha para provocar la caries. Por lo cual, el ácido, los limones, lavar la boca con una gotita de limón, mejor no.
0: Esto era también muy antiguo, ¿eh? Yo recuerdo una señora que todo... la señora Paquita, que ya no vivirá hace ya muchos años, que siempre todo, cualquier cosa, señora Francisca, aquí ponte un poquito de limón, aquí está, limón, todo era el limón, le llamamos la señora Limón. Ella, su familia que escucha la radio sabe de él, si la abuela Paquita.
2: Para la boca el limón, malo.
0: Malo, bueno, pues nada.
2: Sí.
0: Bueno, también hay mucha cultura oriental, sobre todo, que esto del agua tibia caliente con limón y miel y vinagre de manzana y tal, que te da unos ardores, eso que lo toman los coreanos, sobre todo.
2: Eso a nivel gástrico yo creo que puede tener algún beneficio, ¿no?
0: ¿Sí?
2: No lo sé, pero
0: no sé yo,
2: a nivel dental, todos los ácidos, como ha dicho mi padre...
0: Bueno, pasa por la boca, yo la verdad es que no, ¿eh? Y lo estuve haciendo con Noelia y no, coreano no funciona.
1: De hecho, tengo un inciso, hablando de los ácidos, es recomendable si después de comer ingerimos una fruta, ya sea una naranja, ya sea un yogur, algo que sea ácido, evitar cepillarse los dientes hasta pasada media hora.
0: Vaya, buen
1: Fíjate,
0: tema.
1: Esa es una... Sí. Es una situación que no lo esperabas. ¿Por qué? Porque ese ambiente ácido, si tú luego remueves con el cepillo, puedes a veces lesionar.
0: ¡Ostras!
1: Entonces es mejor esperar a cepillarse los dientes, que haya pasado esa acidez bucal.
3: Bien. ¿Y cuando no tomamos ácidos, doctor, cuánto tiempo debemos de lavarnos los dientes después de comer?
1: Casi es mejor esperar siempre un poquito de tiempo. Wow. Porque, bueno, habrá, si no es una cosa u otra, siempre habrá algo, un poquito de ácido. Entonces, es mejor cepillarse los dientes pasado un cuarto de hora. Esperamos un poco, si podemos hacerlo, uh-huh, si no tenemos que ir al trabajo. Y sobre todo por las noches, que le creamos más margen. Lo más importante siempre es el cepillado matinal y el cepillado nocturno. Dedicarse tiempo, 2 minutos por la mañana y por la tarde y por la noche, pues 4 o 5, porque tenemos que complementarlo no solamente con el cepillado, sino con los hilos dentales, los cepillos interproximales, que a medida que pasamos los años, pues las encías van reduciéndose, se van quedando restos de alimento entre diente y diente, y eso a veces el cepillo normal no lo llega a retirar. Por tanto, la noche, al menos el hilo dental básico y con el cepillo interproximal también.
0: Mira, y esta te la voy a dedicar a ti porque luego quiero preguntarle a Alex cosas ya más centradas en un tema que va a ser muy chulo. Me dice un tal Manu Selva, doctor, ¿en qué medida afecta lo de fumar a los dientes? Claro, yo aquí ya extendería la pregunta, ¿cómo os lo montáis con los que fuman y les acabáis de hacer una extracción? Y...
1: Uf, mal, mal, siempre...
0: problemas.
1: A ver, es verdad que nuestro deseo sería que nadie fumase, porque cuando sacas una muela, por ejemplo, en un fumador... puede provocar luego una alveolitis, que es una inflamación del hueco, del alveolo recién extraído, que a veces se da a las 24-48 horas y es un dolor que puede durar durante una semana y por esa inflamación, porque no, ¿qué le pasa al tabaco? El tabaco, el humo entra caliente en la boca. Entonces, uh-huh, lo que hace, lo que provoca es que los capilares sanguíneos, o sea, la sangre, se encoge, deja sin defensas a la encía.
0: Uh-huh.
1: Si tú una encía sin defensas, recién extraído una muela, que es una cirugía, fumas, lo que estás provocando es una inflamación de ese alveolo sin defensa alguna, porque no hay aporte sanguíneo.
0: Un caldo de cultivo.
1: Entonces,
0: ahí
1: se forma. Realmente son procesos dolorosos, las alveolitis, sí. Post-extracción. Y si fuera una cirugía implantológica o cualquier otro tipo de tratamiento quirúrgico en boca, pues hay que decir, es un hándicap que tenemos odontólogos y que nos hacen fracasar mucho de nuestros tratamientos.
0: Ya me lo imagino, sí, porque conozco a uno que pasó por vosotros y me dice, voy a mantener el del después de comer, el del después de cenar. Digo, vas mal, ya lo sabe, ya lo va. Pero mira, si hay una cosa bonita también es que esta gente que no para, que están ahí al pie del cañón con tecnología puntera y encima queda espacio para voluntariado en un país tan necesitado como puede ser Gambia a través de la ONG Caminos Cruzados. Cuéntame, Alex.
2: Pues sí, mira, nosotros como Clínica Dental somos colaboradores de esta ONG de Caminos Cruzados, que es una ONG fundada por una amiga nuestra, que se llama María Eugenia Ramos.
0: Estamos viendo los que pueden ver imagen, exacto, porque algunos la oyen solo, pero...
2: Es una ONG que se basa principalmente en ayudar a poblaciones vulnerables para su desarrollo personal y para crear un ecosistema en un país pobre para que ellos puedan subsistir de una forma sostenible.
0: ¿Tú llegas a Gambia y cómo te
2: encuentras
0: aquello?
2: Entonces, nosotros hemos tenido la oportunidad este año de ir a Gambia a echar una mano.
0: Sí.
2: ¿Qué hemos hecho? Bueno, el principal proyecto de esta ONG es ha creado una escuela en un pueblo remoto en Mamuda, ahí en Gambia.
0: Ajá.
2: Para dar educación a niños de esa zona que no tienen ningún tipo de opción a ir a ningún colegio ni nada. No solo eso, sino todo el poblado se nutre de esta escuela porque es el único sitio de todo el poblado que tiene agua corriente. Es decir, no toda la gente va al colegio a buscar agua. Aparte de eso, pues crea puestos de trabajo. Hay profesores, hay cocineros, hay sastres que hacen los trajes. El constructor, el lampista, bueno, es un para que todo un pueblo pueda desarrollarse y mirar hacia un futuro de una forma sostenible. Y nosotros, desde nuestro punto de vista de odontológico, pues hemos ido a Gambia a ayudar a ese colegio, a chequear, a instruir a los niños y hacerles conscientes de la importancia de tener una buena higiene oral.
0: Sí.
2: Porque allí tiene muchos problemas y uno de los problemas no es limpiarse la boca.
0: Claro.
2: Y aparte hemos estado tratándolos siempre y cuando hemos podido hacerlo, porque claro, las condiciones que teníamos ahí pues eran, bueno, ya nos ves en los vídeos, mesas con material que hemos podido traer nosotros de Barcelona, quitando dolores, extrayendo muelas, echando revisiones... a todos los niños y no solo a todos los niños. De repente nosotros empezábamos ahí a estar en el colegio a las 10 de la mañana y no parábamos hasta las 4 de la tarde porque una vez ya los niños habían sido visitados, empezaba a venir gente del pueblo. Oye, que me duele aquí. Ostras, pues venga, pasa. Vamos, claro, un dentista, claro, es gente que nunca en su vida va a ir a un dentista.
0: Qué fuerte.
2: O no ha ido y...
0: Algo que tenemos aquí a la mano o que preferimos prescindir, ya no hablo de la economía de cada uno, porque lo del agua corriente, por ejemplo, te quedas perplejo. Es decir,
2: claro, sí. De hecho,
0: un grifo.
2: Sí, de hecho, eso del agua corriente es, aparte de ayudar a todo el poblado, hace que la escuela haya niñas estudiando. Porque uno de los principales problemas de estos países donde la escuela es reducida es que las niñas, cuando se hacen adultas y empieza la menstruación, ya dejan de ir al colegio. Entonces, si hay agua corriente, las niñas pueden ir ahí porque se pueden limpiar, pueden tener una higiene y pueden estudiar más.
0: ¡Qué pasada!
2: Sí, sí.
3: Una pena.
0: ¿Y en qué forma se puede ayudar, colaborar?
2: Entonces, dentro de la Stanley hay varios proyectos. El proyecto es la escuela, que ya está construida. De hecho, tienen que mejorarla porque hacen de primaria de infantil a primaria. También hay esos niños que estudian, no estudian gratis, porque todo tiene que ser un sistema sostenible. Entonces, hay un proyecto de sponsorización de niños y niñas para que desde aquí, desde España, podamos aportar nuestro granito de arena sponsorizando a un niño para que pueda tener el derecho y el privilegio de estudiar en esa escuela, pues simplemente entrando en la página web de caminoscruzados.org.
0: Sí.
2: Ahí aparece toda la información de todos los proyectos que hay. Se puede poner en contacto con Mari para que le explique un poquito cómo funciona todo y aportar nuestro granito de arena, que eso son, con 20 euros al mes, puedes sponsorizar a un niño para que tenga un año de estudio.
0: Lo que ya ni una caña y una tapa. Caminos Cruzados, mucha atención a ellos y fijaos qué bonito. Sí. Yo cuando me llegaron las imágenes aluciné. Yo ya les he dicho al principio del programa y se lo he comentado a ellos que esto es velocidad crucero y que hemos hablado. Hoy ha sido como una presentación, porque ustedes seguramente lo me dirán. Yo quería saber a estos dos grandes de la odontología, porque son muy grandes, los volveremos a tener si ellos quieren y se dan las circunstancias, y ustedes seguro van a decir que sí. Porque, Francis, has visto que se ha acabado el programa.
1: Sí, la verdad es que ha sido un momento muy entretenido, lo hemos pasado bien. Y la verdad es que cuando hablas de tu pasión, porque la pasión nuestra es la odontología desde siempre, y yo se lo he inculcado a ellos, para bien o para mal.
0: Pero te has dado cuenta que has empezado así un poco titubeante y luego ya eras Luis del Olmo casi.
1: Sí, es el mismo.
2: Sí, se ha soltado.
0: Francis, gracias por venir. Ha sido un placer y que sigáis haciendo tanto y tan bueno por la gente, porque lo que ha dicho antes mi compañera Claudia es cierto. No hay nada más importante, decir, tengo un problema, y la inmediatez, el corazón y la familiaridad que ponéis en Clínica Mármol, de verdad.
1: Es la forma nuestra de ser.
0: Qué equipazo.
1: En ámbito general.
0: Qué equipazo.
1: Gracias a vosotros.
0: Alex, desde que te conozco, es que ya digo, si a tu padre me lo quiero, yo digo, es que lo has hecho bien. Al otro no lo conozco, digo, porque hay otro más, pero.
2: Sí, sí.
0: Pero
2: ya la conocerás también.
0: Y esto de Gambia es lo que faltaba ya para poner la guinda de un tío bien parido que.
2: Sí, nosotros, pues, como dice mi padre, nuestra pasión es la odontología y queremos tratar al paciente como si tratáramos a un miembro de nuestra familia. Entonces, pues desde ahí nuestro ser pues es ayudar, y bueno, nos salió la oportunidad de ayudar también en un proyecto súper bonito como Caminos Cruzados, y entonces pues para ahí que vamos, siempre que se necesita ayuda y pueda estar en nuestras manos, la familia Mármol ahí está.
0: Perfecto, pues muchas gracias. Y Claudia, muy rápido, porque queremos poner una cosita muy chula. Gracias por venir. Semana que viene tenemos además gente de la tuya, de medicina endocrina, que vamos a hablar con ellos, y supongo que además Didac nos acompañará. Gracias, Claudia, por venir.
3: Hablaremos de obesidad, que también tiene mucho que ver con la salud dental, ¿vale?
1: Correcto.
3: Y muchas gracias por estar aquí y regalarnos vuestros conocimientos, y sobre todo estar tan cerca de los amigos del Ratón Pérez.
1: Cuando queráis, estamos de vuelta.
0: Familia, nos vemos la semana que viene. Fijaos qué cosa más bonita nos ha preparado Alex. Muchas gracias por vuestra atención y cuidado con el viento.

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1: Mónica García, buenas tardes.
2: Bueno, pues como aquí cada uno puede emplear la lengua que le dé la gana.
1: Sí, somos libres.
2: Yo voy a decir buen pomeriggio a tutti.
1: ¿Eso qué es?
2: Eso son buenas tardes.
1: Buenas tardes.
2: Buenas tardes. Vale. Pues muy buenas tardes a mis queridos compañeros. ¿Han pasado 4 meses tanto? ¿O 3?
1: Unos 3 meses, sí.
2: Han pasado unos 3 meses, pues sí, no tengo la sensación del tiempo.
1: Yo tampoco, cuando he entrado aquí parece que vinimos la semana pasada.
2: Exacto, tenemos un problema, Sí. Eso significa que el tiempo pasa muy rápido. Y que, aparte de que pasa muy rápido, no sé si lo estamos aprovechando.
3: Sí.
2: Porque si pasan rápido significa que han pasado muchas cosas y no te has enterado de ellas.
1: Eso es.
2: A ver.
1: Bueno, Manu, ¿qué tal? Espera, que te cerro el micro otra vez.
3: Sí, gracias, Diuen que Rubí, dones maques i bon vi. 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
3: 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Sí, les canes salen.
2: Exacte.
1: Así que nada, sin más dilación, arrancamos.

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1: Bueno, bueno, bueno, qué romántica viene, Mónica.
2: Esta canción me mola tanto.
1: Sí, da buen rollo.
2: No, no, que da buen rollo.
1: Sí, sí.
2: Bueno, pues es una canción que he descubierto, que he descubierto, creo que se dice así. Estoy aprendiendo italiano también.
3: Molto
2: cuando
3: bonito.
2: Cuando ya aprenda de verdad ya os...
3: Pues, è bello l'italiano.
2: È bello l'italiano. Y es de una banda, Miguel Ángel, que no vamos a poder entrevistar porque, claro, no sabemos italiano. Pero es muy de tu rollo, ¿eh?
1: Cuando,
2: en serio.
1: Cuando tú sepas italiano,
2: ¿la entrevisto yo?
1: Claro.
2: Vale. Sí, sí, les invitamos aquí al estudio si quieren venir. Oye, ¿por qué no, eh? Pero súbela un poquito más y ya está.
0: Felicita.
2: ¿Has escuchado el violonchero?
1: Qué maravilla.
2: Qué maravilla.
1: Bueno, ¿esta canción enlaza con tu sección de alguna manera
2: canción,
1: o simplemente la
2: esta canción enlaza con mi sección? Enlaza con la idiosincrasia de este programa, porque al fin y al cabo nosotros este programa desde hace 12 años lo estamos haciendo con mucho amor y mucho cariño, con mucho sufrimiento,
1: con mucho amor, pero
2: seguimos estando aquí, ¿vale?
3: Aguantamos ahí a pie del cañón.
2: Y esperemos que estemos 12 años más o 20 años. Nosotros también queremos la placa esa conmemorativa de aguantar 25 años aquí.
1: Un pin.
2: Bueno, es igual. Es que
3: joder,
2: es
3: el ¿cómo hemos bajado?
2: No, pero vamos a ver, lo que importa es el detalle. Vamos a hablar ya de algo...
1: Algo serio,
2: algo
1: ¿no?
2: serio.
1: Vamos a ponernos serios.
2: Nos vamos a poner serios porque la sección, bueno, la presentación de la sección de esta temporada cuando nos reunimos este año para hablar de qué narices vamos a hacer, qué mierdas vamos a seguir haciendo. Yo quería inventar algo, pero no ha podido ser, por lo tanto voy a seguir haciendo lo que seguía haciendo la temporada pasada, es decir, aprender a defendernos.
1: Muy bien. Y no son artes marciales ni nada de eso, ¿no? Para que la gente que se haya enganchado
2: no
1: a nuestro programa
2: artes,
1: hoy...
2: No es aprender a defenderse. Bueno, también, oye, cada uno se puede defender como... Bueno, no, siempre que no transgreda la ley. Pero bueno, y entonces se me había ocurrido que en este primer programa de esta nueva temporada... Ante nuevos casos de discriminación y desigualdad, me había parecido interesante hablar de cómo aprender a defenderse ante las discriminaciones. Y, defenderte de las discriminaciones, dice, bueno, me voy ya y me pongo una denuncia, pero bueno, todo esto en realidad tiene una base legal, porque a lo mejor hay muchas personas, o no, que saben mucho más que yo seguramente, porque ya Internet es un mundo, y Google es un mundo ya resuelve, es decir, te hace la comida si quieres, prácticamente.
3: Y con la inteligencia artificial.
2: Y con inteligencia artificial, pues no te digo, ¿no? Pero bueno, como nosotros somos analógicos, y yo también lo soy, y tengo unos años ya, la ley 15/2022 sobre igualdad de trato y no discriminación existe precisamente esta ley para legitimarnos, no solo para legislar los ámbitos donde pueden existir discriminación, que pueden ser en todos básicamente, pero sobre todo es cómo a defendernos de esas discriminaciones, no solo de manera privada, sino también de manera pública, es decir, no es necesario solo que yo interponga una denuncia contra aquella persona, contra aquella empresa con la que me siento discriminado, sino que también podemos recurrir a mecanismos públicos para defendernos de esa discriminación. Y es que el fin de esta ley básicamente es garantizar el derecho y la igualdad de trato y no la discriminación, y está aplicada a cualquier persona y a cualquier ámbito, es decir, tanto las discriminaciones en el ámbito laboral, en la educación, en servicios, entendiendo por servicios que yo vaya a una tienda y compre algo y me sienta discriminado por algún hombre o por alguien. Los ámbitos de vivienda, en justicia, sobre todo también en la publicidad, que esto también en alguna ocasión lo hemos comentado, es decir, la prohibición de los anuncios que atenten contra pues un derecho fundamental, ¿no? Que es el derecho a la igualdad, ¿vale? Y además, o sea, como ámbito de aplicación no se los aplica, o sea, no solo las administraciones públicas tienen la obligación de proteger esa igualdad, sino que también la podemos proteger de una manera privada, y además en el sector privado también se tienen que dotar, como por ejemplo a las empresas, de dentro de los convenios colectivos de algún organismo o institución, o llévase representante de los trabajadores, para yo poder denunciar esa desigualdad y, como no, pues también poder acudir a la justicia. ¿Vale? Entonces, en esta ley, o sea, incluye tanto lo que es un mecanismo de prevención, de prevenir esas discriminaciones, como de actuar. Claro, las prevenciones en realidad son competencia de las administraciones públicas, que son los encargados de legislar o de establecer algún plan de actuación para evitar esas discriminaciones. Llámese, pues no sé, establecer códigos o obligar a establecer códigos de buena conducta, por ejemplo, o planes administrativos para evitar y también para, de alguna manera, establecer canales de denuncia
1: al hilo de esto. Ayer escuché que en Benidorm el alcalde había prohibido que los escaparates de las tiendas de souvenirs se retirasen las camisetas, o sea, que había pedido que se retirasen las camisetas con mensajes xenófobos y racistas y sexistas.
2: Pues eso,
1: la camiseta de mi lado, el de mi derecha es gay, o
2: el de, vale, pues eso,
1: de este tipo.
2: Vale, pues eso precisamente es lo que viene. Bueno, pues está bien hecho. Este alcalde de Benidorm, pues está estableciendo un plan, ¿no?, administrativo para evitar esto, porque si no lo hiciera él, y me voy a adelantar un poco a lo que vengo a decir, está en mi guión.
3: Te vas a pisar a ti misma.
2: Es decir, me voy a pisar a mí misma. No, claro, evidentemente, una persona se puede sentir discriminada por esto y puede poner una reclamación previa ante el ayuntamiento, porque está permitiendo que ese comercio pues esté promoviendo de alguna manera, sobre todo los temas del LGTBI, es cuanto más porcentaje de casos de discriminación hay a día de hoy. Bueno, también en otros están subiendo los casos de discriminación a nivel nacional por diferentes sectores, pero
3: Manu, ¿tú qué? A mí me parece fuerte. Esto es real, o sea, que en el escaparate estas camisetas.
1: Las típicas camisetas.
3: Que estas. Claro, que yo digo, claro, la tienda en sí, ¿no?, es un comercio privado, ¿no? Sería la parte privada, pero quien legisla, digamos, en el ámbito sería la administración pública.
2: Es que la obligación tanto es al ámbito privado como al ámbito público, porque de hecho en esta ley pues dice precisamente eso, que los poderes públicos tienen que prevenir y eliminar la discriminación.
1: Bueno, no prohibía no venderlas, no prohibía tenerlas en el escaparate.
2: Claro, en el escaparate, vale, muy bien.
3: Porque de cara...
2: Ahora, claro, pues es la competencia quizá en la que se puede meter, porque al ámbito privado tendría que abrir quizá un expediente sancionador y quizá ese expediente sancionador tendría que abrir o no, o un expediente, sí, sancionador, a raíz de alguna denuncia previa contra el particular, contra la empresa, contra ese comercio, el que se siente discriminado, o sea, o se siente, claro, siente que esa, o incluso el de la, claro, pero es que si vamos más allá, esas camisetas, ¿quién las fabrica? ¿Esos logos, claro, quién los ha hecho?
3: Claro, pero si, por ejemplo, estas camisetas estuvieran igual puestas, pero vueltas del revés, que solo se ve la camiseta y no el mensaje, aquí no entraría en...
1: No, yo entiendo que es un problema porque se ve,
3: claro,
1: desde la calle.
3: Exacto. Y la calle es la vía pública.
1: Exacto.
2: Protección, claro, otra... Del tema ahí a la hora de la protección como víctima. Claro, como protección podríamos llegar a conseguir que cese ese acto discriminatorio. Yo me siento el tema de las camisetas, vamos a dejar este ejemplo ya. Una indemnización... si cabe, porque yo me sienta, a ver, ¿hasta qué punto, O sea, esto no es para todo el mundo, es que yo voy a decir cosas que tampoco, es decir, esto hay que ir caso a caso, o sea, a nivel general, pero bueno, que la posibilidad de que la víctima, la que se sienta discriminada por algún tipo de acto, pueda, pues eso, solicitar una indemnización o incluso unas medidas cautelares. ¿Medidas cautelares qué son? Solicitar al juez, por ejemplo, que cautelarmente... Imagínate las camisetas, el revuelo que podría causar. Cautelarmente la empresa coja esas camisetas, las confisque, las guarde hasta

0: Como concepto de lo que es una medida cautelar, no sé si os sirve el libro que se retiró de que no tiene nada que ver con esta historia, pero como concepto de medida cautelar, el libro que se retiró de una persona, de un señor que fue condenado por y que está en cadena perpetua revisable por asesinar a sus hijos, y que escribió un libro y una editorial lo publicó y luego se cautelarmente se retiró de la, no sé si os
1: no.
0: Como concepto de lo que es una medida cautelar, ¿vale? Entonces, vamos a ver, como medida de decir, ¿de qué manera yo me puedo defender ante un acto que yo considera de carácter discriminatorio? Porque, como antes no lo he dicho, lo digo ahora, yo creo que sí, que es una... esta ley opera en diferentes sectores, o sea, opera en el tema cuando hablamos de educación, opera a nivel laboral, opera...
1: médicos, no sé, supongo también, sanitario.
0: Sanitario, en el tema sanitario, no sé, a ver, lo voy a decir directamente la ley, en el transporte, en la cultura, en seguridad ciudadana, en la administración de justicia, o sea, es decir...
2: No, es transversal.
0: Exacto, muy bien. Me la has quitado. O sea, aparte, es una palabra que tenía aquí.
1: Gracias.
0: Sí, tío.
3: Gracias. Pues
0: no, curiosamente.
2: No te he leído el guión, ¿eh?
3: Gracias, amore.
0: Gracias, amore. Curiosamente. ¿Vale? Es decir, ¿de qué manera? Bueno, pues de esto, la ley, y lo digo porque no me quedan muchos minutos, la ley promueve o establece una autoridad, crea una autoridad independiente para precisamente investigar los casos que pueda actuar tanto de oficio, es decir, porque lo detecte, ¿vale? Uh-huh. O por una reclamación que haya, que alguien pueda hacer, ¿vale? Está en el caso de que una persona se sienta discriminada por un acto, pues es, puede ser un acto, por ejemplo, de carácter administrativo, es decir, me sienta discriminado, me denieguen algo. Ese algo que me hayan denegado, yo lo haya solicitado a una administración pública y yo creo que me lo han denegado por X, razón de género, razón de raza, por razón
1: por un,
0: de...
1: Un tema discriminatorio, vamos.
0: Un tema discriminatorio. Yo me siento discriminado, me han negado algo, ¿vale? Claro, esa persona, ante todo, lo que tiene que hacer es recopilar pruebas de ello, ¿vale? Que en realidad la discriminación uno... Es muy complicado, a veces es complejo, porque uno puede tener la percepción de que le discriminan y a lo mejor no ha sido tal así, pero a lo mejor sí que ha sido así. Entonces, lo importante es reunir pruebas, testimonios, por ejemplo, documentos, algo que muchas veces en estos asuntos puede funcionar la analogía, es decir, yo... En mi caso, a mí me están denegando algo, sin embargo, a una persona X de al lado, con las mismas circunstancias, que yo creo que tiene, porque todo el mundo piensa qué tal, pues también le han denegado, ¿vale? Y toda la carga, ¿vale? ¿Significa eso que yo tenga que probarlo todo? No, no es necesario tener que probarlo todo. De hecho, la carga de la prueba es de cara a la administración, que es la que tiene que probar realmente que no ha existido tal discriminación. Ahora bien, yo tengo que aportar mi... versión de alguna manera fundamentada, ¿vale? Y esa fundamentación, más allá de que yo pueda hacer una declaración, se tiene que fundamentar con pruebas, ¿vale? Luego, a partir de ahí, pues este administrativo, esta autoridad independiente creada a partir de la ley, pues investigará y pedirá los informes pertinentes. Otra cuestión, no sé si os suena aquí en Cataluña, es lo que voy a hablar, que si no también podemos dirigirnos al síndic de Greuges, que es el defensor del pueblo, sí. ¿Vale? Que de alguna manera esta autoridad tiene que actuar también en colaboración con el síndic. También podemos actuar de cara al síndic. En fin, hoy voy a ir bien de tiempo, no me lo puedo creer.
2: Qué maravilla, o sea, Mónica. Estoy maravilla. Qué bien has empezado la temporada.
0: Qué bien he empezado. O sea, parece que hoy no me haya pasado nada, no me haya tirado 3 horas llorando. Es decir, estoy bien. Tutto bene. Bueno,
2: venga, pon la guinda. Va.
0: ¿Le ponemos la guinda con música?
2: Venga, va.
0: Pues venga, ahí estamos. Venga.
2: Gracias, Mónica.

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1: Bueno, seguimos aquí en la Rai 1 con la canzone in italiano.
2: Molto bene. Mi piace.
1: La radio di Roma.
3: Ti piace molto,
2: me piace,
3: ti piace molto,
2: molto. Me piace.
3: Vale.
2: Miguel Ángel, yo me he sentido, Mónica, me he sentido discriminado porque me ha puesto un separador justo en mitad de la canción de la presentación de mi...
1: Sí, es que tenía un problema.
2: Entonces voy a denunciar, que lo sepa. Ya hablaremos,
3: bueno,
2: Miguel Ángel.
3: Yo sí, si lo tengo que hacer de mediador. Entonces yo ahí no lo veo,
2: No lo veo,
3: Pero bueno,
2: ya aportaré pruebas.
1: Es discriminación. Aquí tienes que jugar la analogía con la sección de Mónica, que no la ha pasado. No hemos puesto el separador encima de su canción.
3: Vale.
2: Pues nada, ¿qué tal, Miguel Ángel? ¿Cómo estamos?
1: Muy bien,
2: Mónica García, que ha superado con notable.
3: Lo he superado, ya no voy a llorar más.
2: La primera prueba. Yo creo que hoy puede ser récord de Mónica.
3: Es verdad, es la primera vez.
2: Y hablando de récords, bueno, yo hoy, como es el arranque de temporada, temporada, Miguel Ángel, ¿qué temporada llevamos ya?
1: Esta es la temporada número 12.
3: 12 años, ¿eh?
2: Sí, 12 años. Me recuerda la canción aquella de los Mosquitos de Escocia, ¿no? 12 años en solitario, 12 años ya para los secos. Pero no. Llevamos 12 años con mucho contenido, con mucha acción. Y yo creo que hemos aportado y nos ha aportado la radio muchísimo. Y hoy, para arrancar esta temporada, pues como el primer día de cole, ¿no? De clase, que realmente pues no te llevas ni los libros. O si los llevas es para decir, mira, los he forrado bien, ¿no? Y tal. Y bueno, no tenía muy claro hoy por dónde iba a ir, porque quería...
1: ¿Has tenido tiempo a pensarlo en 3 meses,
2: no,
1: verdad?
2: Sí, tiempo he tenido de sobra. Sí, lo que me ha sobrado es tiempo. Lo que pasa es que al final luego llega, y como somos un programa que también juega mucho con la actualidad, pues,
1: claro,
2: a veces se te mezclan cosas y te pilla como la dana, ¿no? Por ejemplo, de golpe el sopetón que no te lo esperas.
3: Me refiero a que
2: no estás preparado, te pilla que no estás preparado.
3: Vale.
2: Y quería hablar de varios temas, y uno de ellos era, pues, porque yo traía hoy a hablar de récord, ¿no? De los hombres récord, las personas récord, que como llamo yo, ¿no? Y uno precisamente que es noticia, es que dentro del ámbito de, como ya sabéis, voy a seguir trayendo contenido en base a los deportes, sobre todo enfocado a los deportes de montaña. Y yo creo que...
1: Bueno, que tu sección se llama Kilómetro 3, que la gente lo sepa.
2: Sí, sí.
1: No hemos dicho nada. 3,
2: sí. Bueno, se llama Kilómetro 3, no
1: hoy,
2: sé si
1: recuerdo. Se llama Kilómetro 3 hoy.
2: No, se va a llamar Kilómetro 3, pero bueno, que la curiosidad de por qué se llama la sección, no sé si lo he explicado alguna vez.
1: Porque Kilómetro 3 es cuando peor se pasa.
2: Sí, yo lo paso muy mal corriendo. Cuando hago una carrera, los 3 primeros kilómetros lo paso muy mal. Y hasta el Kilómetro 3... no sé lo que va a pasar. Es decir, me retiro, me va a salir... No lo sé. Y a partir del kilómetro 3, con las sensaciones que tengo, digo, vale, aquí es... Me voy a salir, voy a por ello.
1: Kilómetro para medirte.
2: O me tiro al suelo a llorar y que me recoja una grúa. También. Entonces, hoy en kilómetro 3 me ha pasado eso, que no sabía exactamente, digo... porque quería hablar de varias cosas y yo creo que era obligatorio hacer una mención a, yo creo que el rey de los record man a nivel deportivo en deportes de montaña, que es este señor que tenemos aquí en imágenes en la pantalla, que es Kilian Jornet, que, bueno, supongo que ya os suena por lo menos el nombre.
1: Sí, hombre.
2: El de Sabadell, porque es nacido en Sabadell, aunque...
1: Vive en Noruega ahora, ¿no? Creo.
2: Vive en Noruega, en una casita en la montaña, una casita de madera, literalmente, con su mujer, que es Emily Fosberg, y con dos niñas pequeñas, que es padre de dos hijas, ¿no? Dos hijas o dos cabras, porque como buena cabra de montaña que fue él, porque él junto con su hermana Naila Jornet, ellos vivían en y se criaron en Cap de Rec, cerca de Martinet. Esto está en Lles de Cerdanya, en Girona, o sea, en la Cerdanya, ¿vale? Catalana, en las montañas, pues en Girona. Él se ha criado ahí con su padre, que era, bueno, entre otras cosas, fue guarda del refugio, y su madre también, pues que era profesora de deportes de montaña. Entonces, desde pequeño, él ya se metía unas kilometradas increíbles para ir al colegio, subir y bajar cerros, y, vamos, su vida día a día era, pues, una aventura de montaña. Esto le ha llevado a desarrollar, pues, un tipo de vida, pues, que al final, pues, ahora, pues, es lo que comentaba Miguel Ángel, vive en Noruega con su mujer, criando dos cabras, que son sus hijas.
3: Pero...
2: Ojo, cuidado, son pequeñas, como este chico, como Kilian.
3: Manu.
1: Mónica está escandalizada.
3: Estamos en directo. Porque estamos
2: a la hora.
3: Estamos en directo, Manu.
4: Estamos en directo, le acabas de llamar a las hijas de Kilian Jornet. No lo vamos a repetir.
2: Sí.
4: No. Esto ha sido, en realidad, es cariñoso, ¿eh, Kilian? O sea, no...
2: No, yo... Mira, ahora mismo, porque Kilian Jornet está en California, ¿vale? Que voy a hablar de por qué está allí. Kilian Jornet... que con cariño, si tiene algún problema y escucha nuestro programa, que yo sé que lo escucha, que se ponga en contacto con nosotros.
1: Claro.
2: Si se ha sentido discriminado, que se ponga en contacto con Mónica, que ella ayudará a mediar. La cuestión es que, bueno, Kilian Jornet, en toda su trayectoria a nivel deportivo, tiene muchísimos récords. Ha ganado 14 medallas en el Campeonato Mundial de Esquí de Montaña, o sea, ya no es solo correr, entre los años 2008-2017. En el sky running, ¿no? O sea, lo que es el correr por montaña, obtuvo también 4 medallas en el Campeonato Mundial entre el 2010 y el 2018 y 4 medallas en el Campeonato Europeo entre los años 2008 y 2013. Otros resultados, por ejemplo, ha sido campeón de las series mundiales de sky running en 2007, 2008, 2009, campeón de las series mundiales de ultra en los años 2012, 13 y 14. Y campeón de las series mundiales de kilómetro vertical en 2014. Kilómetro vertical es una carrera que es 2 o 3 kilómetros, 5 como mucho, pero subes 1000 metros así. O sea, es subir por donde sube el telesilla y todo eso. O sea, con las cabras, por donde suben las cabras. Entonces, luego también a nivel personal, porque estos serían campeonatos, pero luego a nivel personal, pues también es una persona que... ha buscado hacer metas personales y que al final han sido récord, ¿no? Por ejemplo, en 2009 hizo récord del Tahoe Rim Trail en California y Nevada con 38 horas y 32 minutos, una carrera que constaba de 265 kilómetros con un desnivel de 8.000 metros positivo, o sea, subir casi el Everest. Récord en 2010 de la Transpirenaica desde Fuenterribia hasta Llansá con 8 días... ¿Vale? Rebajando en 4 días el mejor registro anterior, una carrera, que, bueno, una travesía meta personal que constaba de 700 kilómetros. En agosto de 2013 logra el récord de velocidad de ascenso y descenso del Cervino. El Cervino está en la vertiente, no sé si lo conocéis, es el...
1: No tengo el gusto.
2: Es el... ¿Vosotros conocéis los colores aquellos de madera, de cuando eras
1: alpino.
2: Pequeño? Alpino.
4: Sí.
2: Que salía una montaña detrás.
4: Sí, esa vale. Es...
2: Esa. O también, más os va a sonar todavía, el Toblerone.
4: Sí.
2: ¿Sabéis que salió
4: sí.
2: una montaña?
4: Ah,
2: esa montaña, ¿vale?
4: Mira.
2: Pues el Cervino, que está en la vertiente suiza, francesa e italiana, ¿cómo no? Italiana.
1: Es temático hoy.
2: Pues hizo el récord, ¿vale? Subiendo, partiendo desde la localidad de Cervinia por la lista de Lyon con un tiempo de 2 horas 52 minutos y 2 segundos. O sea, súbete esa pedazo de castaña y bájala en menos de 3 horas. En julio de 2013 consigue el récord del ascenso y descenso desde Chamonix al Mont Blanc en 4 horas 57 minutos. También hizo el récord del campo base en el Everest en 17 horas. Y lo último, así, digamos, bestia, fue el récord de 2024, ¿vale? El año pasado, en ser la persona más rápida en encadenar las 82 cimas de más de 4.000 metros de los Alpes sin usar vehículos motorizados. O sea, simplemente lo que utilizaba era las piernas para corriendo y luego se movía también en bicicleta. ¿Qué dices? ¿Para descansar qué hago? Pues voy en bicicleta. Luego, todo esto sí que no sería posible una... retos de además de varios días sin un equipo detrás, ¿no? O sea, al final, pues, tanto su mujer como amigos y amigos cabra también, o sea, no es amigo que diga Alex Baños, que por cierto, un abrazo. Hola, Alex, ¿qué tal por ahí?
4: Es verdad, o sea,
1: nosotros hemos saludado a Alex, es nuestro realizador, pero, para que podáis ver el programa por radiorubi.cat.
4: Sí, pero cuando os despidamos, nos despedimos también.
2: Sí, vale. Yo siempre me acuerdo de Alex porque
1: estaba escuchando aquí, haciendo pucheros.
2: Sí, no. Aparte de que es un gran técnico que me debe unas bravas de ahí del Quijote de hace unos años. Pero bueno.
1: Joder, cuánto rencor.
2: Gracias, Alex. Pero bueno, al final, pues lo que decía, ¿no? Todos estos récords vienen detrás de un apoyo logístico de, pues, por ejemplo, bueno, logístico tampoco no es muy que diga, pero bueno, gente que le va siguiendo con la furgoneta para el avituallamiento, comer, descansar un poquitín, porque este hombre pues descansaba muy poco unas 4 o 5 horas. ¿Qué es lo que está haciendo ahora que digo que está en California? Pues Stage of Elevation. Aquí en la foto que se ve a los que estéis conectados a Radio Rubí en streaming, pues se ve a Kilian en una de las cimas de lo que son el estado de Colorado. Aquí también se ve, ¿vale? Este hombre es un portento. El proyecto en sí lo que busca es conectar un total de más o menos, porque no está definida del todo el proyecto de ruta que tiene, conectar 70 picos, 70 cimas de más de 4.000 metros, ¿vale? Hasta hoy, hasta la fecha, según lo que se publica en redes, en las redes de su marca Normal, lleva 401 horas acumuladas de actividad, es decir, unos 22 días, una distancia de cerca de 3.600 kilómetros, que el Camino de Santiago son unos 930, ¿vale? Uh-huh. Que se suele hacer en un mes por etapas, 930 kilómetros, en 22 días lleva más de 3.600 kilómetros. Vale, o sea, pero es que claro, como hemos dicho antes, este chico está utilizando sus propios medios, es decir, caminar, subir, escalar y bicicleta. Ha hecho 56 picos en 16 días, es decir, unas 1.247 millas, 79.176 metros de nivel, ¿vale? Todo esto en el estado de Colorado. Pero claro, dice, yo en Colorado hago una parte, y digo, pero como se llama States of Elevation, uh-huh, y se iba hacia el oeste, pues me voy a California. Para California hay que atravesar un desierto. Dice, ¿cómo me voy? ¿En autobús?
1: Corriendo, ¿no?
2: En bicicleta.
1: En bicicleta.
2: Entonces, dice, pues bueno, hago la conexión en bicicleta, junto en colaboración con la marca de Trek, de bicicletas Trek, que a quien le suene y le guste la bicicleta, ha hecho, nada, en 5 días, 1.500 kilómetros de bicicleta.
1: Entiendo que esto estará grabando algún tipo de documental que luego podremos ver en alguna plataforma.
2: Sí,
1: ¿no?
2: Bueno, de hecho ya tiene varias películas documental, como la de Summit of My Life, que fue una de las que comenzó con estos retos que él hacía, que seguramente pues traerá película y película gorda. Estaba haciendo una media de 15 horas al día en bicicleta.
4: Vale, pero ¿solo vas en bicicleta o también...?
2: No, ahora, o sea, lo que está haciendo es, digamos, vale, tú has llegado al final, ¿no? Pero voy a seguir las vacaciones, cojo el transbordo. El transbordo,
4: vale, está haciendo con la conexión, está claro, haciendo... Vale, vale. Pero si no va, ahora, va a correr... Kilian Jornet va a
2: correr... Sí, o sea, él es correr. Pero claro, ¿qué es lo que pasa? Que el desierto es plano. O sea, es el desierto... Yo, por ejemplo, que he ido... Estuve en Colorado y California... Para pasar de Colorado a California, que pasas por Utah, Arizona, ¿vale? Toda esa parte es la más desierto. Claro, son llanuras de aquello de carreteras kilométricas que ves el paisaje, calor, altas temperaturas, porque ha estado superando temperaturas, soportando temperaturas de 38 grados, que no está mal. 15 horas de media por día. Yo me tiro 8 horas en la bicicleta, tengo los huevos para adentro. O sea, ya, pero de aquello que me los tienen que sacar con un gancho.
4: Es necesario. Hoy ha venido, o sea...
2: Es la única cosa que voy a decir.
4: A ver qué paroles estás empleando.
2: Si alguien se ha sentido ofendido, que cojo una bicicleta 15 horas.
4: Te queda menos de un minuto para...
2: Bueno, yo tardé un rato en ir de Colorado a California en coche. Vale. Háztelo en bicicleta. Pero bueno, al final, todo esto es una experiencia a muchos niveles, ¿no? Y bueno, al final, como ha pasado en los otros proyectos que ha tenido, el deportista catalán al final se convierte en un auténtico laboratorio vivo en el que confluyen resistencia extrema, hipoxia por altitud. Porque yo, por ejemplo, el techo más alto que he conseguido alcanzar fue en Colorado, estuve a 4.104 metros.
4: Te has tocado techo, Manu. Ya se te ha pasado el tiempo. Además, has tocado techo y ya se te ha pasado el tiempo.
2: Además,
4: o sea que ya está.
2: Ah, bueno, pues pensaba que me quedaba más tiempo. No me he quedado sin un tiempo y sin oxígeno. Así que la próxima semana seguiremos hablando.
1: Gracias, Manu.
4: Chao.

0: dije, Cenicientas es el nombre del nuevo disco de la asturiana Marisa Valle, un disco comprometido con la lucha feminista, la lucha obrera, el folclore y la tradición, y que nos apetece conocer mucho más hablando con ella. Buenas tardes, Marisa, y bienvenida a Desbocats.
1: Buenas tardes, ¿qué tal? Pues encantada de hablar con vosotros.
0: Un placer que estés aquí en la antena de Radio Rubí. Bueno, esto que escuchamos, con lo que hemos arrancado, es Cenicientas de Carbón, del Carbón, sí. Quizá la canción insignia de este disco, por la carga que tiene en el mensaje, porque está basada en la huelgona del 62, con un zapato como símbolo que enlaza perfecto, sí, pues con el título, ¿no? Cuéntanos más sobre esto.
1: Sí, pues mira, esta canción es muy importante, ¿no?, para este proyecto, y fue también el que dio nombre, precisamente porque fue la primera canción que yo escribí de esta nueva colección de canciones, de este nuevo camino, ¿no?, que yo tomé, donde al final pues eché un vistazo a mi alrededor, intentando buscar qué era lo que sucedía y que a mí me hacía diferente, ¿no?, al resto, y no hay otra cosa que la historia, la cultura, el folclore, ¿no?, lo que me identifica, ¿no?, la identidad de la tierra donde yo vivo, que ya Asturias, pero más expresamente en la cuenca minera. Y aparte es que esta canción, que está inspirada en estas mujeres de la huelga del 62, ese zapato, ¿no?, que fue símbolo contra la represión, símbolo de la lucha obrera, feminista, tan importante, ¿no?, por todo lo que Anita Sirgo, Tina Pérez y todas estas mujeres supusieron para la lucha obrera, no solo en Asturias, sino para todo el país, pues era el símbolo perfecto para un disco que es muy reivindicativo también, al final, que habla mucho de las mujeres, ¿no?, de donde yo vivo, y que sobre todo está eso muy muy presente, la minería, la lucha obrera, toda esa reivindicación, ¿no?, de esta tierra en la que vivo, y no podía ser mejor portada, ¿no?, para Cenicientas, como ese zapato de las mujeres de la huelga del 62.
0: Otro de los temas también es el Tren de la Libertad, que está basada pues en ese movimiento feminista de 2014, más reciente que el otro, cuando, sí, se intentó derogar por la ley del aborto y se produjo una manifestación en Madrid, ¿no? Varias asociaciones que te inspiraron la letra de esta canción aparecen cantando al final de esta canción, sí, que sí, escuchamos, sí, aquí. Sí.

0: Bueno, ¿qué les pareció a ellas esta canción cuando la escucharon?
1: Pues mira, esto surgió porque, bueno, yo coincidí con algunas de ellas en un acto hace pues ya casi un par de años, ¿no? Y justo se cumplía el décimo aniversario de ese tren, ¿no? De la libertad. Y a mí me sorprendió que yo no fuera, siendo sobre todo asturiana, ¿no? Muy consciente de lo que había ocurrido. Sí. Y además soy consciente también de que muchos de mi generación tampoco lo saben, ¿no? Y creo que eso no debería ser así. Al final, un hecho tan importante y que aparte se convirtió en el mayor movimiento feminista de la historia de este país, que las propias asturianas no lo sepamos, ¿sabes? Me parecía algo que no, que creo que había que ponerlo en valor, y entonces quise hacerles una canción. Y aparte porque sabía, por bueno, conversaciones con ellas, ¿no?, durante esos días, que ellas querían tener una canción. Y yo me ofrecí a hacerla. Fue una responsabilidad, ¿no? Porque no soy de ofrecerme a hacer cosas, ¿no?, de este tipo, ¿no? Y tampoco me había enfrentado nunca tampoco a escribir una historia y contar algo tan real, ¿no? Y intentar también contarlo, ¿no?, lo más cercano posible a lo que ocurrió. Entonces, fue una responsabilidad, pero lo hice. Me puse ahí a investigar mucho, a leer, a escuchar entrevistas de todas ellas. Y lo primero que hice fue quedar con ellas. Ellas, el Tren de la Libertad, lo pusieron en marcha dos asociaciones: la Tertulia Feminista de Les Comares de Sisión y Mujeres por la Igualdad de Barredos.
0: Sí.
1: Y quedé con algunas de ellas, les toqué el tema en directo cuando estaba eso recién escrito. Y la primera impresión que quería saber era si se sentían identificadas con el tema, ¿no? Si realmente era lo que había ocurrido, ¿no? Y estaban totalmente, bueno, emocionadas. Me acuerdo que la toqué dos veces, la segunda ya la estaban cantando conmigo, me pidieron la letra todas. Y la sentían como suya totalmente. Me decían, es que está todo lo que pasó y ya tenemos banda sonora. Entonces, para mí fue, ese día ya fue el éxito de esta canción, ¿no? O sea, todavía no estaba ni arreglada ni nada, ni había visto la luz, pero
0: ya había triunfado.
1: Ya estaba, sí, ya estaba. Era como, y yo al final, cuando la escribí para ellas, porque sabía que lo necesitaban y también porque yo no la necesitaba. Igual que la necesita Asturias, necesita tener ya no solo una canción, ¿no?, sino algo que rememore constantemente lo que hicieron estas mujeres por la importancia que tiene también, porque estas cosas pues pueden volver a pasar en cualquier momento, ¿no? Y saber que cómo se consiguieron las cosas, sobre todo luchando y juntas, ¿no? Y que al final la lucha compartida es lo que triunfa y lo que triunfó siempre. Entonces, por eso la necesidad de poner en valor todo lo que hicieron estas mujeres, tanto ellas como las de la Huelga, ¿no?
0: Bueno, se agradece, ¿no?, que a través de la música pues se reivindiquen estos derechos sociales, ¿no?
1: Sí, totalmente. Yo creo que al final, bueno, pues, ya que la música también tiene el poder, ¿no?, de quizá de poder llegar un poquitín más lejos que la palabra, ¿no?, pues quizá aprovecharla, ¿no?, para contar otras cosas. También yo lo hago por una motivación personal, porque son temas que a mí me gustan, que yo disfruto hablando, debatiendo en mi día a día, y que creo que esté en mis canciones es lo más honesto, ¿no?, que puedo hacer. O sea, no hay otra cosa.
0: Otra canción en este disco se llama La Manzana, ¿es esta?

0: Bueno, aquí se notan esas influencias de la música tradicional, esa mezcla entre lo tradicional y la electrónica. Pero, ¿qué ocurre con esta canción en los conciertos, Marisa?
1: Bueno, esta canción es el momento ahí de apoteosis total, ¿no? Porque es verdad que es una canción que funciona muy bien en directo, levanta mucho, es muy sencilla la melodía, ¿no? El alaleo, ¿no? Entonces, al final, se genera ahí un momento de desmelenarse y brincar. Y yo, la verdad es que desde la primera vez que la toqué, que fue en el Café Berlín en Madrid, funcionó muy bien la respuesta del público y dije yo, uy, este tema me lo voy a pasar muy bien en todos los corrientes. Llega un punto que me olvido que estoy cantando yo y me pongo a saltar con el público y es como, oye, me olvido porque al final es el disfrutar, ¿no? Y es una canción que me gusta y que disfruté haciendo porque sabía que esta canción la disfrutaría yo estando en el público, ¿no? Que al final es un poco claro. lo que busco, ¿no? El ponerme en el otro lugar y decir, es que, y aparte que tiene un mensaje también oculto, ¿no? Es una canción que habla de salud mental y de todo este mundo irreal ahora de las redes sociales. Entonces, al final, tiene mucho poder este tema y en cierto funciona muy bien. Aparte de que esta canción, que aparte de una canción tradicional para el baile, que es el baile de la gachegada de aquí de Asturias. Entonces, cuando de repente la toco en algún sitio donde hay un grupo de baile tradicional, ya hay una combinación perfecta.
0: Bueno, tiene esa electrónica, ¿no? Ese autotune, ¿no? Que en estos tiempos en que sí. Se abusa tanto de esta herramienta, lo escuchamos muchos días con las juventudes, ¿no tenías miedo a recibir críticas por utilizarlo?
1: Ya recibí unas cuantas y llevo poco tiempo fuera. Y sí que hay críticas, ¿no? Y bueno, yo las acepto porque cada uno es libre, ¿no? De opinar. Pero bueno, sí que es verdad que me sorprende porque creo que hay mucho prejuicio y como que al final se escucha autotune y ya se está etiquetando al artista o ya, porque a mí bueno, hacen comentarios, ¿no? Como de que hasta le quitas autotune y no sabe cantar, ¿no? Y realmente creo que, bueno, llevo 20 años.
0: Es evidente que no es el caso.
1: Claro, exactamente. Entonces, por eso no, la idea también precisamente de usarlo y que se note que está, porque el autotune no era la idea de poner un poco de autotune, no, o sea, la idea como producción era que el autotune estuviera presente y que se notara, ¿no? O sea, si no tendría gracia. Al final, es una manera más de jugar con mi voz, o sea, mi voz sigue estando ahí abajo, ¿sabes? Y no sonaría así con ese autotune si no estuviera mi voz, porque precisamente todos esos melismos que yo hago del folclore y tal, eso que lo hacen también un poco bailar el autotune de una manera diferente. Y creo que es algo artístico, conceptual, y simplemente es como cualquier otra herramienta que utilizamos hoy en día, como la inteligencia artificial, entonces al final creo que, aunque haya gente que lo utilice con otros fines, que las hay, ¿no? Y que también es muy ilícito, ¿no? Que
0: sí, se ha autotune porque se ha estigmatizado por eso. Se ha estigmatizado por eso.
1: Exactamente. Pero ya hace tiempo que se utiliza, ¿no? El autotune con otros fines, ¿no? Y no sé, y es que se me viene a la cabeza, por ejemplo, ese sonido de Cher, ¿no?
0: Que
1: forma parte
0: años.
1: De la. Exactamente, y que forma. Y que tanto funcionó, y pero de repente, como que empezó a tomar. Eso, se empezó a tener prejuicios, ¿no? Como de que el autotune era de los que no saben cantar y lo utilizan y se lo están metiendo una tras otra y se asocia también al reggaetón y otro tipo de géneros y entonces le ponemos la cruz a cualquiera que mete autotune en cualquier canción, ¿no? Yo animaría un poco a la gente a verlo desde otra perspectiva, ¿no? Al final que es un complemento, o sea, al final que cualquier otro instrumento podemos añadirle un efecto, ¿no? Como una guitarra eléctrica le podemos meter una distorsión, pues yo mi voz puedo jugar con miles de cosas y eso no significa que no sepa cantar ni que no pueda hacer otros temas que los que estoy cantando, porque aparte es que lo bueno de esto es que, claro, tengo un disco con 10 temas, ¿no? Donde al final el autotune pues está presente en...
0: Pinceladas,
1: son pinceladas, son cosas que... Es como una herramienta más, como igual que en otros temas también hay un vocoder o hay de repente unos delays o... Son herramientas, ¿no? O de repente te encuentras con la carbonera que está mi voz desnuda totalmente. Entonces.
0: Esta es.
1: Exactamente, al final es un conjunto.
0: Claro, aquí no hay nada de autotune.
1: Nada. De hecho, esta canción está grabada en directo. O sea, Juan y yo, él con la guitarra y yo con la voz, una toma sin pinchazos, sin nada. Entonces ahí no hay ni trampa ni cartón.
0: Bueno, vas a presentar el disco en tu tierra, en Langreo, en el Teatro de la Ferguera el próximo 18 de octubre. Y a partir de ahí, no sé si vas a venir por Barcelona para que la gente de aquí cerca pueda ir a verte.
1: Sí, bueno, pues está la oficina buscando, o sea que una de las sitios donde queremos ir es a Barcelona, así que espero que pronto anunciar fecha por ahí.
0: Pues estaremos pendientes, Marisa. No tenemos tiempo para mucho más porque vienen los compañeros informativos, así que nada, felicitarte por este gran disco y que lo puedas presentar pronto por aquí en Barcelona.
1: Ojalá. Pues gracias a vosotros por abrirle, dejarle espacio, ¿no?, a mi música.
0: Gracias. Un abrazo.
1: Otro para ti.
0: Hasta luego.

0: Manu, Mónica, ¿qué tal?
1: Bien. Oye, hemos superado,
0: se me ha ocurrido una cosa.
1: ¿Qué? A ver.
0: Lo voy a decir así en directo, ¿vale? Eso lo podríamos comentar después.
1: No, dilo ya.
0: Se me ha ocurrido hacer una pequeña sección al finalizar el programa.
1: Sí.
0: Que esto lo podría decir alguno de los dos, uno cada semana, porque yo estaría haciendo una entrevista.
2: Me lo veo venir.
0: Un resumen.
1: ¿De la entrevista?
0: Un resumen de lo que se ha hecho hoy, pero...
1: Pero un pim pam, vale, yo quiero hacer esto.
0: ¿Os acordáis que esto lo hacíamos cuando éramos jóvenes?
2: Vale.
1: Yo quiero hacer esto. ¿Tú quieres hacerlo, Manu?
2: Bueno, podemos combinar, pero sí, si te apetece,
1: ¿quién
2: pues...
1: ¿Quién empieza?
2: Arranca. Yo pensé que ibas a decir de cantar con autotune. Al final del programa, digo, pues nos lo cargamos todo, ¿eh?
0: No.
1: Vale, yo... Bien, ¿la semana que viene empezamos?
2: Bien, perfecto.
1: Sí, no, porque hoy no he tomado notas.
0: No, por eso.
1: Vale, yo empiezo.
2: Venga,
1: empiezo yo.
2: Vale.
1: Tú
2: no, para Mónica.
0: Es una manera de que tampoco os durmáis mientras estoy haciendo
1: Yo no me duermo. Perdona, yo estaba escuchando, ¿eh? La entrevista de Marisa Valle. A ver. Y me ha gustado mucho, ¿eh?
0: Sí, está muy bien. Bueno, no tenemos tiempo para más. Hemos superado el primer programa de la 12ª temporada. Uh-huh. Manu, muchas gracias.
2: A ti, Miguel Ángel, y a Mónica García por estar siempre.
0: A Mónica también, muchas gracias.
1: Gracias, Miguel Ángel Gómez.
0: A resto de oyentes, muchas gracias por haber estado ahí. Podéis seguirnos en nuestras redes sociales y si no, pues no nos sigáis. Nos escucháis aquí el miércoles que viene a la misma hora. Dejar la puerta abierta porque volveremos. Así que nos vamos con el tema que da título al disco de Marisa Valle, que se llama Cenicientes del carbón, en asturiano, cenicientes.
1: Cestes.
0: Adiós.
2: Adiós.
1: Chao.

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1: Hola amigos y amigas, ¿qué tal? Bienvenido, bien hallado, Quinto Sintonía, la 99.7 de la FM. Vamos con Sonido Vinilo y lo vamos a hacer ya hoy iniciando nuestro programa con un dúo de synthpop británico formado en Londres en 1984. Tuvo su máximo esplendor entre 1980 y 1990 y vendieron más de 100 millones de discos. Ellos son Pet Shop Boys y vamos a escucharlo en el tema Domino Dancing.

Bien, pues ahí quedaban los chicos de la tienda de animales, los Pet Shop Boys. Y ahora nos vamos a ir con un grupo musical alemán, también de Synthpop, que fue popular en la década de los 80, formado en 1982 en Münster, en Alemania. Ellos son Alphaville y vamos a escucharlo en el tema Big in Japan.

Bien, pues ahí quedaba Alpha Bills. Ahora nos vamos a ir a recibir a un pianista, cantante, compositor y músico de rock y pop británico con una carrera de más de 60 años. Ha lanzado más de 30 álbumes de estudio. Ahí está Elton John y Kiki Dee con el tema Don't Go Break My Heart.

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Bien, pues continuamos aquí en tu sintonía, no la olvides, la 99.7 de la FM. Ya sabes que estamos en sonido vinilo y que lo emitimos todos los martes de 10 a 11 de la, perdón, todos los lunes de 10 a 11 de la noche y los martes a las 5 de la madrugada. Vamos ahora a recibir a un cantante, actriz y presentadora mexicana que en 40 años como cantante ha grabado más de 20 discos y ha vendido alrededor de los 18 millones de copias. Hablamos de Daniela Romo y la escuchamos en el tema Celos.

Bien, pues ahí quedaba Daniela Romo. Ahora vamos a ir a recibir a un cantautor, es compositor, músico y también en su época fue torero mexicano. Nació en Ciudad de México con una trayectoria de 50 años y unas ventas que superan los 35 millones de discos vendidos. Estamos hablando de Emmanuel y lo escuchamos en el tema Bella Señora.

Bien, pues ahí se nos marchaba Emmanuel. Ahora vamos a recibir a un grupo fundado en 1972 y que a pesar de su corta carrera, que finalizó en 1973, en el género del pop y del rock obtuvieron buenos éxitos también. Ellos son el grupo Solera y lo escuchamos en el tema Calles del Viejo París.

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1: Bien, pues sonido vinilo. 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Vamos ahora con uno de los principales grupos británicos de la SCAT, formado en 1976 y que obtuvieron sus mayores éxitos a finales de los 70. Hablamos del grupo Manette y lo escuchamos en el tema One Step Beyond.

Bien, sí, quedaron bonitos. Y ahora vamos con esta banda británica de soul, de funky también, y tiene música disco, creada en 1969 por Errol Brown, y el grupo, bueno, el grupo contó con un éxito cada año desde 1970 hasta 1984, ambos años inclusives. Hablamos del grupo Hot Chocolate y vamos a escucharlo en el tema In States With That Kiss.

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2: Bien, pues continuamos aquí en tu sintonía, la 99.7 de la FM. Bien, vamos ahora con un cantante de sabadellense que representó a España en el Festival de Eurovisión de 1991. Su primer disco oficial se editó en 1989, consiguiendo ser disco de platino. Hablamos del cantante Sergio Dama y vamos a escucharlo en este tema que consiguió ser disco de platino. Esta chica es mía.

Bien, pues ahí marchaba Sergio Gamma con ese precioso tema, esa chica es mía. Vamos ahora con un cantante español nacido en Granada, un cantautor de rock y uno de los pioneros del rock en España. Lleva en activo desde 1960, cuando era conocido como el rey del Twitch. Estamos hablando de Miguel Río y lo escuchamos en el tema Santa Lucía.

Bien, pues ahí quedó el tema de Miguel Ríos. Y ahora nos vamos con una banda estadounidense de rock formada en San Francisco, en California, allá por 1966, por el guitarrista Carlos Santana. En 1988 fue incluido en el Salón de la Fama del Rock and Roll. Ahí está Santana y Oye Cómo Va.

Bien, pues ahí quedó. Santana, ese tema, oye, ¿cómo va? Ahora vamos con un cantante italiano nacido en Sicilia, pero nacionalizado chileno, conocido por sus éxitos veraniego, pegadizos y además simples. Hablamos de Paolo Salvatore y nos vamos con ese tema, La Ladrona.

Bien, pues marchamos a Paolo Salvatore. Ahora nos vamos a ir con una boy band de origen mexicano que debutaron en 1983 con su primer LP, Déjalo que gire. La banda alcanzó su mayor popularidad entre 1988 y 1996. Hablamos del grupo Magneto y nos vamos con el Vuela, Vuela.

Bien, pues quedaba Magneto con esta versión del Vuela, Vuela en castellano, Vuela, Vuela. Vamos ahora ya, que nos marca el camino de la recta final de nuestro sonido vinilo de hoy. Lo vamos a hacer con un cantante músico estadounidense nacido en Michigan, uno de los más exitosos y reconocidos artistas con más de 100 millones de discos vendidos. Ahí está Stevie Wonder y el tema I Just Came to Say I Love You.

Bien, con Stevie Wonder ponemos el punto final a Sonido Vinilo de hoy. En la parte técnica, en el control de sonido, esas manos mágicas de Ruber Fernández. Aquí delante del micrófono, un servidor de ustedes, José Verde, que desean que termine de pasar un feliz día. Y recuerden, no me falte la cita el próximo lunes de 10 a 11 de la noche, quinto sintonía. La 99.7 de la FM. Adiós, amigos y amigas. Chao, bye, bye. O Fiedersen.

0: 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Hermano VIP i Operació Triunfo. Reyes, ¿qué tal? ¿Cómo estás? Bienvenida, bienvenida.
1: Buena tarde, muchas gracias. ¿Qué tal? ¿Cómo estáis?
0: Muy bien, muy, muy contentos de tenerte hoy aquí. Yo personalmente pues seguía a Reyes a través de TikTok, de esta red social que la podéis pues encontrar comentando siempre, cada semana, pues los realities, sobre todo realities, ¿no, Reyes? Que podemos encontrar en la televisión, y era, pues la tenemos como princesa poderosa, es una princesa poderosa que nos informa minuciosamente de todo, Reyes, porque estás en todo, yo no sé cómo te lo haces, ¿cómo empezó todo un poco para empezar?
1: Pues la verdad es que tengo que contar que empecé con muy poquita gente, porque yo TikTok lo utilizaba, bueno, pues sobre todo para viajes, me gusta mucho viajar. Y bueno, pues empezó un poco viendo a otros influencers que comentaban realities y dije, pues por probar, empecé en el año de Operación Triunfo 2023, pensando no me va a ver nadie. Y cuando llega la firma de discos de 2023, me quedé sorprendida porque había gente esperándome para decirme, hola, ¿qué tal? ¿Cómo estás?
0: Qué bueno.
1: Y claro, eso te deja como, pero si yo no soy nadie, yo he venido aquí a que me firmen y de repente era como, ¿quién soy yo? ¿Qué hago yo aquí?
0: Sí, sí, pero es lo que hablábamos antes en privado, ¿no? Que a veces no sabemos el alcance que tienen realmente las redes y más ahora que están al orden del día, ¿no?
1: Exacto, eso es. Y además que hoy es que yo creo que la gente que de alguna manera queremos comentar cosas o hacer algún tipo de cosas, si no tienes redes es que no eres nadie, o sea, es que es así.
0: Así es, Reyes. Y, a ver, ¿qué reality sigues? Porque sigues unos cuantos. ¿Cuáles son los estrella para ti?
1: A ver, para mí todo comienza en 2000 con Gran Hermano, pero es verdad que para mí el reality por excelencia siempre fue Operación Triunfo.
0: Sí, sí.
1: Operación Triunfo lo empiezo a ver desde la Gala 3 de 2001. Tengo que decir que anteriormente me habían hablado de él y yo dije, va, pues uno. Y a partir un poco de escuchar Mi Música es Tu Voz, que fue el...
0: Sí, el hit.
1: La primera canción hitazo, que se cantó en la Gala 2, me enganché y ya te digo, Operación Triunfo es el fundamental. Pero luego, por ejemplo, me gusta Gran Hermano, Supervivientes, me gusta mucho también La Isla de las Tentaciones, o sea, un poco todo.
0: Sí, bueno, pero como nosotros. Nosotros también nos encanta. O sea que por eso dije, Reyes tiene que venir al programa un día.
1: Uh-huh. Empecé en el año 2000, pero vamos, que más ha tirado hacia el 2001, que es donde más tiré hacia
0: OT, ¿no? Pero ¿cuál ha sido, o sea, el que te ha marcado más ha sido OT, ¿no? Aunque Gran Hermano también, o sea, GH también, pero sí. OT... ¿Qué tiene Operación Triunfo? A ver, ¿qué tiene OT?
1: A ver, a mí OT lo primero que me enganchó fue los participantes que hubo en la primera edición. Porque aunque ha habido muchísimas ediciones, vamos por la 12 más 1, evidentemente OT 1 siempre va a ser la primera edición y la que nadie va a poder competir contra ella. Al final eran gente de la calle, gente que no sabía nada, gente que llegaba nueva. No se sabía cómo era el formato. El formato también estuvo a punto de cancelarse porque al principio no lo veía nadie. Entonces, yo creo que al final OT tiene algo mágico, algo que engancha, que son los concursantes, que es el formato, que no van allí a pasar un rato, sino que también pues al final van a tomar clases,
0: sí,
1: van a hacer otras cosas.
0: Hay algo más. Mira, aquí tenemos la canción, mira.

0: Madre mía, a tu lado, qué canción. Bueno, yo muchas veces le decimos a tu lado, ¿no? O sea, la canción de a tu lado, que es mi música, es tu voz, ¿no? Pero exacto, realmente fue, bueno, mágico, ¿no? La gente que pudimos vivir eso, yo creo que fue tremendo. Fue un bombazo.
1: Yo repito que, fíjate que hay generaciones nuevas, hay gente que ya lo hablaremos, ¿no? Viene muy, muy preparada, evidentemente. Pero es que yo creo que de 2001 no hay nadie que pueda competir contra ellos, el boom que fue. Y ya no solamente a nivel, porque creo que actualmente está más enfocada la gente joven. Pero es que, claro, OT 2001 eran abuelos, claro, niños, padres.
0: Sí, sí, sí. Ahora vamos a hablar de varios temas, porque yo también pues sigo mucho el mundo televisivo y hay muchas cosas que yo he hablado aquí, hemos hablado aquí en el programa con los colaboradores y todo. Esas, no luces y sombras, pero sí que cambios, porque este OT 2025 viene cargado de cambios. Yo tengo, ya hablo con gente, también con gente joven, ¿no?, que esta edición está siendo, yo no sé si, entre comillas, diferente a nivel infraestructura, a nivel quizás de medios, que la de OT 2023. Yo no sé cómo lo ve. Yo lo digo tal cual, o sea, a mí me da igual, pero por ejemplo, Prime Video. Yo lo digo y tú luego lo dices. Prime Video, ¿cómo es que una plataforma como Prime Video no cuida más un reality de estas dimensiones, cuando ayer, el domingo por la noche, tardaron media hora en sacar el programa especial este de que es de la cara B de OT, que mucha gente pues la estaba esperando, yo la estaba esperando, y mucha gente salió como media hora más tarde, no se ve exactamente dónde está todo, porque está todo como un batiburrillo ahí en Prime, que dices, a ver, juntarlo, porque buscas OT, sale OT 2023, y dices, pero a ver, señores de Prime, o cuidamos un poco más este formato, o se nos va al garete otra vez, ¿no? ¿Cómo lo ves tú, Reyes? A ver.
1: Pues yo, a ver, tengo que decir que sí que estoy de acuerdo. Creo que tendrían que haber aprendido un poco de Operación Triunfo 2023, ¿no? No viene nuevas, es decir, al final ya tiene una experiencia. Y yo creo que deberían de escuchar también más al espectador. Creo que están enfocados en Nosotros Somos Prime, que realmente hay que entenderlo también, son un formato que lo han comprado y tal. Pero yo creo que Operación Triunfo se merece mucho más de lo que lo están cuidando.
0: Aquí
1: yo
0: es.
1: Creo que este año. Porque es lo que te comento, o sea, esos fallos que dices, bueno, es un primer año, hay que entenderlo, ¿no?
0: Pero ya es el segundo.
1: Es nuevo, pero es que ya es el segundo. Y yo creo que al final, si cometen tantos fallos, hay gente que no perdona, porque Operación Triunfo no es un programa de pasada, no es un programa que uno diga, bueno, se ha acabado y ya está. No, es un programa que sigue mucha gente. Hay mucha gente, además, que está descontento, que se está desenganchando.
0: Es que es eso.
1: Y hay que cuidarlo.
0: Hay que cuidarlo. Otro tema de este OT 2025. A ver, Conexión OT. A mí me gusta mucho a Miriam y tal, y todo lo que tú quieras. Pero... el formato del año pasado para mí era mucho mejor. Chuso es Chuso para mí, y que me parece muy bien, pero o sea, se ve todo un poco cartón piedra. Para que, o sea, la pobre Miriam la meten ahí en un zulo, hace un programita así, pim pam, pasa un concursante, corta, pega, y se ve como un poco, voy a ser sincero, de papel de fumar. Y mira que me gusta Operación Triunfo, que te lo digo desde el cariño. No sé cómo lo ves tú.
1: Pues ¿sabes? Yo te tengo que decir que sí, que efectivamente Miriam lo hace muy bien. O sea, eso es innegable. O sea, yo creo que han cogido a la persona.
0: Sí, es ella también. O sea, que lo hace muy bien. Pero el envoltorio se cae.
1: Era un poco lo que iba a decir. Yo creo que Chuso era más como el festivo, ¿no? Era una persona más dinámica, más graciosa, más que tal. Y yo creo que lo han querido hacer como más serio, como más enfocado a los concursantes. Pero es que yo creo que tienes que tener un ten con ten,
0: Claro.
1: porque al final no te están viendo gente con 80 años y te están viendo gente con 20. Entonces, tienes que tener ese punto medio de que te siga gente con 80, pero tienes que pensar que va enfocado más a gente más joven. Entonces, si a mí al final me pones una entrevista de hola, ¿qué tal? ¿Cómo estás? Venga, hasta luego, pues la gente va a decir, es que no lo veo, porque me aburres.
0: Claro, es que es eso. Es que es eso, o sea, yo creo que han copiado un poco el formato de streamer, o sea, es en plan streamer, o sea, sale Miriam, venga, entrevista, los micros, en plan streamer, en plan, ¿no? Como si un youtuber estuviera entrevistando a los concursantes y se acabó el programa, o sea, los primeros programas han sido eso. Luego, te vas al jueves. Repaso de gala, Miriam sale al principio, sale al final y ya está, porque el repaso de gala son los profesores. Ay, perdón, el pase de micros son los profesores, la gente quiere escuchar a los profesores. Otro tema que ha sido muy comentado, por cierto, que se ha quitado del YouTube, del canal 24 horas y lo han metido ahí. Mucha gente se ha quejado porque mucha gente pues dice, ostras, te corta el rollo, ¿no?
1: Mira, yo creo en cuanto a eso, lo entiendo y no lo entiendo, porque
0: Que
1: siempre
0: se
1: digo que
0: entiende
1: tiene
0: porque,
1: es como
0: lógicamente, Prime también quiere rentabilizar Operación
1: como una
0: Triunfo.
1: parte, pero para hacer un yo creo que debería de exigir más, porque al final es verdad que si tú haces un 24 horas real con sus pases de micros y tal, también gana Prime, porque si ellos se enganchan al público, el público se va a enganchar a Prime, pero si tú realmente haces eso y tú realmente estás viendo un 24 horas solamente a dos personas cantando o discutiendo, porque es lo que se ve. Al final no vas a enganchar, al final la gente va a decir, ¿para qué me voy a suscribir a un canal que yo realmente no me suscribo? Para pa ver a tres que encima no cantan bien, ¿qué tal? No ven esas cosas. Entonces creo que Prime y Operación Triunfo, porque claro, ahí no solamente es Prime, creo que se están equivocando.
0: Sí.
1: Pero hay que entenderlo porque al final Prime es el que paga y es el que dice, oye, mira, mis derechos hay que entenderlos. Esto prima sobre todo.
0: Sí, y aprovechan pues para meter publicidad, ¿eh? Entre medio, que no, o sea, al principio, entre medio te va cortando y te va metiendo a la publicidad, que es totalmente comprensible, pero va en detrimento del formato.

0: Entro, pues ahora, el año pasado era más completo el programa, para mí, a mi entender.
1: Es que yo creo que se están cargando muchas cosas. Ya el año pasado se vio varias cosas porque, a ver, al final el chat es después de la gala.
0: Claro, o sea, este, sí o no, Rey, es otro tema que te quería decir luego. El chat, se han cargado el chat, claro,
1: es que
0: te corta el rollo.
1: O sea, es decir, tienes los nominados, tienes que ver qué mal están, les quieren preguntar y no, me tengo que esperar al viernes que ya están más relajados. Hombre, que pobrecillos también, pero que al final lo que todos buscamos, el morbo, no nos vamos a engañar. O sea, el morbo de a ver por qué están mal, qué les puedo preguntar y tal. Y llegas a un viernes donde realmente, encima, y discúlpame, te ponen tres mensajes, porque el otro día fueron tres mensajes.
0: ¿Tres mensajes?
1: De gente que son, digamos, de la calle, y tres mensajes de gente que son famosa. Pero a mí qué me importan los mensajes que son famosos. Realmente creo, y yo desde mi punto de vista, pensándolo también en ellos, a mí me interesaría saber si tengo apoyo.
0: Claro.
1: No que me venga Jude Lane o Manuelito García a decirme lo bien que lo hago, que también está bien, pero que al final tú lo que necesitas saber es un contacto de personas que te digan, oye, lo estás haciendo bien, oye, nos gustas, oye, por aquí, oye, por allá.
0: Y más, la primera semana, que es cuando más peor están, porque están ahí en una nube los pobres.
1: Yo es que repito que no entiendo, o sea, ya el año pasado yo lo critiqué, dije que no lo comprendí, o sea, cuando dijeron, vamos a volver a poner el chat, y dije, bueno, como la posgala, pues era lo que era, que tampoco era...
0: No, pero como mínimo veías a los concursantes después de la gala, como, o sea, un poco de valoración, pues mira, no se hacía en la academia, pero como mínimo, pues... lo hacíamos en el plató con los profes o lo que sea, y era un poco pues de primera toma de contacto después de todo lo que ha pasado, porque ahora te cortan en seco, o sea, es ya está, se acabó, adiós, ¿no?
1: Yo es que no, es lo que te digo, no lo entiendo, o sea, ya desde el año pasado ya lo vi con muchas cosas que no me gustaron, y este año he dicho, en vez de mejorarlas, Han ido peor,
0: Reyes. Yo pienso igual. Y mira que me quiero y nos queremos el formato, porque yo también lo sigo desde el 2001 y para mí fue un bombazo de los grandes.
1: Yo es que además he visto, se me lo cuento, es que he visto todas las ediciones, hasta las que nadie veía.
0: Sí, sí.
1: De decir, OT 2011, que nadie veía, que cancelaron y qué tal, yo estaba enganchada del formato. Y al final dices, una persona que lleva viendo el formato toda su vida, que han cambiado muchas cosas... durante muchos años, porque es verdad, o sea, no siempre el formato ha sido como es, pero bueno, pero es que este boom de repente, no, vamos a cargarnos,
0: claro,
1: lo que funciona.
0: Lo que funciona.
1: No, lo que funciona. No lo entiendes. Y yo no me puedo creer, perdóname, que Tinet no tenga mano, porque no me lo creo, evidentemente. No me creo que Noemí Galera no tenga mano. Porque, hombre, otra cosa son los profesores. Estamos hablando de gente que tiene mano, que lleva ahí toda la vida.
0: Que sí, que sí.
1: Y que al final han creado un formato. Bueno, ellos... A ver, perdón. Que esto me lo pregunta mucha gente, que lo sepa la gente, que ellos no crean el formato, que lo crearon... Fueron tres personas, que un beso al cielo, que se nos fue Toni Cruz
0: sí,
1: hace poquito tiempo. Y para mí, bueno, pues son los referentes de Operación Triunfo. Aunque ahora todo el mundo tiene...
0: Sí, pero ellos fueron las almas creadoras de todo esto.
1: Exacto. Entonces, a mí me choca que ellos no puedan en un momento decir, o sea, tú tienes de alguna manera que tener una balanza, es decir, bueno, pues puedo decir esto que sí, pero también podrás decir, oye, esto lo llevamos por otro lado. Pero si tú te pones en manos de alguien y te dejas dirigir, entonces no están haciendo tu formato, están
0: claro,
1: haciendo el formato que ellos quieren.
0: Y eso es lo que está pasando para mí. Y yo creo que es así, por desgracia. Otro tema es el jurado. Muy comentado también. A ver, yo déjame decirte que mucha gente me decía, uy, el jurado, no sé qué. Bueno, no sé cómo lo ves tú. A ver.
1: A ver, yo te voy a ser realista y además te voy a hablar aquí también de los profes, ¿vale? Voy a meter
0: también, también.
1: Yo iba a hablar, o sea, yo esperaba mucho más del jurado.
0: Yo, ¿vale?, también.
1: Yo en una gala cero, es verdad que no se puede dar tanta caña, pero que es que no les dijeron nada.
0: Nada,
1: yo
0: nada.
1: Yo esperaba decirles, oye, has desafinado. No les vas a decir qué mal has cantado, pero has desafinado o has dicho algo. Yo decía, ¿Qué estoy viendo? Si lo único

0: Lo que le falta es decirle, oye, genial, no te preocupes.
1: Pasáis todos, ¿eh?
0: Y al día siguiente, lo que más me chocó fueron los profesores, que yo decía, pero ¿dónde está esa crítica que ha tenido siempre Manu? Oye, esta nota se te ha ido, oye, tal, oye, cual. Pero es que ahora, que esto me pasó un día en directo, que me lo comentaron, me dijeron, oye, y Olivia tal, y yo dije, es que el problema no es de los concursantes. Yo tengo cero autocrítica cuando tú me estás diciendo lo estás haciendo genial.
1: Claro.
0: Entonces, si nosotros hacemos una academia donde tú quieras aprender, tienes que aprender. No te tengo que decir lo bien que lo haces si no lo estás haciendo
1: y
0: bien.
1: Y mejorar, porque si lo haces todo bien.
0: Yo ya te digo, este año, a ver, también vamos a ir esperando a
1: sí,
0: que
1: sí.
0: pasen las galas, porque sabemos que evidentemente la gala cero son más light, por lo que decimos, porque evidentemente no pueden estar dándoles tanta cera como
1: no
0: se pueden hacer. Pero a mí, para ser una gala cero, me decepcionó bastante. Yo dije, ¿dónde están las críticas constructivas?
1: Ahí
0: porque
1: está.
0: Evidentemente las destructivas no me gustan. O sea, a mí no me gusta el hate, no me gusta ese tipo de cosas. Pero ¿dónde están las críticas? ¿Dónde le puedes decir a una persona, oye, perdona, esto lo has hecho mal?
1: Simplemente
0: están ahí,
1: ser realista.
0: Es que están ahí para aprender. O sea, si es lo que te digo, si tú vas a cualquier sitio, vosotros, por ejemplo, que os dedicáis a la comunicación, por ejemplo, imagínate que un día, yo qué sé, estás ahogado y te dicen, ay, no, qué maravilloso, lo has hecho genial, y no se te escucha nada. ¿De verdad eso te ayuda?
1: Para nada.
0: Hay que hacerlo siempre con cariño, claro, no le vas a decir a alguien, madre mía, qué horror. Pero por favor, seamos honestos. Y además el público de OT espera que se les diga la verdad. O sea, no espera que se les diga los guapos que son ni los maravillosos que son. Espera que se les diga la verdad. Porque
1: mira,
0: además al final...
1: El otro día, el otro... No, no, di Reyes, di. Al final...
0: Al final los más duros son los que más queremos. Una boica, claro. Un risto, por mucho que la gente
1: mira,
0: diga...
1: Mira, es que es lo que te quería decir. Mira, el otro día me salió en TikTok un vídeo de Risto, de OT. Y digo, hosti, es que se echa un poco en falta, un poco simplemente de crítica. O sea, no pedimos aquí que se las vapulee, eso no, por supuesto que no. Pero simplemente poner la realidad sobre la mesa, porque luego estos chavales saldrán y verán la realidad, que es otra, totalmente diferente. Claro, si los vamos llevando como entre algodoncitos, pues lógicamente pues se van a meter una buena leche.
0: Mira, yo siempre he dicho, y una de las cosas que yo he hecho en falta a OT, al final esta gente es gente joven. ¿Me explico? Y cuando salen, pues al final las críticas, por mucho que intentes decir no me afectan, a todos nos afectan. Y
1: claro,
0: a gente joven más. Yo siempre he dicho que lo primero que deberían de hacer en la academia, de verdad, es poner asignaturas de cómo enfrentarse a un fandom y a un hate. Porque la gente dice, no, es que tienen las casas de Andrea Villalonga.
1: Ahora es vital. No, no. Es otra cosa, claro. Lo de Andrea es otra cosa.
0: Lo de Andrea es para poder hoy hacer una entrevista aquí, poder hablar en un periódico, no sé, cuando salgan a hacer un fotocall, o que no digas barbaridades en televisión. Pero es que, mira, no sé, bueno, no sé si lo sabéis, pero... Hoy Tayana, por ejemplo, ha tenido un mal comentario que, a ver, que eso es indirectamente es que a todos nos pasa.
1: Sí.
0: O sea, Tayana, un beso que te queremos, que esto no significa nada.
1: No, no.
0: Pero si al final estas cosas se pusiesen encima de la mesa en una academia, creo que muchas cosas podríamos evitar.
1: Sin duda, sin duda. Y evitar, pues, males mayores. Y además, que es lo que decimos, son chicos muy, muy jóvenes. Y al final, pues... Como todo, ¿no? Pues son muy muy vulnerables. Y más cuando salen del cascarón. Porque salen del cascarón, pobrecitos míos, cuando salen de la academia. Es
0: que
1: es
0: antes,
1: así.
0: Fíjate, las primeras ediciones se les tenía como más cuidados en ese sentido. Cuando salían estaban más cuidados.
1: Sí,
0: estaban
1: porque
0: como más de la mano de operación.
1: Claro, se quedaban dentro un tiempo en la academia. O sea, los acogían y les seguían dando clases. Aunque ellos no estaban dentro. Se creó la academia de Operación Triunfo fuera y dentro, o sea, la que era de caras a la galería, de caras al público, pero es que dentro, o sea, cuando se apagaban los focos para Natalia, para Manu Tenorio, para todos estos, pues luego seguían dentro y les seguían acompañando. Eso ya no existe.
0: Eso es una pena, porque al final es lo que decimos, ¿no? Son gente joven y son gente que a lo mejor lo que necesitan es que, lo que hablamos, ¿no? Que esos primeros días que sales al exterior, que sí que tienes a tu familia, evidentemente, pero que te sale, o sea, que es que les tiene que explotar la cabeza. Porque al final no sabes lo que está pasando, lees las redes, hay cosas buenas, hay cosas malas, hay cosas horribles. Es que yo pienso muchas veces, te metes en un sitio, ¿cómo gestionarías cualquier persona este tipo de cosas? Yo tengo 43 años, ¿eh?
1: Sí, no, que esto afectaría a todo el mundo. Al final, afecta a todo el mundo.
0: Yo creo que es lo que te digo, Operación Triunfo, de verdad, estas últimas ediciones se están cargando cosas que no se deberían de haber cargado. Pero bueno, también ellos hacen como un estudio, ellos ven qué es lo que puede
1: funcionar
0: y qué no.
1: No, a ver, se va a dar, lógicamente, el margen de duda. También acaba de arrancar la edición. Quién sabe si a lo mejor se hace algún cambio, nunca se sabe. ¿Y los concursantes qué reyes? ¿Cómo los ves? A ver.
0: Pues a ver, yo tengo que decir que sí que es cierto que yo tenía otros favoritos para entrar en la academia, porque yo he seguido los castings mucho. Desde aquí quiero mandar, si me lo permites, un beso muy grande a Robin Music, a Noah, a tantos que mandan las gracias. Reyes, gracias, de verdad, porque es increíble, ¿no? O sea, sí, claro, sí. Les apoyas y ves encima que el cariño ha sido mutuo y que lo han visto. Pero sí que es verdad que hay gente que me está sorprendiendo, porque es como todo, ¿no? O sea, al final tú ves unos castings, tampoco te los enseñan enteros, te enseñan parte. Entonces, pero sí que es verdad que hay gente que me ha sorprendido, que yo los castings veía muy, muy flojos y que decía, uff, cómo han entrado. Sí. Y de momento hay gente que me gusta, hay gente que todavía... Yo creo que necesita un poco de bagaje.
1: Están en duda.
0: Están ahí. Pero hay gente que sí me ha sorprendido. Yo es verdad que mi favorita es Lucía, lo siento. Uh-huh. Lucía Casani, la tengo mucho, mucho cariño. La sigo desde hace además mucho tiempo. Creo que es muy injusto lo que se está haciendo con ella, igual que con Crespo, con gente sí. Pues, que al final de los programas. Desde aquí un beso para los dos. Que he dicho Lucía, pues porque tengo contacto con Lucía, pero no por otra cosa, sino de verdad que por favor dejad de hate a la gente, porque al final estos chavales entran a la academia.
1: Sí.
0: Si no te gusta, pues no les votes, no pasa nada.
1: Exacto. Oye, ¿y qué te parece Iván Rojo, que fue el que entró en In Extremis? A ver, que
0: pues
1: se quedó,
0: mira,
1: Quique.
0: Te tengo que contar.
1: Dime.
0: Que yo voté a Iván, no porque fuese mi favorito, porque es verdad que. No, dentro de los tres, o sea, era Sam más favorito mío, pero siempre pensé que podía tener más recorrido. Aún así, para mí, claro, siempre hablamos de nuestro punto de vista, ¿no? Aún así, para mí, Quique sí era de los que tenía que ponerse en duda, pero para mí, por ejemplo, Sam y Iván no tenían que haber puesto en duda. Entonces, yo en ese momento dije, uff, ¿por quién tiro? Porque no sabía.
1: Es difícil.
0: Un beso, Sam, también, ¿eh?
1: Grande, de verdad, muy buena persona. Operación Triunfo, si una cosa tiene, es que apela directamente a las emociones. Y por eso este formato sigue teniendo pues esa magia, porque, a ver, hemos hablado de todo esto, pero realmente es un formato que te acabas enganchando. O sea, yo me gusta el 24 horas, seguiré viendo Conexión OT, porque la gente que seguimos este formato somos fieles, porque es así, ¿no? Tú lo sabes. Y es una de las cosas que yo creo que más atrae al público, ¿no? Esas emociones, la música al final es sentimiento, ¿no? Y te apelan a lo más básico al final, ¿no? Que es eso, ¿no?
0: Pues mira, yo te puedo decir, por ejemplo, me pasó, y te puedo poner un ejemplo enorme que yo creo que nos pasó a todos el año pasado. Fíjate tú si son emociones. Yo recuerdo cuando Chris Dota 2023,
1: ay, sí.
0: A mí no me gustaba. te veo así. O sea, yo dije...
1: A mí tampoco al principio. Comida,
0: dije, fuera. Te lo prometo. O sea, yo dije, hay que guardar... Y lo que dices tú de las emociones, cuando cogió y como es él, me acuerdo la primera nota, además estaba en directo.
1: Uy, fue tremendo.
0: Dije, pero ¿dónde estaba metido este chico? Es lo que dices, ¿no? Que muchas veces no apelamos a eso, a las emociones, ¿no? A decir, la has estado viendo durante todo el tiempo en otros estilos, en otros tal, y en ese momento que te toca la fibra sensible, sí, en ese momento dices, pero ¿dónde estaba metido este chico?
1: Sí,
0: yo
1: sí.
0: Siempre me acordaré de eso. Cris, un beso también, que eres enorme. Que esto no pienses que es negativo, todo lo contrario. O sea, piensa que al revés, nos tocaste esa fibra sensible de decir, ¿dónde estabas?
1: Pues sí, la verdad. Y yo creo que poco a poco veremos que este casting está bien. O sea, porque vamos viendo el 24 horas y vamos avanzando y vas viendo que son, oye, chavales que tienen un buen fondo, o sea, que los ves que entre ellos se hacen bromas, que hablan abiertamente. Ahora, yo creo que ahora realmente empezará el concurso, porque es cuando ellos se están abriendo más, y es lo que les dijo Andrea Villalonga. O sea, ahora al principio aún estáis pendientes de las cámaras, pero de aquí 2 semanas os vais a olvidar de que están las cámaras ahí.
0: Es ahí donde vamos, ¿no? Que al final, pero pasan todos los realities, no hace falta que sea
1: Operación Triunfo. No, claro.
0: Cuando entran, es lo que decíamos, por ejemplo, que en 2001 no se acordaba ni de las cámaras, porque al final no sabes, ¿no? Pero yo creo que estos chavales, en cuanto se olviden, porque al final estás en tu casa, al final se va a ver, o sea, se va a ver que evidentemente se verá que hacen su vida, que hablan como hablan, qué tal, porque pasan todas las ediciones, aunque pensemos, no, porque esto es 2023, las primeras galas, la gente no se acuerda, pero claro, pasaba lo mismo, las primeras semanas estaban todo el rato mirando la cámara.
1: Sí, sí. Claro, es que es normal, es lógico, es un entorno también nuevo para ellos, y ellos tienen también que adaptarse, o sea, es todo como un... aún muchos están diciendo que no se creen que están dentro. Es que ha pasado una semana, ¿no? O sea, y es que no me creo que estoy dentro, ¿no? Decían el otro día, ¿no? Algunos, es lógico, o sea... Y dime.
0: Yo es que creo que, claro, cuando tú persigues un sueño, ¿no? Y claro, estos chavales que además habrán visto otras ediciones, evidentemente, y lo persigues, nos pasaría a todos. O sea, tú cuando luchas por algo y te llega el momento, es que tú no te lo crees.
1: Sí.
0: Dices, pero ¿dónde estoy yo? Aquí, ¿no? O sea, ¿dónde han estado personas que tocas, que son...? Pero nos pasa a todos. O sea, a lo mejor tienes un sueño, yo que sé, de una bolsa de caramelo, y ese día te entra bolsa de caramelo. No hace falta que sea la música o cualquier cosa.
1: Así es. ¿Y favorito? ¿Tienes alguno? ¿Favorita? Así sí. Que dices, mira, este lo tengo un poco aquí.
0: A ver, tengo varios. Te voy a decir tanto chicas como chicos, porque siempre creo que es importante, ¿no? He dicho que mi favorita es Lucía Casani, evidentemente, pero bueno, tengo Cristina, creo que tiene una magia especial, es una niña que tiene algo, o sea, aunque, fíjate, yo decía la gala cero, dije, yo no me fijé en cómo estaba cantando, yo me fijé en ella,
1: sí.
0: en cómo me lo estaba transmitiendo, me da igual si estuviese desafinando, ¿no? Me da igual. Luego, Laura, creo que también la tienen que saber llevar un poco, porque creo que también la tienen que, pues eso, ¿no? Corregir pequeñas
1: sí,
0: cosas.
1: Sí,
0: pero bueno, como
1: tiene algunos vicios que tiene que corregir. A nivel vocal.
0: Luego me ha sorprendido mucho Tello. Fíjate, una chica tan mayor que dices, buah, no pinta, ¿no? Como decir, una chica que tiene...
1: Pero se ha adaptado fantásticamente. Sí. Yo he flipado, la tía ahí. Pero se deja ir tranquilamente, como el otro día con la Dani, ¿no? Con eso de que estaban haciendo el corrillo, o cuando estaban haciendo la clase de que vinieron la semana pasada, que fue muy, muy divertida, de improvisación, que se le escapó eso del pedo, ¿no? Fue divertido. O sea, ella tiene muy, muy buena... comunicación también con el público.
0: Sí, Y es diferente, y al final cuando tú pones la radio o pones una televisión, lo que quieres ver es otra voz. No quieres ver otra Chenoa, otro Malú,
1: no.
0: Otra... Quieres ver a gente diferente, quieres que cuando tú escuches a esa persona sepas quién es, y eso es importantísimo. Y luego de chicos, pues me gusta mucho Guillo, creo que tiene mucho rodaje, es verdad que le quiero ver en otro estilo, que le saquen de esa zona de confort, sí. ¿No?
1: Reyes, ha sido un placer tenerte aquí en el programa.
0: Igualmente.
1: A ver, no sé si te ha quedado algo en el tintero. Otro día quedaremos para hablar de otro tema, ¿eh? Porque os queda para mucho y aún ha quedado tantas cosas en el tintero que tendríamos para hacer unos cuantos programas más. Pero más adelante hablaremos de Supervivientes All Stars, que también está dando mucho de sí. Y ahora, atención, que estoy ya nervioso para que empiece Gran Hermano. Gran Hermano. Total. ¿Sí o no? ¿Sí o no? Gran Hermano Anónimos, por favor, que lo estamos deseando otra vez. ¿Sí o no? Yo
0: por
1: estoy...
0: Cierto, que se han cumplido, que esto, para la gente lo que no se acuerda es que se han cumplido también los 25 de Supervivientes.
1: 25.
0: Que Supervivientes empezó en 2000.
1: En el 2000. Es que empezaron los grandes realities más o menos a la par. O sea que, de unido, tenemos aquí telita que cortar.
0: Te quería...
1: Dime,
0: Reyes. Te quería dar las gracias por el tiempo. A los chicos o chicas que estéis escuchando, pues muchísimas gracias por escucharme. Que Operación Triunfo siempre ha sido, pues eso, un reality de los mejores. Y simplemente, pues mucha suerte a todos. Que es lo que tienen que tener. Y que el triunfo no... Mira, yo hay una cosa que les he dicho a los chavales que han salido, que no les han cogido. Les he dicho, el triunfo no es Operación Triunfo. El triunfo empieza ahora. Porque entrar en un programa no es sinónimo de éxito, pero si tú realmente trabajas, el éxito lo vas a conseguir tú, con lo cual el triunfo empieza ahora, o una vez que salgan de la academia.
1: Me ha gustado mucho, has visto qué colofón final, por favor, de entrevista. Reyes Martínez, princesas poderosas, buscadla
0: Sánchez,
1: por TikTok.
0: Yo no sé por qué me llamas Martínez.
1: Ay, sí, Sánchez, nena. Sánchez, no sé por qué. Es verdad, ya digo, yo digo, me he liado. No sé, lo miré en el TikTok y se me ha quedado, no sé por qué.
0: No pasa nada.
1: Por favor, Reyes Sánchez, princesas poderosas, buscadla porque, de verdad, yo estoy enganchado. Cuando lo veo en directo, entro un rato, aunque sea para ponerme al día, porque lo sigue, pero al dedillo todo. Un abrazo, pues, fuerte.
0: Gracias. Un abrazo.
1: Reyes, cuídate mucho.
0: Un poto para todos.
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0: Saludos, bienvenidas, bienvenidos, un nuevo programa del ¿Y tú qué tal? Aquí la 99.7 de la FM y en www.radiorubí.cat si nos están siguiendo vía streaming. ¿Qué tal? ¿Cómo están? Espero que bien. Programa número 18, somos mayores de edad, por fin. Esto ya es un lujazo y además en sentido ascendente. Esta pasada semana que tuvimos una gran invitada, que no fue otra que Mari Pérez Jurado, que lo petó, Dios mío de mi vida. Aún siguen llegando preguntas, ya no hace falta, ya se acabó. Lo puede verificar mi gran compañero que está ahí detrás de los mandos, Alex Baños. Buenos días, ahí está, míralo, qué cara, parece como si hubiera recibido un masaje cervical hoy, míralo, genial, tan guapo como siempre. Semana durilla, que has estado un poquito pachucho con el estómago, pero bueno, lo tienes que superar sí o sí. Pero era ahí, a los mandos, siempre. Es que no falla. Por eso le llaman aquí el Haaland, el Lamine Yamal, el Mbappé de los técnicos. Pues claro, un crack. Mirad, ¿sabéis que hay sorteo de taza? Ya tengo el nombre de la ganadora, que nos hemos puesto en contacto esta mañana. Su pregunta no salió en antena, pero ya digo que todas las preguntas que lleguen entran en concurso de esta super taza, que es la sensación de Rubí, del Vallés, de Cataluña. El señor Salvadorilla me ha pedido una. Yo, gustosamente, llevaré una taza a todo aquel que me la pide, ¿de acuerdo? Y mira qué bonita. La ganadora fue Rosa Sanz, que ya está avisada, ¿de acuerdo? Ya sabe que puede venir a recoger su taza. Hizo una pregunta en relación a una mascota que tiene Mari Pérez, que es un perro, pero no llegó a estar en antena. Rosa, felicidades, ¿de acuerdo? Es la ganadora de la taza y de aquí a un mes hacemos otro sorteo. Ya avisaremos, ya podéis seguir haciendo preguntas. Hoy tenemos a nuestras invitadas unas preguntitas para poderles realizar, que ya entran en sorteo también de la siguiente taza del ¿Y tú qué tal? ¿Dónde hay que hacer las preguntas? ¿Dónde os podéis poner en contacto con nosotros? ¿A quién hay que dirigirse? Alex nos lo dice.
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0: Ya saben ustedes que es 5 de febrero. Yo siempre marco cuál es el Día Internacional de cada día que venimos aquí al Itu, ¿qué tal? Pero claro, me lleva a hablar que qué lástima que no hubiera caído en día 4, porque ayer justamente fue el Día Internacional contra el Cáncer. Claro, además, una semana donde un señor llamado don Mariano Barbacid, bioquímico, jefe del Grupo Oncología Experimental del Centro Nacional de Investigación de Oncología, cree haber podido encontrar la solución a un determinado tipo de cáncer de páncreas, estudiado de momento con animalitos, pero se necesita dinero para poder seguir investigando. Yo he escuchado que son unos 30 millones de euros. Cuando escucho lo que se está pagando, por ejemplo, a un futbolista, con todo el respeto, que seguramente se lo merece, 30 millones, ¿cuántos millones de personas somos en España? Pero no ahora España, porque es que esto de don Mariano Barbacid y todo su equipo no es para personas de España. Me imagino que se extenderá al mundo. Investigación de aquí, que además hoy vamos a hablar también, y vuelve a ser de aquí, nacional. Gracias, don Mariano. Muy contentos por ver que da esperanza a muchas personas y lo que puede venir, porque además, madre mía, los números se disparan con el tema de diagnóstico de cáncer, que cada vez son peores las noticias. Nuestro abrazo, don Mariano. Pero bueno, les he dicho que es día 5 de febrero. No tiene nada que ver con la salud, pero es que hoy precisamente es el Día Mundial del Hombre del Tiempo. Cada jueves que vengo, yo no sé, ya llevamos tres por lo menos, que está lloviendo, señores del tiempo. A ver qué es lo que pasa. Y mira por dónde también, Día Internacional o Día Mundial y tal, de la Nutella. Y dirán ustedes, ¿de la Nutella? Sí, tiene Día Internacional. Pero yo tengo que asociarlo al tema sanitario. Una traumatóloga, que también es Instagram y tal, que se llama Inés Moreno, nos indica de los grandes beneficios que tiene el chocolate. Dice incluso que tendría que estar prescrito y que se tuviera que vender hasta en la farmacia. Digo, madre mía, menos medicamentos y más chocolate. Porque protege el corazón, ¿vale? Por los flavonoides. Mejora la elasticidad de los vasos sanguíneos. Reduce la tensión arterial, ¿vale? Y eso sí, que sea un chocolate sin azúcares añadidos y tal, y a un 70% como mínimo. Así que, día de la Nutella, pero cacao del bueno. Gracias, Inés, por darle visibilidad al chocolate y nada. Adelante, a todos a meter el dedo ya a la Nutella. Cambiamos totalmente ya de tercio y vamos al tema que nos concierne hoy, que vaya, luego les explico por qué, pero no ha sido tarea fácil de poder tener hoy aquí a representantes de este sector. Yo cuando era pequeño veía a esta señora, de la cual he intentado buscar información, no por el chat PTG este y tal, sino buscar información. Y más allá de que es una modelo que no se ha reconocido ni nada y que se hizo para España, sí que había otra, a modo de Estados Unidos y tal, que también fue muy bastante conocida y que tenía nombre y tal, creo que era Margaret, no sé qué, pero bueno, no he encontrado el nombre. Pero yo siempre esta mujer la asociaba, no al silencio, que bueno, que todo el mundo estaba callado en las salas, no como ahora, que aquello es una olla de grillos, sino también lo asociaba a... Me van a pinchar, ¿eh? ¿Te acuerdas, mamá, eh? Practicante y tal. Veía aquella carta y digo, si venimos aquí, algo va a pasar. Vamos a hablar de enfermería. Vamos a hablar con enfermeras. Además, agradezco mucho que hayan venido hoy dos enfermeras. Una de ellas, que es la que va a ser más portavoz. La otra me ha dicho, si tengo que intervenir, intervengo. Y si no, poquito a poco. Luego las presento. Pero fijaos, una profesión antigua, tanto como que los orígenes, incluso he encontrado que en la prehistoria ya se cuidaba a los enfermos. Que esto no es nuevo, cuidar a los enfermos desde la prehistoria. En la antigua Grecia nace como actividad organizada, poca broma. Se asocia además a una actividad también de caridad, con lo cual también hay como una especie así de profesión que no solo es científica, humanista, sino también un poquito relacionada con aspectos religiosos, por decirlo de alguna manera, ¿de acuerdo? Con un rol clave en todos los sistemas, lógicamente, de salud. Con el uso además de una evidencia científica, desempeñando roles totalmente integrales, no solo para cuidar al paciente, sino también prevenir enfermedades, promover la salud, educar a pacientes y familias, acompañar en procesos de rehabilitación y cuidados paliativos. Por extensión, el enfermero o enfermera lo podemos encontrar en hospitales, clínicas, atención primaria y comunitaria, escuelas y empresas, investigación y docencia, salud pública y gestión, telemedicina y atención digital. Que eso también quisiera yo preguntar un poquito a mi invitada qué es lo que opina, porque a veces hablarle a un monitor Bueno, los tiempos cambian. En resumen, ciencia más tecnología más vocación. Claro, hay que encontrar una persona que quisiera hablar del tema, que ha sido capaz de venir aquí a Radio Rubí, ya le diré por qué, que es Victoria Ortega Regueiro, más conocida como Vicky. Muy buenos días, Vicky. Bienvenida, ¿y tú qué tal?
1: Hola, ¿qué tal? Buenos días a todos.
0: Y también nos acompaña una maestra del tema, ya jubilada, pero está aquí también, que es Elena Montserrat, también enfermera ya jubilada. Elena, bon dia.
2: Hola, bon dia.
0: I bienvenida.
2: Molt de gust.
0: Molt de gust. Bueno, yo lógicamente contaba con Vicky como gran invitada. No voy a decir la edad porque no queda bien que diga la edad, pero bueno, enfermera de urgencias en un hospital, ¿vale? Lo dejamos ahí. Combinaba al principio de su trabajo también investigaciones en temas de neurología. Ha trabajado para consultas externas de trauma y desde el 2006 100% persona vinculada a las urgencias. Ahí donde realmente hay que estar al toro. Cuidado, importantísimo. Anteriormente también trabajó en el mundo de la educación social. Licenciada en Ciencias de la Educación, trabajando en centros de acogida de Barcelona, poca broma, en el Raval. Ahí sí que se coge experiencia. Madre de dos hijos, le encanta el swing, yoga, activista social, en defensa de una sanidad pública de calidad. Y eso doy fe porque además me ha llegado muchos mensajes diciéndome gracias Vicky, dale muchas gracias a Vicky, y Vicky, pues Vicky yo ya te lo transmito. Pertenece al sindicato SATSE y miembro del comité empresarial desde hace 8 años, donde ya es presidenta. Vicky.
1: Dime.
0: ¿Por qué me ha sido tan complicado encontrar enfermeras o enfermeros que quieran venir, teniendo en cuenta que la mayoría de ellos cuando he comentado que iba a realizar un programa sobre la enfermería, hablar de la enfermería, darle visibilidad a la enfermería, todo el mundo lo ha visto muy bien? Te he comentado antes que he hablado con más de 30 personas, pero solo ha venido Vicky. Bueno. Y Elena.
1: Y Elena engañada.
0: Elena con
1: Elena. Te he raptado así.
0: Elena.
2: Colaboradora.
0: Bueno, viene aquí también para poner una persona que ha trabajado tantos años, una gran maestra y además, pues viene para poder ponerle los puntos un poquito a la SIS. Vicky, ¿por qué me ha costado que alguien venga a hablar de enfermería?
1: Mira, ayer lo comentaba con mis compañeros y mi opinión es que hay como una mezcla, ¿no? Puede ser por una parte porque hay personas pues que tengan vergüenza, simplemente, ¿no? Y hablar en un medio público no les guste.
0: Sí.
1: Y hay otra parte que también creo que es importante, que nos pasa cuando estamos organizando movilizaciones o protestas, ¿no? Que todo el mundo ve clarísimo que se ha de hacer, por ejemplo, venir aquí y dar visibilidad a la enfermería, pero a la vez hay miedo.
0: Ajá.
1: Yo creo que hay mucho miedo, es un colectivo con mucho miedo.
0: Ahora entraremos un poquito más a fondo porque en la medida que vayamos desplegando los temas seguramente van a salir de dónde vienen esas reivindicaciones y esas cuestiones. Porque normalmente lo que sí que he visto, y siendo un programa de salud, que bueno, hemos invitado odontólogos, logopedas y tal, y todo el mundo ha venido, pero aquí en este caso es como que parecía que se buscaba un poquito la institucionalidad de quien tenga que venir para explicarlo mejor con un criterio diferente a quien está en el campo de batalla.
1: Claro, yo creo que son visiones distintas, ¿no?
0: Uh-huh.
1: Una es una visión desde los despachos, desde el mando y la gestión en una dirección de enfermería o desde un mando intermedio, ¿no? Desde un despacho, para decirlo de alguna manera, ¿no?
0: Claro.
1: Y otra es la visión de la gente de trinchera, de la gente que cada día trabaja. Y ahí yo creo que hay muchas veces visiones muy distintas. Yo a veces he comentado con mis mandos o con mi propio director, ¿no?
0: Uh-huh.
1: Es que estamos como en una realidad paralela, ¿no? A veces uh-huh. parece que vivimos la misma situación, pero que nada tiene que ver una con la otra, ¿no?
0: Bien. Yo, mirando los inicios de la enfermería como datos, algunos seguramente a lo mejor los desconoces, pero bueno, es que yo los he buscado. 1857 hay una ley llamada Moyano que reconoce tres figuras, ¿vale? Al respecto, que son practicante, matronas y enfermeras. Uh-huh. Y no es hasta el 1977 donde ya llega a nacer la diplomatura universitaria de enfermería conocida como DUE, ¿vale? Uh-huh. Ya en el siglo XXI pasa a ser un grado de enfermería.
1: ¿Cuál?
0: 29 millones de enfermeras en el mundo, vaya, pero se prevé que en el 2030 haya una escasez de 4,5 millones de profesionales de la enfermería.
1: Uh-huh. Curioso.
0: Claro,
1: ¿Y qué estamos haciendo?
0: Sí, sí. De hecho... casualidades también, 2024 hablamos de 353.635 enfermeros o enfermeras, con lo cual sí que subió en nuestro país en el 2023 un 2,1%. Habría que mirar también los datos 2025-2026 cómo va, con 6,3 enfermeros por cada 1.000 habitantes. Pero empezando por el principio, ¿cómo definiríamos a una enfermera o enfermero, Vicky?
1: Yo creo que es una persona tiene dos partes que... Una sin la otra no puede existir, en mi opinión. Sí. Una parte que son los conocimientos, que esto es evidentemente básico en nuestra profesión, unas habilidades y capacidades para llevar a la práctica todo lo aprendido, y otra parte, ¿no?, que humana, porque tratamos con personas, no tratamos con cosas. Uh-huh. Y aquí esta parte humana yo la veo también importantísima. Y ha de haber, evidentemente, un equilibrio, uh-huh, ¿no?, entre una parte y la otra. No destacaría que una tenga que pesar más que la otra. Han de estar las dos en armonía.
0: Sí.
1: Si no, yo creo que un robot nos puede sustituir.
0: Exacto. Claro, aquí veo que muchas veces cuando hablamos de profesiones como la vuestra, y antes también con Elena lo hablamos, vocacional,
1: sí,
0: mucha vocación.
1: Porque es un servicio lo que hacemos.
0: ¿Esto con el tiempo se llega a perder, se mantiene? ¿Lo tienes que intentar también ponerlo, como has dicho, en equilibrio, pero luchando contra ti misma, o cómo va?
1: Yo creo que si quieres realmente ser una buena enfermera, aparte de lo que te he comentado, ¿no?, de tu formación, estar esa formación actualizada, uh-huh, tener los conocimientos, evidentemente, que se necesitan para ejercer, ¿no?, tu profesión, esa parte humana, vocacional, esa vocación de servicio, que digo yo, no se puede perder, porque cuando la pierdes... es cuando tienes realmente lo que nos está pasando ahora muchas veces, ¿no? Uh-huh. Hay que preguntarse el por qué muchas personas, no solamente enfermeras, dentro del mundo sanitario, se están deshumanizando, ¿no?
0: ¿El sistema sanitario va por buen camino o...?
1: ¿Quieres mi opinión?
0: Yo quiero tu opinión, claro. Es libertad aquí de...
1: Exacto. Claro, porque yo creo que hay un deterioro del sistema sanitario.
0: Ajá. Ya no entro en público y privado porque las quejas llegan por todos los sitios.
1: Sí, exacto. Sí, sí. Yo creo que sí, que hay un deterioro del sistema sanitario. Uh-huh. Se está poniendo cada vez más en el centro los presupuestos más que las personas, se está desplazando, ¿no?, lo que en nuestra opinión y lo que yo estudié, ¿no?, en la carrera, ¿no?, como hablábamos antes con Elena, ¿no?, en aquellos tiempos el paciente tiene que estar siempre en el medio de todo del sistema, ¿no? Y en mi opinión, en los últimos años el paciente va como desplazándose,
0: sí,
1: ¿no?, y están los presupuestos, dinero aquí en medio.
0: Ajá.
1: Y si hay un conflicto de interés aquí, muchas veces el dinero es el que manda, ¿no? Y esto yo creo que está afectando evidentemente a la calidad del sistema sanitario. Yo creo que la deriva de la privatización y la mercantilización en sanidad, uh-huh, nos ha llevado a la situación que estamos ahora, ¿no? Que muchas veces...
0: complicado.
1: Claro, tener beneficio, ¿no?, gestionando un sistema sanitario es difícil. porque te pone... Hay un conflicto de intereses, ¿no? Y sobre todo tienes plantilla y material. No puedes ajustar presupuesto de ninguna otra manera, ¿no?
0: Esto, Elena, era impensable en tus tiempos, ¿no? No hace mucho que te jubilaste, ¿no? Porque, bueno. Pero bueno, en tus inicios, lo que cuenta Vicky es como si fuera ciencia ficción, ¿no?
2: Sí, no llegamos en ningún momento a prever que la deriva fuera esta. O sea, para nosotros era vivir un trabajo que era vocacional y aparte, ostras, encontrabas muchos caminos para sentirte bien.
0: Ajá.
2: Entre ellos el hecho de formar parte de una piña de gente, ¿no?
0: Uh-huh.
2: De una ayuda a unos a otros para llegar a cuidar bien al paciente.
0: Claro.
2: No se miraba una serie de cosas ni como el dinero, ni como el esfuerzo que has hecho, uh-huh. ni las horas que has invertido. Se hacía y ya está.
0: Antes de entrar en el día a día de una enfermera, que también toda la gente que nos está viendo seguramente le va a interesar, vistas las preguntas que me han llegado, me ha parecido curioso que cuando haces un poco de, así que digo, en catalán, recerca, ¿vale? Todo lo que he encontrado como noticieros, noticiarios, noticias, informaciones

0: 5 años de enfermeras, ¿no?, que están investigando y que deja demostrado, o sea, ya no es que tengas que pensar esto es una opinión de uno o de otro, no, no, deja demostrado por investigación,
1: sí,
0: que las ratios de personal en enfermera, por ejemplo, salva vidas, o sea, está relacionada incluso con la mortalidad.
1: Correcto.
0: ¿No? Se hablaba que, por ejemplo, en hospitalización, ¿no?, si una enfermera lleva más, ¿no?, de 6 pacientes, ese séptimo paciente ya comienza a aumentar la mortalidad, ¿no? Y, bueno, hay actualmente recomendaciones de ratios, pero no están por ley. Por eso nuestro sindicato, por ejemplo, SACHE, llevó en el 2019 una ley de seguridad del paciente,
1: sí,
0: por la preocupación de las enfermeras en este aspecto. Se llevó una iniciativa legislativa popular, ¿no?, donde se quería tratar precisamente este tema, ¿no?, que
1: claro,
0: quedara por ley regulado en cada servicio, ¿no?, el ratio que tenía que haber.
1: Ajá.
0: Que aquí no hubiera posibilidad de que se pudiera escoger,
1: sí,
0: ¿no?
1: Precisamente me avanzas en titular el segundo punto que encontré, que era la sobrecarga laboral y ratios elevadas. Aquí me dice, una sola enfermera atiende a demasiados pacientes, sobre todo en hospitales y residencias, turnos largos de noches y rotaciones frecuentes, y impacto directo en la salud física y mental del personal.
0: Totalmente.
1: Esto es muy, muy serio.
0: En Cataluña, si has consultado datos de burnout, ansiedad, ¿no?, insomnio, son altísimos.
1: Claro.
0: Pues pandemia, parece que están recuperando un poquito, ¿no? Pandemia fue, se disparó, obviamente, por la situación que se vivía, ¿no? Pero igualmente estamos pospandemia ya 2026 y continúa existiendo esta problemática. La sobrecarga es enorme.
1: Otro tema también delicado es el de la precariedad laboral. Claro, aquí no estamos hablando de ningún hospital en concreto, ni ningún centro sanitario. Habrá quien se considere bien pagado, tal, pero aquí también, entre las quejas que hemos visto y noticias, algunas fuera de esta comunidad, alta temporalidad y contratos de corta duración, dificultad para conciliar vida laboral y la personal, y luego inestabilidad que empuja a muchos profesionales a emigrar a otros países, cosa que te he estado antes explicando. Y a veces cuando son países que, por la razón que sea, piensas que están, bueno, económicamente, que has visto siempre han dado como más, ¿no? Sabes que Reino Unido, tal, pero cuando a veces ves que incluso países, con todo el respeto, Italia, Portugal y tal, te quedas un poco perplejo.
0: Sí, sí. Yo he tenido compañeras que han marchado, pues mira, a Noruega, que era un destino muy atractivo para la enfermería.
1: Sí.
0: Porque planteaban condiciones salariales y un marco laboral con ratios muy adecuadas, ¿no? Y han marchado. A Inglaterra también hemos tenido compañeras que habían marchado. Italia no.
1: Te sonreía, Portugal. Porque eres como el Matías Prats que da los titulares, porque justamente el siguiente punto que te indicaba era la retribución insuficiente. Insisto, que cada persona tendrá su... Pero aquí me vuelve a hablar también de salarios inferiores a los de otros países europeos, pese a la alta responsabilidad. Y aquí, que era lo que creo que estabas comentando, escaso reconocimiento también económico de especialidades, formación avanzada y experiencia profesional.
0: Tal cual. ¿Tú piensas que ahora la reivindicación que se está haciendo por parte de enfermería es una recalificación de nuestra profesión?
1: Claro.
0: Dado que somos grado, ¿vale? Y que se nos está exigiendo desarrollar un montón de competencias,
1: sí,
0: con una alta responsabilidad, ¿vale? Y aquí pasar al A1, el famoso A1,
1: sí,
0: ¿no? Lo estamos aún luchando.
1: Aún.
0: ¿Sabes? Con lo cual, aún lo estamos luchando. Y bueno, parece que con la ministra se está llegando,
1: sí, claro, pero luego...
0: a algún preacuerdo, pero luego que lo retribuyan esto, porque esta es otra, ¿no? Te recalifico, sí, sí, veo que si quiero que desarrolles toda una serie de competencias, pues sí, tienes que ser A1, porque vas a tener a lo mejor que ampliar en la prescripción, toda una serie de cosas, pero

0: Pero, y esto salarialmente, ¿cómo se va a compensar?
1: Claro. Y ahí, aunque no quiero entrar en tema así muy profundo, porque le he comentado a Vicky, hablaremos un poco plano para que todo el mundo nos entienda, existe un documento ético deontológico, ¿de acuerdo?, que establece principios y valores, derechos y deberes de las diferentes profesiones, y en ello también la enfermería, con el Estatuto Marco, que regula las condiciones laborales. Y yo las he agrupado en reclasificación profesional, condiciones laborales y descansos, jornada y movilidad, gestión, ¿vale? Situación de negociaciones y tal. Mucha palabrería, ¿no? Y luego...
0: A ver cómo se concreta. Hay un preacuerdo, que luego esto evidentemente tiene que ir a congreso, se tiene que debatir, aprobar, y bueno, vale. esto vete a saber tú cuándo llegamos. Las líneas rojas que se tenían claras, ¿no? Era recalificación remunerada. Uh-huh. Estaba el tema de la jubilación. Piensa claro. que es una profesión que depende del sector donde desarrollamos nuestra profesión. Es muy duro.
1: Sí.
0: ¿Vale? Físicamente y emocionalmente pasa factura. Y otra cuestión de línea era las horas, la jornada laboral, ¿no? Uh-huh. Buscábamos 35 horas laborales precisamente para poder conciliar.
1: Luego hay otro tema, fíjate que hablamos mucho de la parte interna, los convenios, tal, la parte, pero luego me llama la atención que, por ejemplo, una rueda de prensa que he podido escuchar de la presidenta de SACHE, de Laura Villaseñor, uh-huh. que dice que una de cada dos enfermeras ha sufrido comentarios también sexistas en su trabajo. O sea, encima tenéis que torear en plazas complicadas.
0: Evidentemente.
1: Esto sigue existiendo.
0: Y tanto.
1: Y tanto.
0: Y tanto, y tanto. Bueno, de hecho estamos llevando el caso de una compañera que incluso en domicilio tuvo una agresión de carácter sexual, ¿no?
1: Madre de Dios.
0: Tocamientos. Y te puedes encontrar situaciones muy desagradables. Muy desagradables. Por una parte, porque nuestro trabajo tienes mucho contacto físico, uh-huh. ¿no? Y bueno, es fácil que te puedas encontrar en situaciones desagradables.
1: Otros dos aspectos, por ir cerrando todo este aglutinamiento de informaciones y tal, tengo también como punto la falta de reconocimiento y autonomía, ¿vale? Aquí dice que aunque la enfermería es una profesión universitaria, su capacidad de decisión aún sigue siendo limitada en algunos ámbitos. No sé si esto a veces es bueno o es malo, porque luego si quieres hablamos también de las competencias respecto a poder prescribir algún medicamento y demás, ¿vale? Persisten modelos muy jerarquizados y no siempre se aprovecha todo su potencial en prevención, educación y gestión. Uh-huh. ¿Estás de acuerdo también en este?
0: Sí, estoy
1: también,
0: de acuerdo. Evidentemente, enfermería tiene un reto, uh-huh. ¿no? Que es avanzar en sus competencias.
1: Sí.
0: Lo único que yo siempre digo, que la casa siempre debería comenzarse por los fundamentos, sí. ¿no? No por...
1: No para el sostre, por arriba, por el tejado.
0: Por el tejado, ¿no? Y en mi opinión, se está comenzando clarísimamente por el tejado. Enfermería se le está exigiendo desde hace muchos años, ¿no? Por ejemplo, en primaria, mm. una gestión de la demanda, ¿vale? Enfermera, donde aquí clarísimamente se la quiere potenciar, ¿no? en competencias, uh-huh. pero hemos comenzado por arriba, ¿no? Si hay esta necesidad, se ve que enfermería puede, ¿no? avanzar en este sentido y colaborar en el sistema sanitario para esta cuestión, por ejemplo,
1: sí.
0: ¿no? pues hagámoslo bien, miremos, ¿no? de legislar, regular, ¿no? por BOE, nuestras competencias sí, sí. Que ahora se nos van a pedir,
1: que
0: qué funciones
1: claro.
0: vamos a tener. Esto va a garantizar que a nivel de currículum en las universidades nos van a formar para estas competencias, ¿no?
1: Claro.
0: y para estas funciones que ahora vamos a tener. Por lo tanto, va a haber una garantía tanto para el usuario como para el propio profesional que los conocimientos van a ser unitarios hmm. para poder luego aplicarlos con seguridad.
1: Exacto.
0: ¿Vale? Eso por una parte.
1: Bien.
0: Y el otro punto, pagarlo. Pagarlo. Porque si no, yo siempre digo que la sensación que tenemos las enfermeras es que se nos utiliza. Uh-huh. como no nos pagas. No, yo no me veo empoderada ahí. No me siento reconocida y valorada. Me siento utilizada.
1: Claro, y esto te lleva al final a un desgaste emocional.
0: Totalmente.
1: Aquí he visto que hay muy elevado tras la pandemia, sobre todo el COVID-19, que si quieres luego hacemos una pequeña pincelada, pero bueno, cansancio, desmotivación, abandono de la profesión, incluso falta de apoyo psicológico institucional suficiente. Y encima sí, sí. Que dices, sí, a ver cuánto me han pagado este mes, ¿no?
0: Bueno, o sea, en estas ampliaciones de competencias también se vive con miedo, porque hay un marco jurídico que no sabes por dónde te va a pillar, porque depende de cómo realmente, con la ley en la mano, hay muchas cosas que se podrían catalogar de intrusismo profesional, por ejemplo.
1: Yo voy a ser muy poco tolerante con todo aquel que esté ahí diga, y se van a desayunar otra vez y no sé qué, y están todo el día tocándose las narices. Madre mía, es para conocer el sector, desde luego que largo y tendido. Ahora seguimos, Vicky, ahora seguimos, Elena, porque Elena me mira con cara como diciendo...
2: Sí.
1: Estamos, son otros tiempos, hijo, ¿no? Son otros tiempos.
0: Que está bien, ¿eh? Que se sí. Debe avanzar, ¿eh? Que el futuro...
1: Claro, pero bueno, pero se tiene que hablar de ello.
0: Tiene que haber garantías para unos y para otros.
1: Treintena de personas que he hablado con ustedes. Esto es hablar de enfermería también y tener la puerta abierta. Así, vamos, yo creo que mejor imposible. Pero bueno, voy a hacer un pequeño como alto en este tema para poder ver qué nos aporta nuestro gran Jack... Crack, instagramer, el tío está que lo peta. Oye, Alex, que además le han ofertado en otra radio. Sí. Al farmacéutico del ¿y tú qué tal? Javier Gutiérrez, a ver qué nos cuenta este maravilloso farmacéutico. A ver.
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4: Hola, buenas. Soy Javier, farmacéutico de ¿y tú qué tal? Esta semana os vengo a hablar del colágeno inteligente para las articulaciones, que no es otro que el UC2. ¿Y en qué se diferencia este colágeno de otros que podemos encontrar en la farmacia, en polvo? Pues la diferencia es que, así como el de polvo está enfocado en regenerar el cartílago, lo que hace el UC2 es, actúa de manera diferente, que es modular la respuesta del sistema inmunitario en frente a este cartílago. Es un colágeno de tipos 2 no desnaturalizado, se llama. Esto es especialmente interesante para personas con dolor articular, rigidez al levantarse, molestias de rodilla o cadera o manos, y también para gente activa o deportistas. Una de las ventajas clave también es la dosis. Así como para los colágenos en polvo se tiene que tomar bastante dosis diaria, solo con 40 miligramos de UC2 se consigue el efecto beneficioso deseado. Eso sí, no es un efecto inmediato que notarás al día siguiente. Se recomienda hacer tratamientos prolongados de 1 o 2 meses para notar esa mejoría en tener menos rigidez en las articulaciones y así como disminuir el dolor. Bueno, un saludo muy grande, nos vemos.
1: Doy fe. Porque, sinceramente, y respecto al colágeno 1, ¿vale? Que este que ha explicado, al ser no desnaturalizado, lo que entra es como en pequeña partícula, péptido. Entonces va como directo. Y parece que además nuestro sistema inmunológico lo reconoce y ¡chiu! Lo deriva ahí donde hay una inflamación. Funciona bien, hay que cuidarse. Y Javier Gutiérrez siempre está ahí para darnos los mejores consejos. Pero tengo a Vicky y a Elena, que no me puedo desviar hoy con los colágenos. Vicky. ¿Quién no te ha preguntado cómo es un día tuyo en urgencias? Ya sé que no hay ningún día igual.
0: Yo, mi palabra preferida es caótico.
1: Caótico. Lo curioso del tema es que cuando tú llegas ahí no sabes lo que va a pasar.
0: No.
1: No sabes lo que ha acontecido ni nada. Claro, una de las preguntas que más se ha repetido, ¿de acuerdo? Es cómo funciona el tema del triaje, ¿no? Porque claro... ¿Tenéis vuestros protocolos, códigos?
0: Sí,
1: ¿no?
0: ¿Quieres que te lo cuente?
1: Venga.
0: Venga. Mira, el triaje lo que pretende,
1: sí.
0: ¿Vale? Es en muy poco tiempo valorar el tiempo, yo no te diría la gravedad, porque la gravedad sería un término que debería valorar médico, ¿vale? Pero enfermería lo que valora es el tiempo de asistencia,
1: sí,
0: ¿vale? Y de alguna manera te ayuda a decir, esta persona tiene que visitarse antes, esta persona tiene posibilidad de estar esperando, esta persona tiene que pasar inmediatamente a emergencias, ¿no? ¿Y a qué especialidad?
1: Teniendo un montón de ojos de gente que somos los pacientes que estamos mirando a ver quién entra antes.
0: Sí, esto no se entiende, cuesta entender. Cuesta entender porque se tiene la sensación de que yo he llegado primero.
1: Sí, es verdad.
0: Yo he llegado primero. ¿Y por qué este señor? Porque yo a mí me duele, ¿sabes? Yo siempre les digo lo mismo. Normalmente el que viene a urgencias, algo le pasa y algo le duele.
1: Ajá.
0: Esto para comenzar.
1: Sí.
0: Y yo me puedo equivocar, evidentemente, como todo ser humano. Pero si yo he valorado que usted puede esperar y este señor no, pues es así. No podemos explicarle más, ¿no? Cuesta porque... ¿Por qué? Porque los servicios de urgencias, últimamente, desde hace unos años, uh-huh, están muy saturados. Se han convertido en quizás el único equipamiento que tenemos con puertas abiertas.
1: Vale.
0: ¿No? Tú vas al CAP y para entrar, para que te vea el médico o la enfermera, tienes que pedir o cita previa, ¿no? O te tienen que dar una hora. Urgencias, tú vas y te tienen que atender, ¿no?
1: Sí.
0: Como la primaria están como están, también, desaturados, pues mucha gente, ¿qué hace? Se va a urgencias. Uh-huh. Como la especializada, ¿no? Está como está, con grandes listas de espera. Pues llevo un año esperando para que me vea el traumatólogo. ¿Dónde voy? A urgencias. No me hacen una resonancia. ¿Dónde voy? A urgencias.
1: Ah,
0: es decir, se ha convertido, ¿no?, en una puerta abierta donde la persona busca soluciones.
1: Pero vosotras ya nos tenéis calados y sabéis que el que viene allí ya es pájaro de mal agüero. Pero claro, esto debe ser, comparativamente con el mundo de la moda y tal, cuando dice que vienen las rebajas, me imagino que cuando llega la gripe y todo eso, o sea, tembláis, ¿no?
0: Evidentemente, o sea, la gripe nos aumenta muchísimo las entradas y eso evidentemente lo notamos. Aumenta el caos.
1: O sea, hay un porcentaje altísimo de gente que acudimos sin ser urgencia a urgencias.
0: Sí, porque la puerta está abierta, uh-huh, y entonces como el resto de niveles asistenciales no están dando lo que el paciente necesita, ¿no? Porque si me dan hora para dentro de un mes a mi médico de cabecera, ¿no? Pues, ¿qué hago? Yo tengo un problema y quiero una solución. ¿Dónde puedo ir? Pues a urgencias.
1: Claro. Y Elena, hablarás mucho con Vicky y ves cómo está el sistema. ¿Hay diferencias en esto o siempre hemos sido así de persistentes a ir a la urgencia para todo?
2: No, a ver, siempre la urgencia ha estado ahí. O sea, la solución de las urgencias siempre ha estado. Pero era otro ritmo, la gente tenía otra respuesta porque no necesitaba esta inmediatez. Uh-huh. Porque tenía un problema físico o de salud y tenía la respuesta pues al cabo de 2 días.
1: Uh-huh.
2: Entonces, urgencias era menos colapsado.
1: Sí.
2: Nos colapsaba en esto, en momentos mucho más puntuales, como era la época de la gripe, ¿no? Del enero, febrero. A lo mejor en aquellos momentos sí que estaba más colapsado.
1: Vale.
2: Pero después el resto del año, en mi época, que te hablo de 20 años atrás, era como más tranquilo y podías asumir porque el CAP asumía, porque todas las opciones que tenía no estaban colapsadas. Aquí ahora es como una cadena. Se colapsa una y va colapsando a todos y al final está urgencias. Que urgencias no se puede cerrar. Ya les iría bien a mucha gente de arriba poder cerrarla, pero es inviable,
1: claro,
2: ¿no?
1: Y sin decir pública o privada y tal, estés en el marco en el que estés, bueno, ahí habéis visto que decir, bueno, el que vaya más la gente a la privada desahoga un poco la pública o no, porque también sé de gente que se va de un lado para otro. Porque no me ha gustado lo que me han dicho aquí, voy para otro lado, ¿no?
0: Sí.
1: Esto es una locura, ¿no?
0: Es una locura, realmente. Pero es el sistema que tenemos, es lo que decimos, ¿no? ¿Qué sistema queremos? si hemos optado, ¿no? Sobre todo en Cataluña, desde hace un montón de años, ¿no? Uh-huh. O sea, en el 81 se nos transfieren competencias a la autonomía, ¿no? Y uh-huh. desde ahí se comienza a legislar, ¿no? Con la Ley de Ordenación Sanitaria Catalana, que uh-huh. me parece que es del 90, y luego su revisión en el 95, ¿no? Y a nivel estatal, la 1597, ¿no?
1: Sí.
0: Que te abre la puerta a la concertada, ¿no? A ese público privado, ¿no? Pues qué quieres, pues tenemos lo.
1: Porque por comunidades, ¿hay algún modelo que sea aquello a seguir? Que digas, mira, en Extremadura parece que funciona, o en Galicia, o no.
0: Mi opinión.
1: Sí.
0: Mi opinión.
1: Es tu opinión.
0: Es mi opinión. Vamos a ver, opinión.
1: Aquí todo lo que diga la gente que viene aquí da su opinión, de acuerdo, y ahí queda. No, no es una opinión de Radio Rubí, es una opinión de Vicky.
0: Exacto, ¿no?
1: Vicky.
0: Que Cataluña ha sido un poco el laboratorio.
1: Anda, qué raro.
0: Sí, un laboratorio donde se ha ido aplicando, sobre todo cuando nos vino la crisis, ¿no? Del 2008.
1: Sí.
0: Ahí hay un punto de inflexión, yo creo, importante, uh-huh. ¿no? Se toman unas medidas de austeridad muy importantes que afectan muchísimo a uh-huh. en materia sanitaria. Las grandes retalladas que tuvimos, ¿no? Durante el gobierno, por ejemplo, de Artur Mas, ¿no? En el 2012, ¿no?
1: Sí.
0: Donde incluso nosotros sufrimos un ERE, por ejemplo,
1: uh-huh. Me acuerdo.
0: En el centro donde yo trabajo, ¿no? Recortes en salarios, congelación de carrera profesional, congelación de la paga que tenemos por objetivos, ¿no? O sea, ahí fue brutal uh-huh. y ahí evidentemente las plantillas, bueno, yo me acuerdo la primera huelga que hicimos, que los servicios mínimos, había más gente que trabajando. Que yo era una pardilla, llegaba allí, acababa de entrar, como aquel dice, ¿no? Y pensé, madre mía, ¿no? Que podíamos estar de huelga cada día porque tendríamos más gente, ¿no? O sea, eran plantillas que las cargas de trabajo. Mira, en la época de Elena, 2024-2025, podías tener 54 personas, es mi récord.
1: ¿54 personas?
0: Personas con ingreso cursado y sin cama.
1: Ajá.
0: Por lo tanto, el servicio de urgencias, no solo el mismo personal tenía que dar y da, actualmente pasa, ¿eh? No en estas cifras, porque
1: sí.
0: A Dios gracias hemos mejorado,
1: bueno.
0: Pero dabas asistencia a estas personas que tendrían que estar en planta,
1: sí.
0: ¿Eh? Son dos, como dos plantas y media, ¿eh?
1: Vale.
0: En el servicio de urgencias, uh-huh. más toda tu actividad propia, las emergencias que te llegan, las urgencias que te llegan y todo lo que no son urgencias y emergencias, pero que te llegan y tienes que visitar. En las diferentes especialidades que tienes.
1: Como diría en catalán, de unido.
0: De unido. Yo recuerdo en aquella época haber llevado más de 22 pacientes agudos, ¿eh? De urgencias.
1: Claro, y es que además siempre queremos la mejor atención porque además sois como la primera línea de soldados con el, uh-huh. con el paciente.
0: Sí. Y yo creo que hemos mejorado, ¿por qué? Porque hemos pegado mucha batalla.
1: Sí.
0: Mucha, mucha, mucha batalla es mucha.
1: Mucha.
0: ¿Vale? Mucha. Mucha. Y yo creo que esa batalla nos ha llevado a una situación que es la que tenemos ahora, en la que hemos podido mejorar. Pero todo y con eso, no sé si os acordáis, hace un año, 2024,
1: sí.
0: estábamos en pie de guerra otra vez con Ajá. urgencias, porque se nos cierra el área respiratoria,
1: sí.
0: perdemos 10 boxes asistenciales, perdíamos dos enfermeras, perdíamos médico, perdíamos TCAE, ¿no? Y a base de lucha, pues bueno, se ha conseguido que se deje abierta como mínimo 14 horas un área que se ha hecho nueva, ¿no?
1: Ajá.
0: Que creo que ha sido clave. En esto hay que dar las gracias a la gerencia del centro de trabajo donde estoy.
1: Bien.
0: Porque en esa negociación, al final, se vio que no podía ser de otra manera, ¿no? Teníamos a los pacientes y tenemos, pero hubiéramos tenido muchísimos más en los pasillos, ¿no? Por ejemplo, ¿no?
1: Y es estupendo que siempre haya gente que dé la cara, hay quien se beneficia, pero hay que dar reconocimiento a esas personas que son las que negocian la palabra. Oiga, para eso estamos, y si al final queremos una muy buena atención de este colectivo, si no existían estas personas que luchan también por ello, válgase Dios, ¿dónde iríamos a parar? Preguntas un poquito menos institucionales nos han llegado de la gente que sigue el programa. Han llegado también bastantes, me ha resultado curioso. Al Rubí pregunta, a ver qué hay por ahí, Alex.
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0: Rubí pregunta, he cogido un poquito así, claro, son preguntas un poco ya más de carrer, ¿eh? Dice Salma T, que no sé qué es T, escucho siempre quejas del dolor de pies en vuestro sector. ¿Os recomiendan algún calzado o hay obligación de llevar algún tipo concreto de zapatillas y tal? ¿O las empresas lo proporcionan?
1: Sí, la empresa está obligada a proporcionar todo lo que el trabajador necesita,
0: vale,
1: en su trabajo.
0: ¿También soportes plantares, plantillas, tal?
1: No, esto no. Te facilitan...
0: El calzado. Vale. Pero hay mucha queja de dolor de pies, ¿eh?
1: Cierto, porque piensa que es una profesión que te pasas muchas horas de pie. Muchas.
0: Ajá. Bueno, ya lo sabéis.
1: Y piernas.
0: Sí, claro, ¿no? La circulación.
1: La circulación.
0: Sí, sí, eso qué duda cabe, ya por extensión, y luego la espalda y luego la cabeza, que me tiene loco el paciente. Dice Ricardo Gea, desde la enfermería, ¿cómo valoráis la figura del terapeuta ocupacional? ¿Creéis que alguna de sus funciones o competencias son parecidas a las vuestras?
1: Yo desconozco las funciones del terapeuta ocupacional. La verdad, no te puedo hablar en profundidad de este tema. No te sabría decir.
0: Pero
1: si hay alguna competencia.
0: ¿Has visto terapeutas ocupacionales por el hospital? ¿Hay alguno?
1: Hubo alguno que nos comentaron en la planta 14, que es la planta de subagudos,
0: sí,
1: donde está salud mental.
0: Vale.
1: Vale. Y hubo un tiempo que se hizo una prueba piloto, ¿no? En que encontraban personal de enfermería,
0: sí,
1: y entonces un terapeuta ocupacional con una enfermera, ¿no?, intentaron hacer equipo, ¿no?, cuando vieron que hay competencias que el terapeuta evidentemente no puede tener y que no podía sustituirse uno por el otro y que el equipo quedaba corto, eso no se tiró adelante. O sea, que entiendo que hay funciones que no va a poder hacer.
0: Bien. Susana Weiss dice, ¿no estáis cansaditos de las bromas del disfraz sexy de enfermera?
1: Evidentemente.
0: Ya cansa, esto era muy
1: cansa.
0: De los 80, ¿no?
1: Sí, pero es que yo creo que pensamos que tenemos muchas cosas superadas, ¿sí? Y el día a día te das cuenta que...
0: Que hay
1: poquitas cosas superadas, uh-huh, en el estigma de según qué profesiones.
0: Sí.
1: Y a la enfermera se la ha sexualizado muchísimo, ¿no?
0: Sí.
1: Y eso es lo que luego produce, ¿no?, algunos incidentes desagradables.
0: Sí, porque además, ¿no?, en carnavales os venden con cofia, liguero. O
1: sea, evidentemente.
0: No quiero.
1: Exacto.
0: Mira, me cabe una más que hoy quiero un momentito en el cierre rápido. Junior Roland, es que esta me ha parecido muy interesante también, que dice, es una realidad que los pacientes de hoy en día son multiculturales, vamos, de muchos países y religiones. ¿Se tiene en cuenta ese aspecto? No sé, por ejemplo, cosas tipo, si es un chico que no me puede atender, modificar la comida por creencias religiosas, tal...
1: Sí, yo creo que el respeto hacia cualquier ser humano,
0: sí,
1: es básico.
0: Vale.
1: Para mí no hay razas, colores o religiones, yo veo personas, simplemente. Y a partir de ahí, todo lo que yo puedo hacer en ese respeto, lo hago. ¿Qué me es más fácil? ¿Adaptarle una dieta? Clarísimamente.
0: Bien.
1: No hay ningún
0: problema.
1: Según qué religiones, si tienen unas prácticas religiosas y se le puede facilitar, ¿no?, su rezo, pues se le facilita.
0: Perfecto.
1: Pero
0: bueno,
1: hay cosas que a lo mejor yo en su idioma no podré hablar, ¿no?
0: Ya, no, pero... no, hombre, faltaría, sí, faltaría más.
1: Pero se intenta.
0: Bueno, esta música ya que nos está casi ahí, ahora haré un pequeño inciso que Alex me ha preparado, pero Vicky, Elena, me habéis encantado. La puerta, Dalí, ¿tú qué tal? Está abierta, ¿vale?
1: Muchísimas gracias.
0: Tenéis para... has visto, ya te he dicho que era velocidad crucero.
2: Sí, sí.
0: Gracias por venir, gracias por ser tan valientes, las dos, de valientes de nada, de ser como sois y de haber venido a dar visibilidad, que era lo que quería el colectivo de enfermería.
1: Sí, gracias a vosotros, gracias. Pues una profesión preciosa. Yo siempre les digo a mis compañeras, no es problema de la profesión es maravillosa, poder tener esa suerte de acompañar a las personas en un momento a veces muy duro. Para mí es un regalo ellos para mí, ¿sabes? Bien. Pero las condiciones a veces en las que se ejercen lo pone complicado. Ahí es donde tenemos que luchar.
0: Pues ahí queda. Hoy es 5 de febrero y tengo que hacer un homenaje a una gran persona que ya por desgracia no está con nosotros. No sé si tenés ahí. Es este hombre maravilloso, Manuel León Moreno. Era y siempre será mi padre. Se fue muy prontito. Gran deportista, aquí en Rubí muy conocido. Hoy sería su cumpleaños. Estoy muy orgulloso de él y cada día nos acordamos de él. Rubí además lo tiene muy presente porque, bueno, ¿quién no ha conocido a León? Unión Atlética de Rubí, Club Fondistas, presidente del Fútbol Sala Femenino, un hombre con muchos valores y una persona que siempre sigue viva en el recuerdo. Va por ti, papá, sabes que no te olvido ni un solo día de esta vida. Gracias por vuestra atención. Nos vemos la semana que viene. Hablaremos de odontología con la familia Mármol. Muy buenos. Gracias.